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0: Amén, gloria a Dios. Bendiciones, hermano Higinio. Bendiciones a nuestro hermano que está un poquito antes. Perdón, es que no alcanzo a ver. Mis hermanos, pues bendiciones. Acabamos de escuchar a nuestro hermano Sixto Mejía con su tema ¿A dónde, para dónde vas? Él es también cantautor y compositor. Así que apoyemos a nuestros hermanos que van iniciando nuevamente en sus ministerios. Y vamos a poner un anuncio radial, ¿verdad? Y continuamos con nuestro hermano, con nuestra hermana Carmencita de El Salvador también, otra hermanita que también está en el área de la música. Vamos a seguir, vamos a poner un anuncio, mis hermanos, y continuamos. Saludos desde la Ciudad de México para todos. Aleluya.
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Otro tema, mis hermanos, de nuestra hermana Carmencita del Salvador. Por cierto, hay que orar por ella. Está delicada de salud. Bueno, ya está, ya salió de la cirugía, me parece, pero de todas maneras, seguir orando por nuestros hermanos que están delicados de salud. Vamos con nuestra hermana Carmencita de García del Salvador. Levántate, tú que duermes. Gloria a Dios. Aleluya.

Cristo, aleluya. Pues seguimos adelante. Sí, hermanos, Higinio, creo que ya pasó uno de los anuncios. Bueno, no sé si el otro está vigente, pero continuamos. Vamos a poner otra alabanza. Ahora va como con nuestro hermano Carlos Armando. Ya se fue. Y este canto dice, ya no soy el mismo. Vamos a poner un último canto, mis hermanos, y seguimos. Adelante. Saludos, hermano Rufino Martínez, hasta Tanlajas, San Luis Potosí. Y así a cada uno de mis hermanos que se van conectando, les saludamos desde la Ciudad de México, para todos ustedes, hasta Axla de Terrazas y a las comunidades hasta donde alcanza a llegar la radio misionera Jiré, 103.3 FM. Bendiciones, hermano Rufino. Gracias, mis hermanos, por sus saludos. Y así para a cada uno de los que se puedan ir conectando, o quizá más tarde. Bendiciones. Continuamos con nuestro hermano Carlos Armando con su tema, Ya no soy el mismo. Amén.

Bendiciones para cada uno. Bendiciones, hermano Javier Fernández, por aquí lo estamos viendo, al hermano Rufino, al hermano Higinio y a otros hermanitos que se me fueron pasando. También saludamos a los hermanos de Una Luz de Esperanza. Los estamos viendo por aquí, mis hermanos. Saludos para cada uno de ustedes, donde quiera que se encuentren. Y bueno, pues en esta tarde, mis hermanos, pues como acaba de decir este canto de nuestro hermano Carlos Armando, ¿verdad? Ya no somos los mismos. Porque ciertamente Dios, en el Señor vamos creciendo, vamos aprendiendo, vamos madurando y el Señor nos va llevando de la mano para lograr hacer de nosotros lo que Él quiere, los instrumentos que Él quiere que seamos. Así que hoy vamos a meditar en una palabra, mis hermanos, que tiene que ver precisamente con lo que Dios quiere lograr en nosotros. Y esta porción de la palabra está en el libro de Juan 13, 1, versículo 1 al 17. Vamos a leer en el nombre del Padre, del Hijo y del Espíritu Santo, perdón, lo que nos dice esta porción de la palabra. Dice, antes de la fiesta de la Pascua, sabiendo Jesús que su hora había llegado para que pasase de este mundo al Padre, como había amado a los suyos que estaban en el mundo, los amó hasta el fin. Y cuando cuando cenaban, como el diablo ya había puesto en el corazón de Judas Iscariote, hijo de Simón, que lo entregase, sabiendo Jesús que el Padre le había dado todas las cosas en las manos y que había salido de Dios y a Dios iba, se levantó de la cena y se quitó su manto y tomando una toalla se la ciñó. Luego puso agua en un lebrillo y comenzó a lavar los pies de los discípulos y a enjugarlos con la toalla con que estaba ceñido. Entonces vino Simón Pedro, y Pedro le dijo, Señor, ¿tú me lavas los pies? Y respondiendo Jesús le dijo, lo que yo hago tú no lo comprendes ahora, mas lo entenderás después. Pero le dijo, no me lavarás los pies jamás. Jesús le respondió, si no te lavarán, no tendrás parte conmigo. Le dijo Simón Pedro, Señor, no solo mis pies, sino también las manos y hasta la cabeza. Jesús le dijo, el que está lavado no necesita sino lavarse los pies, pues está todo limpio. Y vosotros limpios estáis, aunque no todos. Porque sabía quién le iba a entregar, por eso dijo, no estáis limpios todos. Así que después que les hubo lavado los pies, tomó su manto y volvió a la mesa y les dijo, ¿sabéis lo que os he hecho? Y vosotros me llamáis maestro y señor y decís bien porque lo soy. Pero si yo el señor y el maestro, he lavado vuestros pies, vosotros también debéis lavaros los pies los unos a los otros. Porque ejemplo os he dado para que como yo os he hecho, vosotros también hagáis. De cierto os digo, el siervo no es mayor que su señor, ni el enviado es mayor que el que lo envió. Si sabéis estas cosas, bienaventurados seréis, si las hicieres. Gloria a Cristo, aleluya. Pues mis hermanos, vamos a orar, Padre Santo, en esta tarde, Padre mío. Nos depositamos en tus preciosas manos, Señor, dándote gracias primeramente por la vida y la oportunidad que nos das de estar aquí, Señor. Es un privilegio poder compartir, Señor, la palabra que tú nos dejas para enseñanza de tus hijos, de tu iglesia, de tu pueblo y de la humanidad, de todos aquellos, Señor, que quieran escucharla. Ahora, Padre, te ruego que abras los corazones y el entendimiento de aquellos quienes las han de recibir, Padre, para que tu nombre sea glorificado y ellos, Señor, sean bendecidos a través de tu palabra y puedan recibir las promesas que tienes, Padre mío, en el nombre precioso de Cristo Jesús. Te lo pedimos, amén y amén. Bueno, mis hermanos, pues hoy este tema que vamos a ver, bendiciones mi hermana Leli García, bendiciones para usted y su familia, amén, gloria a Dios. Bueno, vamos a entrar, mis hermanos, al tema.
Este tema del capítulo 13 de Juan nos enseña, mis hermanos, que el evangelio principalmente tiene que ver con la humildad, el servicio y el servicio a los demás y el amor sacrificial a través del ejemplo de Jesús. Bendiciones, mis hermanos. Aleluya. Entonces, Jesús, antes de ascender al Padre, ¿verdad? Después de haber cumplido su ministerio en esta tierra, estuvo también con todos aquellos que les habló de la palabra, los que le escucharon, y él convivía con ellos, con sus discípulos y con más personas. Y él amaba a todas esas personas porque Dios dice que se las dio. Y antes de ascender al cielo, antes de ascender al Padre, mis hermanos, se ocupó de proveer protección para los que amaba, pero también les enseñó la importancia de servir con amor y humildad a Dios, ¿verdad?, sirviendo al prójimo. Entonces, esta es la enseñanza que hoy vamos a ver. Cuando escuchaba yo el tema del hermano que decía, ya no soy el mismo, realmente cuando nuestro Señor Jesucristo viene, bendiciones mi hermano Julio, bendiciones, cuando nuestro Señor Jesucristo viene, mis hermanos, Él trae esa enseñanza, ¿verdad? Enseñarnos con su propio ejemplo el amor, humildad y servicio. El amor de Jesús hacia nosotros y hacia los que Él menciona aquí en la Biblia, sus discípulos, más todos aquellos que con Él, los cuales Él convivió y anduvo, ¿verdad? Pero también entramos nosotros ahí, mis hermanos, porque Él cuando se fue, le dijo al Padre que Él oraba no solamente por los que en ese momento estaban ahí, sino por los que habrían de venir. Entonces, mis hermanos, dice en el versículo 1, ¿verdad?, del capítulo 13 de Juan, dice, antes de la fiesta de la Pascua, sabiendo Jesús que su hora había llegado para que pasase de este mundo al Padre, como había amado a los suyos que estaban en el mundo, los amó hasta el final. Es un decir, ¿verdad?, hasta el final, o sea, quiere decir hasta el final de sus días en la tierra, como en su ministerio, pero no quiere decir que los dejó de amar, sino siguen y seguimos siendo amados por el Señor. Ahora está Él en el cielo, ¿verdad? Dice la Biblia que Él subió y se sentó a la diestra del Padre, y desde allí intercede por nosotros, mis hermanos de Él, y por los que han de venir, por los que han de venir, porque Él ya sabe que tiene un pueblo que irá llegando conforme pase el tiempo, y desde el tiempo que Dios lo envió hasta la fecha, sigue llegando pueblo para el Señor, sigue llegando iglesia para el Señor. Gloria a Cristo, aleluya. Entonces, lo primero que vemos aquí, que Cristo, mis hermanos, nos mostró y demostró su amor por los que eran suyos. Lo mostró y lo demostró con hechos. ¿Por qué? Porque mostró el amor atendiéndolos en sus necesidades, ayudándoles. Y lo demostró aún más allá, cuando Él sacrificó su vida para salvarlos y rescatarlos del pecado, para que ellos no fueran a condenación. Ahí podemos ver que Cristo mostró y demostró su amor a los suyos. Y lo podemos entender también para nosotros, mis hermanos, ese amor. Ahora, Jesús amaba y amó a los suyos hasta el último momento, dice este versículo, ¿verdad? Y los, aunque está en el cielo, los sigue amando, y bueno, ya dijimos, Él intercede por ellos y por nosotros. Pero también con su ejemplo, mis hermanos, nuestro Señor Jesucristo nos enseñó la humildad. Dice que cuando cenaban, como el diablo ya había puesto en el corazón de Judas Iscariote, hijo de Simón, que lo entregase, sabiendo Jesús que el Padre le había dado todas las cosas en las manos y que había salido de Dios e iba a Dios, se levantó de la cena y se quitó su manto, tomando una toalla y se la ciñó, y luego puso agua en un lebrillo y comenzó a lavar los pies de los discípulos y a enjugarlos con la toalla
con que estaba ceñido. Aquí estamos viendo, mis hermanos, la humildad de nuestro Señor, que Él, siendo un rey, jamás se jactó de decir: soy Dios y yo no voy a tocar ellos porque son sucios, porque son pecadores. No, Él vino con amor, con humildad, descendió de su trono y nos vino a enseñar a amar verdaderamente. No juzgó, no nos criticó, no nos mandó al infierno a la primera, sino nos enseñó a amar primero. Él amó a aquellos que salvó, que estaban sucios, como nosotros estuvimos más sucios en otro tiempo, ¿verdad? Metió su mano de misericordia, nos sacó del lodo, nos lavó con su sangre, nos limpió, y ahora somos sus hijos, pertenecemos a su iglesia. Y el pueblo de Israel también, simbólicamente o metafóricamente, ¿verdad?, le dice: a ti yo te encontré como un niño, un bebé, desechado ahí en tu sangre, nadie te lavó, nadie te cubrió, pero yo te vi, dice el Señor, y te levanté, te cubrí, te lavé, te vestí con mis mejores ropas y te puse en mis joyas. Le dice, pero ¿qué pasó? Que el pueblo de Israel lo traicionaba. Y al igual que nosotros muchas veces le hemos dado la espalda al Señor por ignorancia, por lo que usted guste y mande, por problemas quizá, pero alguna vez lo hicimos también. Yo sí lo hice alguna vez cuando no podía más, dije: Señor, no puedo. Pero nuestro Dios no es, Él nos entiende, no es rencoroso, no es un Dios que esté con un palo ahí nada más esperando a ver en qué momento fallamos para nosotros, para que Él nos pueda golpear, ¿verdad? No, Él nos tiene misericordia y nos da oportunidades, y nos levanta, y otra vez nos dice: levántate, mi hijo, levántate, hija, tú puedes, yo te voy a ayudar, yo te ayudo, no temas. Y entonces el Señor sabe que somos imperfectos, y más cuando empezamos somos niños espirituales, y Él nos entiende y nos levanta, mis hermanos. Y en el versículo 6 dice: entonces vino Simón Pedro, y Pedro le dijo: Señor, ¿tú me vas a lavar los pies? Y respondiendo, Jesús le dijo: lo que yo hago tú no lo comprendes ahora, mas lo entenderás después. ¿Por qué, mis hermanos? Porque lo que Jesús hacía no solamente era un acto físico, de servicio físico. El hecho de que allá se lavaban los pies en el tiempo de Jesucristo y hasta la fecha, en ese lugar donde Él anduvo, es porque es desierto, mis hermanos. Hay polvo, todo el tiempo hay polvo. Por eso es que la gente de allá del oriente se pone túnicas y se amarra los pantalones, como pantalones que usan, los amarra por la parte de abajo para que no se les meta la arena. Es por eso, y luego se ponen una turbante de tela en la cabeza para cubrirse el cabello. Entonces todo eso tiene que ver con eso. Y cuando llegaban a las casas, mis hermanos, lo que hacían era que el servicio que les brindaban a las personas era lavarle, lo primero que los recibían lavándole los pies. Por eso Jesús hacía este acto. No es meramente que Él quisiera lavar los pies nada más, porque si no, estaba haciendo un acto de servicio a sus discípulos, pero al mismo tiempo les estaba enseñando. Entonces, cuando nuestro Señor Jesucristo les dice: lo que yo hago ahora, tú no lo entiendes ahora, pero le dice: tú no lo entiendes, no lo comprendes ahora, mas lo entenderás después. Sin embargo, mis hermanos, también, ¿por qué le dices esto? Porque aparte del servicio físico, lo que se ve físicamente que hacía el Señor, esto trasciende a lo espiritual. Por eso le dice más adelante, cuando Pedro le dice que él no quiere que le lave los pies, pero el Señor le explica. Y entonces dice que en el versículo 8 dice: pero le dijo, no me lavarás los pies jamás, dijo Pedro. Jesús le dijo: si no te lavare, no tendrás parte conmigo. ¿Se dan cuenta, mis hermanos? No solamente era el hecho de lavarle los pies físicamente como un acto de humildad nada más, sino esto trascendía a la vida eterna, porque en el Señor todo lo que se hace y todo lo que Él hacía, y aún lo que nos manda hacer a nosotros, trasciende de esta tierra a la vida eterna, trasciende de lo que vemos físicamente aquí. Por ejemplo, yo a veces le pregunto al Señor:
¿valdrá la pena lo que hago? Pero luego no me deja el Señor, ya luego digo, quiero dejar luego, pero me vienen muchos pensamientos. Y digo, bueno, pero ¿qué vas a hacer tú, Delfina, si sabes que Dios te ha llamado? ¿Qué vas a hacer? ¿Dedicarte a qué? Hacer, claro, tenemos nuestras actividades normales, ¿verdad? Los que trabajan, trabajan, los que atienden la familia, la casa, en fin. Pero yo me he puesto a pensar muchas veces, ¿qué vas a hacer? ¿Te vas a dedicar a dormir? El tiempo que puedes para aprender algo más y darlo a otro, ¿te lo vas a dedicar a qué? ¿Te vas a dedicar ahí nada más a estar qué? ¿Sentada, dormida o cómo? ¿O vas a ir a la calle o qué piensas hacer? Entonces, mis hermanos, no. Entonces le digo, no, Señor, porque esto trasciende a vida eterna. A lo mejor no me escuchen muchos, a lo mejor me escuchen unos pocos, a veces más, a veces menos. Pero si una persona escucha, no sabemos si esa persona, mis hermanos, que escucha, al rato se convierta en un evangelista. Dios lo utiliza, o un profeta, o un pastor, que traiga a muchos. Nosotros vemos a una persona, pero esa persona Dios lo puede utilizar para alcanzar a muchos. Entonces le digo, Señor, perdóname por mis pensamientos y vuelvo, le digo, vamos a ponerle empeño en el nombre de Jesús. Y en el versículo 8, mis hermanos, dice, le dijo Simón Pedro, Señor, no solo cuando ya le explicó que si no permitía que Jesucristo le lavase los pies, no tendría parte con el Señor, no estaría con él. Entonces le dijo Simón Pedro, Señor, no solo mis pies, sino las manos y la cabeza. ¿Por qué? Porque comprendió. Por eso es la importancia, ¿verdad?, de que Dios, de que Cristo nos enseña. Cristo nos enseña las cosas. Y gloria a Cristo, porque es la única forma como nosotros vamos a ir comprendiendo las grandezas de nuestro Dios. Y entonces Jesús le dijo, el que está lavado no necesita sino lavarse los pies, pues está todo limpio. Y vosotros limpios estáis, aunque no todos. Aquí nuevamente no está hablando de una limpieza física, sino está hablando de la limpieza espiritual que ella hizo en sus hijos. Está hablando de la limpieza de que le lavó a los pecados con su sangre, aquellos que hemos creído en él. Y entonces, mis hermanos, de eso él está diciendo. Por eso dice, y les dijo, el que está lavado no necesita sino lavarse los pies, pues está todo limpio. No está hablando de suciedad física, sino de la suciedad del pecado, de la maldad. Y entonces le dice, ¿y vosotros limpios estáis? Se refiere a los que ya han sido lavados con la sangre de Jesús. Pero aclara, aunque no todos. ¿Por qué? Decía esto, porque sabía, dice el versículo 11, que sabía quién le iba a entregar. Por eso dijo, no estáis limpios todos. ¿Se dan cuenta? Entonces no está hablando de una limpieza física, de que nos bañamos con agua, ¿verdad? Como comúnmente lo hacemos. No, está hablando del interior. El que estaba ahí, de quién se refería, era de Judas, que lo iba a entregar. Él, obvio, no estaba limpio, porque más antes leímos que se le metió, ¿verdad? Se le había ya metido en el corazón, el diablo en el corazón, para a Judas Iscariote, para entregar a Jesús. Santo Cristo, Dios Todopoderoso, líbranos, Señor. Bueno, pues esto pasó. Por eso él le dice, no están todos, aunque no, vosotros están ya limpios, pero no todos están limpios. Santo Cristo, Dios nos libre. Entonces, enseñó que no, que él sirvió con amor, sirvió con humildad, tomando un lugar de siervo cuando él era el Rey de Reyes, pero lo hizo por amor primero, y luego para darnos una enseñanza de lo que significa amar y servir con humildad, como lo hizo él. Y de ahí, darnos, para llevarnos a entender y enseñar con su ejemplo, qué cosa es servir a Dios y al prójimo. No se trata nada más de una cuestión religiosa, no, se trata del servicio real. Amar al prójimo, a veces tal vez no le podamos lavar los pies, ¿verdad? Pero podemos ayudarlo de otra manera, para que ese hermano o esa persona que está sufriendo
tenderle la mano y darle la ayuda que necesita. Eso es también una forma de amarlo y ser servicial con los que Cristo ama, con su iglesia, con su pueblo. Y entonces, mis hermanos, Jesús, entonces ya Pedro entendió, aceptó, ¿verdad?, que le lavase los pies, dice, no solamente los pies, las manos y hasta la cabeza. Pero entonces, aquí vemos, mis hermanos, que Jesús enseñó a servir a los demás con su ejemplo. Jesús, siendo el Maestro y el Señor, ¿verdad?, del cielo, Hijo de Dios, se quitó el manto y tomó la toalla y lavó los pies de los discípulos. Se dice que esa tarea, solo de él, en esa época lo hacían solamente los sirvientes, o sea, los siervos. Pues eso quiere decir siervos. Cuando nosotros decimos que somos siervos de Dios, es que somos sus criados, mis hermanos, somos sus sirvientes. No tiene otra connotación esa palabra o otro significado, es que somos sus sirvientes. Entonces Jesucristo no era un sirviente, pero por amor se bajó al nivel de sirviente para que usted y yo pudiéramos entender lo que significa el amor y la humildad y luego el servicio. Entonces Él es el mismo ejemplo para que nosotros lo hagamos con los demás. Que no no lleguemos a un lugar y la gente diga, ay no, porque a mí me tocó una vez escuchar, perdón, pero pues fue verdad. Una persona en la iglesia dijo, ay, es que yo he ido a tales lugares y yo nunca en mi vida había comido frijoles con ajo o frijoles con cebollas, algo así. Dice, y ahí tuve que aguantarme. Dije, Señor, pero si tú aguantaste azotes, aguantaste escupitajos, aguantaste humillaciones, maldiciones, Señor, pero ¿cómo no van a comerse unos frijoles con lo que le den? Hay lugares, los misioneros, mis hermanos, porque nosotros que hemos tenido contacto con, tenemos contacto con muchos misioneros, van al mundo, hermanos, ellos comen lo que les pongan, a veces son, o los que van, hermanos, a atender a los basureros. Yo estuve un tiempo trabajando en las calles, con gente de mi zona, que ya sabrán algunos dónde vivo, y pues aquí se abunda mucha gente que anda en las calles. Y andan sucios, pero venían y con mucho amor, cuando ya nos conocían, venían así sucios y nos venían a abrazar y teníamos que darles de comer. Y yo recuerdo que, perdón la palabra, yo decía, Dios mío, que no me pase nada, que no me pase nada, porque me dejaban la saliva aquí y luego me decían algunas personas, no deje que se les acerque, no ves que ellos tienen mucho sida. Yo decía, Padre, pero tu sangre preciosa me cubre, Señor. No permitas que, aunque no quiero hacerles sentir mal, porque ellos tú los amas y si los lastimamos tú nos los vas a demandar. Y nosotros teníamos que así atenderlos. Y después de eso, pues me tocaba discipularlos, gloria a Dios, y a los otros pastores, a las otras personas servirles la comida. Y Dios nos permitió trabajar así mucho tiempo, mis hermanos, por eso no desconocemos. Hemos trabajado en las calles, hemos trabajado en los campos, atravesando bosques, en persecuciones, en la noche, buscando ayuda cuando nos iban a linchar, matar, quemar con fuego. Entonces nosotros no hablamos de algo que desconocemos, estamos hablando de algo que sabemos y hemos vivido en carne propia. Y Jesucristo aquí nos enseña, ¿verdad? Y es hermoso porque vemos que Él también expuso su vida. Y le expuso, mis hermanos, por amor a nosotros. No nos vino a juzgar, no dijo, tú, Delfina, como eres muy pecadora o fuiste muy pecadora, tú no mereces que yo te ame o te limpie. No, al contrario. Dice el Señor que pues somos salvos solo por gracia. Por gracia es que Él nos ama. Por gracia es que Él vino. Por gracia es que Él nos ha amado y salvado. Por gracia, mis hermanos, es que su Espíritu Santo habita en nosotros. No porque seamos merecedores, mis hermanos, no. Entonces, mis hermanos, la humildad, mis hermanos, es lo que Jesús nos vino a enseñar, ¿verdad? Amar y a ser humildes para poder, servir. Dice que
para amar a Dios, no solamente es de palabras, sino eso lo tenemos que llevar al amar a nuestros semejantes. Y dice que aún a los enemigos, los que no nos quieren, ¿verdad? Porque él lo hizo. Cuando estaba en la cruz, después de haber acabado el sacrificio, ¿qué dijo él? Dijo, consumado es, pero cuando lo escupían, le decían, él todavía en su dolor de muerte, tuvo amor para decir, Padre, perdónalos porque no saben lo que hacen. Y él no veía enemigos en esas personas, veía gente necesitada y gente que no veía claro, ni sabían cuál era su situación, no sabía. Pero Jesucristo sí sabía. Por eso dice el Señor Jesucristo, yo no vine para condenar al mundo. Si dice en San Juan 3, 16 y 17, dice que él en el 17 dice, yo no vine para condenar al mundo, sino vine para que el mundo sea salvo por mí. Gloria a Cristo. Entonces, nosotros a veces enfocamos más nuestra atención en las fallas de las personas y los criticamos y los condenamos. Ciertamente le tenemos que hacer sus errores, claro que sí. Pero no siempre va a ser pura crítica o pura señalar, no. Señor, hermano, pues tienes con amor hacerles ver su error como lo hizo Cristo con usted y conmigo, porque nosotros no somos perfectos, nosotros somos imperfectos, mis hermanos. Entonces, pero nuestro Dios nos tiene compasión, nuestro Dios nos ha tenido compasión y nos ha nos ha perdonado, nos ha limpiado, así como vemos ahí que les limpió los pies, nosotros nos ha limpiado todo nuestro ser, nuestra alma, nuestro espíritu, nuestro todo. Entonces no debemos ser condenar a los hermanos o a alguien que vemos que falla, mejor vayamos en el amor de Cristo y hacerle ver su error y orar por él o por ella, para que Dios lo toque y nuevamente lo traiga a los caminos del Señor. Gloria a Cristo. Entonces él se quitó la toalla, sirvió, le lavó los pies a los discípulos. Le dijimos, es una tarea que solamente en esa época lo hacían los sirvientes, ¿verdad? De los amos. Y con este acto nos enseñó a cómo servir siendo humildes. Entonces el Señor nos enseña que, vea, que el que quiere decir que va a caminar, seguir a Cristo, tiene que ser humilde. Primero, tiene que amar, sobre todas las cosas, a Dios, amar, y amar a su prójimo, porque dice el Señor que en esas dos acciones, o esa acción, se encierra toda la ley, todo lo que dicen los 10 mandamientos, porque los 10 mandamientos es puro amor, ¿hacia quién? Hacia el semejante. No robes, pues ¿a quién no le vamos a robar? Al semejante. No mates a tu prójimo. No hagas daño de ninguna manera, no adulteres. ¿Por qué? No acodices a la mujer de tu prójimo. No robes, no. Pero sobre todo, no tengas dioses ajenos delante de mí, porque yo soy fuerte y celoso, dice el Señor, que visito la maldad de los hijos sobre los padres hasta la tercera y cuarta generación de los que me aborrecen, dice el Señor. ¿Verdad? Pero todos esos 10 mandamientos, si usted analiza, no son mandamientos de condena, son mandamientos de no hagas, no le hagas daño al prójimo, no, ama a Dios sobre todas las cosas, pero no le robes, no mates, son mandatos de amor. Por eso cuando Jesucristo, por eso dice la palabra del Señor que Dios es amor. Nosotros muchas veces malentendemos lo que el Señor nos enseña y condenamos cuando no, el Señor no nos manda a condenar, nos manda a amar, a ser humildes. Por eso cuando Jesucristo, por eso dice la palabra del Señor que Dios es amor. Nosotros muchas veces malentendemos lo que el Señor nos enseña y condenamos.

significa. Así lo tenemos que hacer nosotros, que Dios nos dé sabiduría y entendimiento. Entonces, también, pero fíjense que aparte de eso, en el versículo 10 dice que Jesús le dijo, el que está lavado no necesita lavarse los pies, pues todo está limpio, vosotros estáis limpios, aunque no todos. Se refería a Judas, ¿verdad? Porque sabía que él es quien lo iba a entregar. Y entonces, pero sin embargo Jesús no lo echó, no lo golpeó, no le dijo, sáquenlo de aquí. No, lo dejó hasta el final. ¿Por qué? Porque también había una profecía que se tenía que cumplir así, ¿verdad? Todo se tenía que cumplir. Y él no le dijo, vete, quítate, no, o sea, no. Ahí lo dejó. Y hasta el final pudo nuestro Señor Jesucristo haber dicho, no quiero morir, vete. Pero no, él lo entregó, él dio su vida otra vez. ¿Por qué? Por amor, mis hermanos, por amor a usted y a mí, por eso estamos aquí hoy. Y yo principalmente puedo decir que estoy aquí porque Dios me levantó de la muerte y de cosas, de depresión, de ansiedad. No, mis hermanos, si yo les contara mi historia, es muy larga, pero me da flojera contarla, pero lo que sí no les voy a decir, lo que no voy a negar, es que gracias a Cristo, gracias a su misericordia, su compasión y su amor, es que yo estoy aquí por su gracia y su bendición. Gloria a Cristo, aleluya. Y eso es de lo que tenemos que hablar, de la misericordia, del amor, del poder de nuestro Señor Todopoderoso para deshacer las obras del diablo, para quitarlas, para que no nos sigan dañando, para que no siga dañando al prójimo, a tu hermano, a tu vecino, a tu familia, a tu vida misma. De eso es lo que tenemos que hablar, que tenemos un Dios Todopoderoso que nos puede ayudar, que nos puede sacar de todo eso, pero no condenándolos, dándoles esperanza, porque Cristo vino a traer esperanza y ayuda. Él no vino a condenar, vino a traer esperanza. Hace unos días estaba yo en otro radio que acabo de dar un tema, di el tema de que Dios no nos vino a traer esperanza donde estaba seco y muerto. En el caso de Abraham y Sara, ¿verdad? Ellos no tenían descendencia, pero Dios les había dicho que les iba a dar descendencia. Sin embargo, para el ser humano es imposible porque ellos ya eran ancianos y además está Sara estéril. Sin embargo, Dios, para Dios no hay imposibles. Pero él le trajo esperanza, le dio una promesa de tener de hacer de Abraham una gran nación. Y de esa nación nació Isaac y luego nació Jacob, que de ahí nacen los 12 patriarcas, mis hermanos. Y nace la nación, la de Israel, Judá, ¿verdad? La nación de Israel. Y entonces cumple el Señor su promesa. ¿Por qué? Porque para él no hay nada imposible, mis hermanos. Entonces, ahí es donde vemos, entonces, en una matriz sin vida, una matriz que nunca había dado vida, ahora el Señor le da esperanza y ahí deposita vida y nace Isaac. Y de ahí toda una nación, y le dijo a Abraham, y serán benditas en ti todas las naciones de la tierra, todas las familias de la tierra, gloria a Cristo. Entonces, hay promesas de parte de Dios y hay actos que Él nos viene a dar, hermanos. Entonces, mis hermanos, y aquí viene algo tremendo, que mientras Jesús estaba colgado en la cruz, pronunció 7 palabras, pero no las vamos a decir todas, solo algunas que tienen que ver ahorita con el tema y también por el tiempo. Dice Jesús, espera de nosotros, ¿verdad?, una respuesta de amor hacia Él, hacia nuestros semejantes, con un amor sacrificial como el amor que Él mostró al dar su vida para salvar a la humanidad, pero también proveyó protección y ayuda para los que son suyos, y los que cuando Él se ascendió al cielo, pero proveyó ayuda y para los que se quedaron en este mundo. Jesús, estando colgado en la cruz, pronunció 7 palabras, palabras de misericordia, amor y perdón. Por ejemplo, vemos la primera palabra que dijo en el versículo... Santo Dios, no puse el nombre de la... Pero ha de ser los evangelios, porque es donde lo contiene. Ah, sí. En Lucas 23:43 le dice al que estaba a su lado, al ladrón, ¿verdad? Le dice, en verdad te digo que hoy mismo estarás en el... Lucas, sí, estarás conmigo en el paraíso. Y en Lucas 23:34... también. Entonces, mis hermanos, el Señor no hizo falta que hiciera el hombre muchas cosas, solamente una cosa tuvo que hacer este hombre,

0: tuvo, reconoció que era pecador, se arrepintió, a diferencia de su compañero, ¿verdad? Que no reconoció, sino le reclamaba a Jesús, pero reconoció que
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2: Son las 7 y 0 minutos. 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

0: Gloria a Dios, ya estamos por aquí. ¿Cómo están? ¿Cómo están en esta tarde noche? Gracias a Dios por las bendiciones. Oiga, se nos vino el agua. Muchas gracias porque aún sigue en compañía con nosotros. Muchas gracias. Mandamos un saludo para todos los que nos están escuchando. Número de cabina habilitado 489-100-9244. Número de teléfono habilitado WhatsApp 489-100-9244. Llámenos, mándenos un mensajito y que bueno, por aquí les vamos a contestar. Muchas gracias por estarnos acompañando ya en esta tarde agradable. Oiga, fresca, agradable y fresca. Gracias por su amable sintonía. Muchas gracias. Gracias a Dios por las bendiciones. Gracias a Dios porque Dios ha sido bueno y maravilloso. Un saludo para todos los que nos escuchan. Gracias a Dios por su bondad. Gracias a Dios porque Dios ha sido bueno. Un saludo para todos ustedes. Gracias a Dios. Un saludote para todos los que nos están acompañando. Un saludo para todos. Es así como iniciamos. Un saludo para mi hermano Rico, para allá la hermana Francis. Un saludo para la hermana Anita allá en La Purísima. Gracias por estarnos acompañando en esta hora. Y bueno, pues al Señor sea la honra, al Señor sea la gloria. Gracias a Dios. Oiga nomás. Bueno, pues ya damos inicio. Le saluda el hermano Higinio Hernández. Dice mi hermano Mere, Dios le bendiga, hermano. Ya estamos en sintonía. Muchas gracias, mi hermano Mere. Mi hermano Mere Terrazas. Gracias a Dios. Iniciamos con la programación del día. Saludo por ahí al amigo Juan. Juan, espero que esté escuchando. Juanito López. Vamos con ese tema. Este tema que viene se llama Si crees en Dios. Con esto saludo a todos los que están ya y damos inicio a la programación. Bienvenidos todos en este momento.
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0: Iniciamos. Muchas gracias. Vámonos con ese tema. Si crees en Dios.

Mandamos un saludote al hermano Nicolás. De parte de mi hermano Cirilo, hermano Nicolás del trío La Nueva Senda de Cristo. Al hermano Jacobo de la Herradura, Dios los bendiga. Chichihua Campica, dice mi hermano Cirilo.

Seguimos saludando a todos los que nos están acompañando. Muchas gracias. Mandamos un saludote a todos los que nos escuchan. Les saluda el hermano Higinio Hernández. Número de cabina habilitado 489-192-44. 489-192-44. Gracias por estarnos acompañando. Muchas gracias. Un saludo para todos. Muchas gracias. Muchas gracias. Vamos con más música. 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Y queremos que usted sea partícipe. De esos eventos que tenemos. Y gracias a Dios. Este sábado, oiga, este sábado nos vamos. Este sábado nos vamos a Temalacaco. Allá vamos a estar en el bohío del señor Gabriel Hernández. Allá nos vamos a ver y gracias a Dios por la oportunidad.

0: seguimos, le damos la bienvenida a Radio Mahanaim. Muchas gracias, mi hermano Roberto Rodríguez.
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0: Amén. 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Seguimos con más música. También estamos al aire a través de Zafiro Radio.
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Gloria a Dios, gloria a Dios. Ándele, bueno, pues ahí quedó. Ahí quedó. Gracias, gracias, gracias a nuestros amigos allá, el pastor Jesús Hernández, mi amigo Roberto Rodríguez. Gracias, gracias por su amable sintonía también. Y pues por supuesto de estarnos acompañando en esta noche. Y bueno, gracias a Dios por las bendiciones. Gracias, mi hermano Jesús, mi hermano Roberto, gracias. Vamos a continuar. Me gusta mucho, mi hermano, de verdad, a ver si me puede enviar más temas de lo más nuevo. Así mándemelos como documento, como este tema. Ándale, ese me encanta. Este es el grupo Zafiro, allá desde Galeana,

Ya estamos por aquí, ya estamos por aquí. Muchas gracias por estarnos acompañando en esta hora. El Señor les bendiga en grande manera. Escuchamos al grupo Zafiro. Oiga, ese es el grupo Zafiro. Zafiro, Zafiro, Zafiro. Y bueno, gracias a Dios por las bendiciones. Gracias a Dios porque Dios ha sido bueno. Dios ha sido maravilloso. Continuamos con más música. Música que no maltrata el alma, más bien que la edifica. Vamos a continuar con música, vamos a continuar con todo. Vamos con más música. Quiero poner por aquí este tema, también es del grupo Zafiro. Este es el Salmo 27, me parece que es uno de los de lo más nuevo del grupo Zafiro. Un saludo para todos, 7:28, que no se le haga tarde, que no se le olvide tomar la pastilla. Salmo 27, esto es del grupo Zafiro. Con esto continuamos y vamos a estar continuando. Recuerde, mande a saludar a sus amigos, mande a saludar a todos los que pues quiera que compartamos su música. Y bueno, queremos saludarles, queremos por aquí compartir con ustedes. Queremos compartir con ustedes. Y vamos a continuar dándole gracias a Dios por las bendiciones y pues a echarle ganas, ¿verdad? No queda de otra que echarle ganas y pase lo que pase, echarle ganas, venga lo que venga, echarle ganas y pues adelante, pase lo que pase, hay que echarle ganas. Continuamos este tema, Salmo 27.

Ya estamos de regreso por aquí en la programación. Cuando llega la mano de Dios, cambia tu vida, cambia tu mente, cambia tu corazón. Eres una persona diferente. Les saludo de aquí desde la cabina de la Radio Misionera Jire. Radio Misionera Jire. Gracias por estarnos acompañando. Muchas gracias. Continuamos con música, música que no maltrata el alma, música que edifica. Un saludo para todos los que nos están acompañando. Échale ganas, venga lo que venga, échale ganas. Un saludo para todos. Continuamos con música, música que no maltrata el alma, más bien la edifica. Súbale a su radio, Recuerda que está escuchando la programación. La programación de la Radio Misionera Jiré. Llegó la mano de Dios sonando por la 100.5 Zafiro Radio y por Radio Mahanaín. Vamos con ese tema, vámonos con más música. Vamos con más música, música de todos los estilos, de todos los tipos. Vamos con ese tema que dice... ¡Poderoso Dios! Súbale a su radio.

Ya estamos por aquí, ya estamos por aquí de regreso. Ya estamos por aquí. ¿Cómo están? Buenas noches. Dios les bendiga. 7:37. Mandamos un saludo por ahí a mi hermana Severiana. Dice, buenas noches. Dios le bendiga, hermano Higinio. Aquí estamos en casa, en sintonía del hermoso programa. Saludos y bendiciones. Un saludo para todos los que escuchan. Oiga, para que todos los que escuchan la 100.5 FM Zafiro Radio. Oiga, ya tenemos por aquí. Ya tenemos más música del grupo Zafiro. La vamos a programar. Yo sé que esto va a estar sonando durante los tiempos de música. Va a estar sonando, como dijo mi hermano Gabriel allá de Ayotosco Nuevo. Él dice, va a estar sonando a todo con todo. Ese es mi hermano Gabriel. Así que vámonos con música que no maltrata el alma, más bien la edifica. Sí, más bien la edifica. Continuamos con más música y súbale a su radio, que se escuche con todo, como dicen. Me gusta, me gusta la palabra. Gracias por esa palabra, Continuamos con música y gracias a Dios. Seguimos saludando a todos los que escuchan la 103.3, los que escuchan la 100.5, los que escuchan Radio Mahanaim, como dijo mi hermano Roberto, ahora desde el inicio hasta el final con todo y anuncio para que vea, ¿eh? Saludos a mi hermana Cebe, saludos a usted, a su familia y a todos los que están escuchando. Vamos con otro tema más. Este se llama Vamos a cantar. Oiga nomás, está con todo. Un saludo a mi hermano Mere. Súbale, mi hermano Jesús. Allá todos los que escuchan en las montañas. Oiga nomás, eso está a todo.

0: Oiga nomás, oiga nomás. Bueno, pues ahí quedó por ahí ese tema del grupo Oasis, del grupo Oasis. Continuamos con más música, música que no maltrata el alma, más bien música que edifica. Gracias a todos por estarnos acompañando. Gracias a Dios por las bendiciones.
1: Vámonos con esto que dice La Machaca.
0: Vamos con ese tema. Esto es Francisco y sus teclados, que estará tocando por aquí. Va a estar tocando el próximo sábado 26 de septiembre. Y bueno, aquí en la cabina el 25 por aquí va a estar.

0: del volumen número 2 de los artistas preparados, La Machaca.
1: Ya regresamos, ya estamos por aquí, ya estamos por aquí de regreso. Un saludo para mi hermana Sebe, que nos pide un tema, ¿qué? Un saludo para mi hermana Erika, también allá de Calcahuat, gracias por estarnos acompañando. Mi hermana Sebe dice, nos vamos a gozar con el grupo... Con el grupo Primicia, muy bien, vamos a buscarlo, mi hermana se ve, vamos a buscar ese tema que por aquí nos está pidiendo, mientras nos vamos, ¿cómo ve con ese tema? Oiga, tenemos de todo por aquí. Vamos con más música, música que no maltrata el alma, música que edifica.

Gloria a Dios, ya estamos de vuelta, 7:50, que no se le haga tarde. Un saludo para todos los que están escuchando. Les saluda el hermano Higinio aquí desde la cabina de la radio misionera Yiré. Vamos a ver si podemos complacer a mi hermana Sebe. Muy bien, ya tenemos mi hermana Erika también. Vamos con ese que nos pidió mi hermana Sebe. Dice, Grupo Primicia, nos vamos a gozar. Vamos a ver si lo encontramos. Grupo Primicia. Nos vamos a gozar. Recuerda que ya tenemos los temas del grupo Zafiro para que también usted pueda pedirnos esos temas de grupo Zafiro, lo más nuevo.

Complácela. Nos vamos a gozar, Grupo Primicia, y también nos piden un tema de En Espíritu y Verdad. En Espíritu y Verdad, o sea, que sea cierto, ¿verdad? Faltan cinco minutos para las 8 de la noche. Y bueno, en punto nos vamos a ir a unos anuncios. Vamos con ese tema que dice... ¿cómo? Si me puede complacer con la música En Espíritu y en Verdad. Pero ¿cuál tema? Bueno, vamos con ese tema que dice... A ver... Se me hace que ya nos equivocamos. En Espíritu y Verdad. En Espíritu y Verdad. Vamos con ese tema y regresamos. Generación que danza. ¡Vámonos!

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1: Son las 8:00. 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
3: Ernestina Martínez, hermana de Sergio Sánchez, también me da Martínez Sánchez. Ya nuestra hermana Ana Santiago le digo que por acá dice que ya está compartiendo. Dios le bendiga. Y dice la hermana Benita, hermano Macario, dice, estaré orando por ti, Jesucristo te va a sanar pronto. Ah, mira, sí, sí se dio cuenta, puso atención. Gracias, mi hermana Benita, y gracias por los que oran por mí también, por acá en la programación. Gracias, y también por acá nuestra hermana Lidia Ramírez está viendo, gracias. Saludos para Karen Hernández también, por aquí, dice la hermana Benita.
4: Ya estamos de regreso, ya estamos de regreso. Muchas gracias, muchas gracias. Mandamos un saludo para Beni, para Benita que ya llegó a Granados. Un saludo, Dios te bendiga, Benny. Dios, un saludo para María Luisa, para tus papás, para todos los que nos están acompañando. Un saludo también para la hermana Dani y a todos los hermanos allá de Sepacab y La Esperanza. Dani, Dios te bendiga. Un saludo para tu papi, el hermano Silvino, y para Junior, para Silvino Junior, que bueno, me dieron la sorpresa muy agradable, de verdad. Este hermano Silvino, gracias por venir. El domingo, gracias por venir, y de verdad me sentí muy contento, me sentí muy alegre saber que por aquí nos acompañaron. Dije, ay, voy a estar echando un ojo. Dije, a lo mejor ahí se vino toda la pandilla ahí, y voy a ver a Dani, a la hermana. No vinieron. Gracias, gracias por estarnos acompañando, mi hermano Silvino. Muchas gracias, de verdad. Qué gusto que de que nos hayan acompañado. Muchas gracias, muchas gracias. Seguimos saludando, muchas gracias a todos, muchas gracias. Mi hermana Benny, ahí quedó el saludo. Vámonos con ese tema que dice Sodoma y Gomorra.

Ahí quedó ese tema de Tino Ontivero, Sodoma y Gomorra. Por ahí quedó el saludo de mi hermana, Benita, allá desde Granados, Gilitla. Un saludo para todos los hermanos. Gracias a Dios por las bendiciones. Continuamos con más música, música que no maltrate el alma. Música que edifica, música que llena, música que da. Vamos con un tema, esto es Alex y sus teclados. Les recuerdo que sábado 26 de septiembre viene Francisco y sus teclados. El grupo Triunfantes en Cristo también estará tocando. 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

Continúe con nosotros, continúe con nosotros. 8:22, 8:22. Un saludo para todos los hermanos allá de Sepacab, los hermanos de Tancanguis, de Galeana, los hermanos de Querétaro, todos los hermanos que están escuchando la 103.3 FM. Muchas gracias por estarnos acompañando. Muchas gracias. Un saludo para todos los que nos acompañan, un saludo para todos los que siguen en sintonía. Continuamos con música.

Ya estamos de regreso. Muchas gracias, muchas gracias. Un saludo para todos los que nos están escuchando. Allá mi hermana Janet Flores, allá desde Pisotello, dice: Dios le bendiga. Dios le bendiga. Me puede poner el canto de Échale Ganas para mi mamá. Dice que le gusta escuchar. Claro que sí. Échale Ganas. Vamos a poner por ahí ese tema de la mano de Dios. Un saludo para todos los que nos están acompañando. Gracias a Dios por las bendiciones. Gracias a Dios porque Dios ha sido bueno. Muy bien, vamos a buscar ese tema de échale ganas. Échale ganas. Un saludo para todos los que nos están acompañando. Esto es La Mano de Dios, Ministerio Musical.

0: Oiga nomás. Un saludo para los hermanos allá de Pisotello. Los hermanos de Pisotello, allá mi hermana Janet, Janet Flores. Un saludo, Dios les bendiga. Los hermanos de Tancangüí, de Sepacap, de Coscatlán, de Picholco, de Tampacán. A todos, Dios les bendiga. Les recuerdo, el día sábado viene Saúl y sus teclados.
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0: Ya regresamos con más música, Gracias por estarnos acompañando, muchas gracias a todos los que nos siguen acompañando a través de redes sociales, a través de la página Radio Misionera jireaxtla.jimdofree. Muchas gracias a todos, de verdad, es muy bonito saber que por ahí nos están acompañando. Así que pues, un saludo para mi hermano Jesús, mi hermano Roberto Rodríguez allá desde Querétaro, que también nos está escuchando. Muchas gracias. Recuerde, número de cabina habilitado 489-192-44. Nos llega un mensajito por aquí y ese mensajito dice así: hola, buenas noches, saludos desde el ejido La Purísima. Muchas gracias, sintonizando por allá desde La Purísima. Gracias, muchas gracias por su sintonía. Gracias a los hermanos de Papatlayo, de Matlapa, de Pisotello, de La Ceiba, de diferentes lugares que nos escuchan. Recuerde, el número de cabina habilitado, 489-192-44. Si en algún momento nos manda mensaje y no lo vemos, significa que el programa en vivo que está saliendo no es directamente de aquí con nosotros, solamente es un programa enlazado. Pero lunes, miércoles, está su servidor con el programa Llegó a la Mano de Dios desde las 7 a 9 de la noche. Le voy a hablar de los programas locales. También los días sábados está a las 5 de la tarde el programa. Es de 4 a 5, Ebenecer, esto es con mi hermano Jairo. Los días viernes de igual desde las 7 hasta las 10, creo, está el programa Victoria en Cristo con mi hermano Eliseo. Y los domingos de 9 hasta las 2, hasta las 3 de la tarde, programas en vivos locales, lo que es Rescatistas Amigos de Jesús y Generación que Alaba. Esos son programas locales. Ya los demás programas son programas enlazados, que a veces si usted manda un mensajito al WhatsApp de cabina, bueno, pues no lo va a escuchar. Pero en cada programa dan el número de teléfono para que usted pueda mandar mensajito. Vamos a poner un canto que nos están solicitando. Dice: yo quisiera comprender. Esto es de Marino. Muy bien, vamos a ver si lo podemos encontrar. Y si es así, pues con mucho gusto. Dice: yo quisiera comprender. Muy bien, vamos a buscarlo. Si lo encontramos, ya encontré, pero lo encontramos con Generación de Jesús. Generación de Jesús es que es el canto de...
1: Son las 8 y 40 minutos.
0: Vamos con este tema. Yo quisiera comprender, pero ojo, no es de Marino. Aquí ya, no lo encuentro. Vamos con ese de Generación de Jesús. Yo quisiera comprender.
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0: Porque vamos a buscarlo acá en otro lado porque no se escucha el sonido estéreo. Vamos a buscar y vamos a poner. Yo quisiera comprender. Ahí va, dijo un compañero, va de nuez, se me hace que ya es de nuez con Jamaica. Vamos con ese tema. Yo quisiera comprender. Un saludo a los hermanos allá de las cuevas, de donde nos estén escuchando. Y bueno, vamos a continuar. Recuerde, mándeme mensajito, porque la verdad yo no sé quién me escucha. Y si me manda mensajito, yo les saludo.
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Y seguimos saludándole. Gracias por estarnos acompañando en esta hora. Muchas gracias. Les sigo saludando allá a todos los hermanos allá en Granados, allá en donde, en La Purísima, allá en Sepacap, en Picholco Viejo, en Temalacaco, en Cuatzontitla, y bueno, en todos aquellos lugares donde se escucha la radio, allá en Tampacán, Coscatlán, allá mi hermana Cata, ahora sí la conocí, mi hermana Cata, allá desde San Andrés, Coscatlán. Muchas gracias a todos los hermanos, al pastor que vino, y les sigo invitando porque nos vamos a Temalacaco este sábado. Y bueno, mi hermana Cata, si quiere que vayamos el equipo de la radio hasta dónde, hasta San Andrés, San Pablo, por allá, solamente mándeme un mensajito al 489-192-44. Mándeme un mensajito y con mucho gusto vamos y nos organizamos. Allá mi hermana Janet, allá en Pisotello, todos aquellos lugares allá en Chalchocoyo. Gracias. Allá mi hermana Francis también, allá desde ¿de dónde? También es de La Purísima, ¿verdad? Sí, es de La Purísima. Allá Rigo, a todos los que nos están acompañando en esta tarde noche, allá en San Pedro, San Antonio Huizquilico, les mandamos un saludote. Gracias. Allá en Iztacapa, que también allá mi hermano Taurino, Dios le bendiga, que yo sé que nos está escuchando. Mi hermano Taurino, Dios le bendiga, allá en Iztacapa, ándele, allá en El Jobo. No, hombre, pues hay muchos lugares que nos escuchan a través de la radio. Gracias, continuamos con música que no maltrata el alma.

0: Son las 8:50.
1: Regresamos, ya estamos por aquí. Muchas gracias por su amable sintonía. Le saluda el hermano Higinio Hernández. Gracias por estarnos acompañando en esta hora. Y bueno, pues un gusto estar por aquí atrás de estos micrófonos. Muchas gracias a todos los que nos saludan. Continuamos con música que no maltrata el alma, música que edifica, música que llena, música que nos da, música que bueno, que siempre nos sustenta. Así que pues vamos con esa música que no maltrata el alma. Gracias a Dios por las bendiciones. Este tema que sigue, ¿cómo se llama? Vamos a ver.
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1: Vamos a escuchar más música.

Estamos en vivo, Dios les bendiga. Estamos en vivo aquí desde la cabina de la radio Misionera Yiré. Vamos con un tema más y ya nos estamos retirando. Gracias a todos los que nos acompañaron. Gracias a los hermanos que nos saludaron allá desde La Purísima, desde Granados, desde Tancanwitz. Gracias por estarnos acompañando. Les saluda el hermano Higinio. Ya nos vamos con este último tema, con la paz de Cristo, de tu amor necesita México. Gracias por acompañarnos el día de hoy, miércoles 23 de septiembre. Gracias por el pastel. Gracias a todos. Gracias, hermano Jesús. Gracias, hermano Roberto. Gracias, allá está mi hermano Eliseo. Muchas gracias por acompañarnos. Ya nos vamos. Pero quédese con la programación. Un saludo para el Roberto. Gracias, allá está mi hermano Eliseo. Muchas gracias por acompañarnos. Ya nos vamos. Pero quédese con

Gloria a Dios, ya nos vamos, Dios les bendiga, gracias por su sintonía, mi hermano Jesús, 100.5, Radio Mahanaín, muchas gracias, hasta la próxima, el Señor les bendiga, les recuerdo, sábado 26 de septiembre, Francisco y sus teclados, si alguien gusta apoyar al Ministerio Radial desde 10 pesos, 20 pesos, puede mandarme mensajito, muchas gracias, hasta la próxima.

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5: Son las 9:00.
6: 3F.
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3: Estamos, como dijo mi hermano Fermín.
4: ¿Quién creó a Dios? ¿Te lo has preguntado alguna vez? Esta es una pregunta que...
5: Gloria a Dios. Ya nos despedimos, pero queremos pasar el saludo que nos solicita mi hermano Eliseo. Mi hermano Eliseo nos pide un saludo y bueno, vamos a complacerle con esos saludos. Ya nos fuimos, de hecho. El saludo dice mi hermano Eliseo, dice, escuchando saludos al pequeño Dil y a la hermana Jessie, a la hermana Cleo, que está en Cuatzontitla. Ándele, bueno, pues ahí está el saludo, allá para saludar a la familia que está escuchando. Y les recuerdo solamente sábado 26 de septiembre. Francisco y sus teclados, también el día 25, solamente por live aquí desde la cabina. Francisco y sus teclados aquí en vivo. No te lo pierdas, Quique, allá Julián, no se lo van a perder, van a estar en vivo aquí en live el viernes 25, solamente por Facebook y por la FM. Y el sábado en vivo allá en el bohío del señor Gabriel. Así es, esa es la invitación, Dios les bendiga, me despido, bueno, ya me despedí, hasta la próxima.

0: Las 9:13.
1: Hola, hola, hola, hola, hola, hola. Sí. Bueno, sí. Ya estamos listos por aquí para llevar a cabo este programa que semana tras semana, bueno, tratamos de tener por aquí con usted en esta radio. Y me da mucho gusto porque me dan la oportunidad de poder estar acá. Soy su servidor y amigo, el pastor Macario Sánchez Ortega. Sí, Macario Sánchez Ortega, pastor de la Iglesia Palabras de Vida Eterna. Pastor de la Iglesia Palabras de Vida Eterna. La Iglesia Palabras de Vida Eterna se encuentra ubicada en lateral del canal Rode número 700, Colonia Francisco Sarabia, ahí donde cayó el avión en Reynosa, Tamaulipas, a 304 metros con 20 centímetros después de el puente de la Joya, en el camino que va a Riberas del Carmen. Y bueno, mi teléfono, mi número de celular es el 899-872-1858. Mi celular es el 899-872-1858. Ándele, claro que sí, claro que sí. Y bueno, tenemos por acá el tema para desarrollar hoy en esta hora. Bueno, por aquí el tiempo que nos permiten, damos gracias a Dios por ello. Y bueno, pues vamos a compartir, ya que compartiendo también los contactos que tenemos en nuestra página de Facebook, también luego llegan a ver y a escuchar lo que dice la palabra de Dios. Miren, el tema del día de hoy, ¿para qué la unidad? ¿O por qué la unidad? Bueno, la pregunta casi que es la misma, ¿verdad? ¿Para qué la unidad? ¿Por qué la unidad? Y basado por allá en Hebreos capítulo 10, versículo número 25, Hebreos 10, 25, la palabra de Dios.
0: Son las 9:15.
1: Dice de la siguiente manera: no dejando de congregarnos como algunos tienen por costumbre, sino exhortándoos, y tanto más cuando veis que aquel día se acerca. Dios, gracias, Padre, le damos en esta hora por la bendición que usted nos da, Señor, de estar aquí en esta radio, Señor, compartiendo la palabra. Gracias por cada uno de mis hermanos que a bien tienen el poder, Señor, también comentar, compartir, interactuar, poniéndole me gusta, me encanta, me fascina. Bendiga, Señor, a los que estarán escuchando tal vez después de que ha sido publicado este programa. Bendiga, Señor, a todos conforme a su voluntad, aún en grupos de WhatsApp que escucharán también este.
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1: Consejo de la palabra, ¿para qué la unidad? ¿Para qué la unidad? Oiga, nada más, gracias, Padre, porque usted, Señor, pone en nuestro corazón el deseo de querer estar unidos y reunidos, porque es usted el que lo hace. Gracias, Padre, le damos en el bendito nombre de Cristo Jesús. Amén, amén y amén. Bien, viendo esta parte de la Biblia en Hebreos capítulo 10, versículo 25, que nos habla acerca de congregarnos, donde, pues, la iglesia, muchas personas piensan que donde quiera puede reunirse y a la vez también tener una comunión con Dios. Tal vez sí, ¿verdad? Tal vez sí, no puedo negarlo, pero el templo, ¿verdad? El lugar, el santuario donde nos congregamos, donde nos reunimos, a ese ha sido destinado para esto, para celebrar los cultos a nuestro Dios. Mire que aun cuando estamos en nuestro cuarto ya para dormir, siempre tenemos un lugarcito donde podemos platicar, donde podemos orar a Dios.

0: ¿A poco usted ahí donde se cae, ahí se pone a orar? No, ¿verdad que no? Bueno, también tiene su lugarcito donde poder reunirse y estar, ¿verdad?, en comunión con Dios. Es bonito platicar con Dios, fíjese, es bonito platicar con Dios. ¿Cada cuánto lo hace? Dice en el libro de Daniel, ¿verdad?, que Daniel oraba 3 veces al día. Algunos dicen, sí, cuando almorzaba, cuando comía y cuando cenaba. No, aparte, independientemente de eso, ¿verdad? Yo pienso que eso ya es por regla, ¿verdad? Por regla de tener que orar para dar gracias a Dios. Pero orar, aparte de, es platicar con Dios. Dios, ¿sabes qué? Mira, tengo este problema, tengo esta necesidad. Señor, oiga, y los problemas por eso vienen a nuestra vida, para que estemos más cerca de Dios. Mucho se tipifica, ¿verdad?, lo que es la vida del papá con los hijos, al igual que cuando los uno depende de papá, ¿verdad?, y le dice, papá, necesito esto, papá, necesito esto otro. Y uno como padre, qué satisfecho se siente cuando los hijos también así lo buscan.
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0: Lo buscan. No le hace, aunque sea para pedirle, porque imagínese cómo se sentiría usted, papá, mamá, porque su hijo luego de repente le dice al vecino, oiga, vecino, ¿sabe qué? Pues yo necesito unos tenis, ¿verdad?, para ir a jugar, para ir a correr, para ir a caminar, y el vecino es el que le va a suplir, ¿verdad que no está bien? No, pues no, ¿verdad que no? Es más, uno como papá, uno como padre responsable, no irresponsable, trata de tenerle todo a sus hijos para que sus hijos no carezcan de ningún bien, de ningún bien. De hecho, la Biblia nos dice, ¿verdad?, que el que no provee para los de su casa es peor que un incrédulo, oiga, alguien que ya no cree, ¿verdad?, alguien que no cree. Bueno, también vamos a ver lo que nos dice por acá en el Evangelio de Mateo, capítulo 18, versículo número 20, Mateo capítulo 18.
2: Las 9:20.
0: Versículo número 20, la palabra de Dios acá nos dice en esta ocasión, mire, dice, porque donde están dos o tres congregados en mi nombre, ahí estoy yo en medio de ellos, sí, ahí estoy yo en medio de ellos. Por eso es que le digo que la importancia de orar y no dejando de congregarnos, platicar con Dios, oiga, buscar la llenura del Espíritu Santo, el congregarnos en la, bueno, en la, ahora sí dice la Biblia, ¿verdad?, en la congregación de los santos, ahí es necesario porque el Espíritu de Dios se manifiesta, fíjese, mire, por eso acá cuando nos dice, ¿verdad?, en esta porción bíblica de Mateo 18:20, porque donde están dos o tres congregados en mi nombre, ahí estoy yo en medio de ellos. Y bueno, pues lo que queremos y lo que buscamos, a sabiendas de que la presencia del Señor lo llena todo, ¿verdad? Eso es lo que buscamos y tratamos de que Dios se agrade de lo que hacemos. Amén. ¿Cuántos dicen amén? Ah, los que no se congregan son los que no dicen amén, ¿verdad? Los que van de vez en cuando tampoco no dicen amén. Bueno, los que siempre buscamos el congregarnos, el estar en la casa de Dios, oiga, eso sí, ¿verdad? Hasta con un grito de júbilo, amén, amén, amén, amén. Bueno, ya hemos visto por acá, no dejando de congregarnos, donde dos o tres estén congregados. Ahora vamos a ver lo que dice el libro de los Hechos en capítulo 18. Sí, perdón, Hechos capítulo 2:42, Hechos 2:42, aquí dice... Si 2:42 nos dice, y perseveraban en la doctrina de los apóstoles, en la comunión unos con otros, en el partimiento del pan y en las oraciones, donde en el alimento físico y el alimento espiritual, amado hermano, es bueno que estemos, como dijo mi hermano Fermín, ¿verdad?, que estemos unidos en las buenas y en las buenísimas. Qué importante es, ¿verdad?, que como hermanos en Cristo, como familia de Dios, busquemos, ¿verdad?, busquemos el estar reunidos, el estar congregados. Hermano, hermana, amigo, familiar, oiga, usted que está por aquí escuchando en esta hora este consejo de la palabra, no lo eche en saco roto, al contrario, busque cualquier pretexto como para poder estar en comunión, sí, para estar en unidad. No peleé, como decía un muchacho ya en la casa hogar de la que casa hogar Getsemaní, por allá de Morelos, Coahuila. No discutan, no peleen. Qué bonito es cuando la familia, ¿verdad? En la familia, mire, aquí nosotros aprovechamos el día, bueno, hoy en este día, ¿verdad? Agradezco mucho por la vecina Graciela. La vecina Graciela, ella tiene un negocio de comidas y bueno, pues el día de hoy dijo, ya, me dijo, ¿ya comieron? No, todavía no. Digo, no, ¿ya almorzaron? No, todavía no. Y entonces, oiga, que dice, vénganse, tráiganse un cacharro. No un cachorro, ¿verdad? Y que oiga que nos da un sartén lleno de pozole, y bendito sea el Señor, oiga, y yo estaba viendo que aceite no había en la casa, y dije yo, ¿cómo le vamos a hacer? Bueno, pero Dios proveyó, mi hermano, mi hermana, gracias por los vecinos aquí en la Francisco Sarabia, les digo que ella tiene su negocio de venta de comidas, y no los vende en su casa, son pedidos que surte a domicilio, aquí en la colonia y también a las empresas, a las maquilas, y gracias a Dios, yo oro, ¿verdad?, para que Dios le bendiga a Graciela, ¿verdad?, en su negocio, ¿verdad?, que Dios le prospere en todo tiempo, y que no solamente en el negocio, sino también que Dios le reditúe en buena salud. Mire, aquí vemos en esta porción bíblica, sí, en esta porción bíblica del libro de los Hechos 2:42, donde nos decía, ¿verdad?, donde nos decía, y perseveraban en la doctrina de los apóstoles, en la comunión unos con otros.
2: Las 9:25.
0: Del pan y en las oraciones. Fíjese que este mes de septiembre es un mes patrio, ¿verdad? Donde los mexicanos, oigan, hombre, hacemos de las nuestras y nos reunimos y como familia, como hermanos en Cristo, como vecinos, oiga, como amigos, y aprovechamos la oportunidad como para poder estar en comunión. Mire, yo digo que ahí es donde envía Jehová bendición y vida eterna. Cuando ya hay un cristiano allí, oiga, en medio de esas convivencias, cuidado, vamos a orar, vamos a darle gracias a Dios por los alimentos, ¿no? Sí, usted saque su bandera de creyente, no se avergüence, ¿verdad? Y dígale, vamos a darle gracias a Dios por estos alimentos, porque si no hubiera sido por Dios, no lo hubiéramos tenido. Es más, a lo mejor ni estuviéramos aquí porque estuviéramos enfermos. Señor, gracias, Padre, le damos por estos alimentos, los cuales tomamos en acción de gracias. Bendiga las manos que los preparó y la fuente donde proviene. En el nombre de Jesús, amén, amén y amén. Si tomó el tiempo, ¿cuánto tiempo hice en la oración dando gracias a Dios? 2 minutos. Bueno, hermano, usted tiene la oportunidad y la posibilidad de poder hacer una oración así. Mire, una vez yo recuerdo que creo que esta misma vecina Graciela, o fue otra vecina, pues sí, creo que fue Graciela, tuvieron un festejo aquí en una quinta cercana aquí a la iglesia Palabras de Vida Eterna, y me acuerdo de que nos invitaron, hermano, quiero que vayan a acompañarnos, oiga, y que vamos, ya cuando estábamos allá en el festejo, creo que era de 15 años, una celebración de una quinceañera, y luego que me dicen, Pastor Macario, le digo, sí, dígame, oiga, ¿sí puedo orar por los alimentos? Oiga, la fiesta no era cristiana, la fiesta era así mundana.
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0: El mundo, perdón por la palabra mundana, pero es del mundo, ¿verdad?, que de los que no se congregan, de los que no asisten a la iglesia. Oiga, pues que me prestan el micrófono y el DJ que calma su música y que me den la oportunidad de orar por los alimentos. Bendito sea Dios, me sentí privilegiado de poder poner el nombre de Dios en alto. Gracias Dios, gracias Dios, gracias Dios, porque nos das esos privilegios, bendito sea tu nombre. Mire, y ahí, ¿verdad? Se ve la comunión, como lo dice el Salmo 133:1. Mirad cuán bueno y cuán delicioso es habitar los hermanos juntos en armonía. Sí, en armonía. Les digo que aquí como familia, seguido, estamos comiendo juntos, ¿verdad? Doy gracias a Dios por ello. Y a veces mi hijo Israel también luego nos dice, papá, vénganse a tomar café, hice pan, véngase oiga, tenemos por aquí algo. Y luego cuando una hermana que se llama Marlene y Jaime, oiga, nos regalan pescado, como aquí en la iglesia Palabras de Vida Eterna, no podemos fritar, no podemos hacer lumbre, oiga, porque puro todo es construcción. Nos vamos a la casa de mi hijo Israel, y ahí mero, oiga, tenemos, aprendemos leña y ponemos a fritar pescado. Ahorita tenemos una, ya Jaime me dijo, ¿verdad? Sería bueno hacer uno, pero zarandeado, ¿verdad? Uno zarandeado, pues yo no sé, ¿verdad? ¿Cómo zarandear? Porque yo veo que dicen de que, y si mi padre permite que me dé una zarandeada, es porque mi padre sabe que el diablo no me hace nada, de zarandeada. Yo pienso, yo me imagino que es como así como danzando un pez, no sé usted cómo se imagine, ¿verdad? Pero así yo me imagino un pez como zarandeando. Amén, Jaime. Jaime, Dios bendiga por ahí a todos los miembros de la iglesia Palabras de Vida Eterna. Oiga, gracias a Dios también, porque luego fíjese que también luego mi hermana viene, ¿verdad? Me dice, me habla por teléfono, no le diga nada a mi mamá que voy para allá, voy a llevar algo de comer, como quieras termino en el culto, le digo, como a la 1:00 p.m. Ah, bueno, entonces como es hora llego, y sí, una 15, una 20, ya llega mi hermana con su esposo Ciro, ¿verdad? Y no, hombre, oiga, nos traen el alimento, y nosotros que no almorzamos, oiga, salimos con unas ganas de comer, oiga, hasta el sartén, pero no, gracias a Dios por todos los que proveen, ¿verdad? Que Dios pone en el corazón de ellos para que provean el alimento, sí, el alimento de nuestro día, sí, gracias a Dios, porque dice la palabra de Dios, mirad,
2: son las 9:30.
0: Y cuán delicioso es habitar los hermanos juntos en armonía, oiga, y entre tanto que estamos comiendo, platicamos, oiga, y recordamos tiempos pasados, y bueno, cuánta cosa, oiga, es algo bonito estar en comunión, si usted no lo ha experimentado, mire, vale la pena que, bueno, pues, que invierta, ¿qué tanto será? Tal vez unos 600 pesos. Váyase allá donde está el pollo desquiciado y tráigase una orden familiar, oiga, con papitas, puré, ensalada, y tráigase un de esos refrescotes grandotes, oiga, de 3 litros o 4. Ah, ya no me acuerdo de cuántos es el más grande, oiga, y comparta, es más, tráigase uno negro y otro de color, ¿verdad? Para que si acaso si alguien quiere matarse, pues que se aviente de ese negro, ¿verdad? Y el que quiera de color, ¿verdad? Pues ahí, órale, mire, también puede hacerse una limonada, un agua de Jamaica, agua de tepache, como la que tomamos en estos días, oiga, bien rico, delicioso, ¿verdad? ¿Cómo es que, mire, no se requiere de mucho dinero, yo a veces que luego pienso, como por ejemplo cuando veo las escrituras, como por ejemplo aquí, ¿verdad? Estamos 133:1, mirad cuán bueno y cuán delicioso es habitar los hermanos juntos en armonía. No sé si usted recuerde, voy a meterme un poquito más acerca de lo que es el Nuevo Testamento. En aquella ocasión cuando Zaqueo se dio cuenta de que Jesús andaba por ahí, si usted recuerda, Zaqueo se dio cuenta que andaba Jesús por ahí cerca, dice de que se fue corriendo a un árbol grande, alto, y se encaramó, se trepó, y se subió allí, y estando allá arriba, lo vio cuando venía desde lejos, oiga, yo aquí haciendo como que si fuera Zaqueo, casi que me subo arriba de la silla para poder ver a lo lejos y ver cómo es que Jesús se va acercando a donde yo estoy, y luego Jesús ve hacia arriba donde está Zaqueo y le dice, desciende de ahí porque es necesario que hoy pase yo a tu casa. Y oiga, entonces Zaqueo se siente conmovido, emocionado, oiga, se va y le dice a la mujer, a las cocineras, hagan bastante comida porque el Señor viene a comer con nosotros aquí en la casa. Oiga, así también nosotros, aleluya, se me pone la piel chinita, de verdad, siento la presencia del Señor. Qué bonita es la convivencia, amigo, hermano, sí, qué bonita es la convivencia, el poder tener la oportunidad de, aún con personas que uno no conoce, porque luego de repente alguien trae a alguien conocido de él, estaba en mi casa y me lo tuve que traer, no importa, tú tráetelo, ¿verdad? Entonces, hermanos, está la convivencia en grande. Veo cómo es que Zaqueo estaba allí y le importaba poco lo que fuera él a gastar en la comida, le importaba poco todo, ¿verdad? Porque lo importante es que tenía a Jesús en su casa, sí, porque tenía a Jesús en su casa. Usted que también en esta tarde, usted puede invitar a Jesús a su casa, usted puede invitar a Jesús a su vida y decirle, Señor, si te tengo a ti, lo tengo todo, si te tengo a ti, no me hace falta nada, si te tengo a ti, no importa que hoy en este momento yo me vaya, que me muera, que esté contigo allá en tu presencia. Amén. No hay cosa más mejor, ¿verdad?, que el poder estar cerca de la presencia del Señor, la unidad, oiga. ¿Para qué la unidad? Bueno, para estar sintiendo este gozo que estoy sintiendo yo hoy en este día. Hermano, amigo.
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0: Está escuchando, mire, todavía dice también ahí en el libro de Eclesiastés, sí, Eclesiastés en el capítulo 4, ya estamos terminando, en este capítulo 4 de Eclesiastés, versículos 9 y 10, dice, mejores son dos que uno, porque tiene mejor paga que de su trabajo, porque si cayere el uno, oiga, porque si cayeren, el uno levantará a su compañero, pero ay del solo, que cuando cayeren no habrá segundo que lo levante. Amén. Fíjese, y les decía, ¿verdad? Les decía la importancia de la unidad, sí, la importancia de la unidad. Desde el inicio vemos, ¿verdad?, no dejando de congregarnos. Cuando alguien deja de congregarse, después llega medio chiviadillo, ¿verdad? Así medio como que no quiere llegar a la iglesia porque el pastor le va a llamar la atención. ¿Por qué no habías venido? No, hermanos, por eso no vamos a dar lugar, ¿verdad?, para que no lleguemos así, ¿verdad? No, mire, también así, para que el día que Dios nos llame delante de su presencia, podamos tener buena asistencia aún en nuestro funeral. Sí, en mi funeral, yo les digo luego a los hermanos, no me hagan que eche mentiras en el día de su funeral diciendo que usted fue bueno, ¿verdad? Porque dicen algunos, ¿verdad?, si quieres ser bueno, muere. Porque todo el que se muere es bueno, dicen. Bueno, eso dicen, ¿verdad? Pero mire, fíjese, después hemos visto por ahí en Mateo 18:20, sí, Mateo 18:20, donde también estuvimos viendo parte de lo que es la unidad, sí, parte de lo que es la unidad, hablando acerca de que le dice, porque donde están dos o tres congregados en mi nombre, ahí estoy yo en medio de ellos. Dios, ¿verdad?, es el centro de nuestra reunión, es el centro de su reunión. Dios, oiga, no es solamente porque se le ocurrió ir a pescar, no, la pesca fue el centro, no fue el Señor Jesucristo. Vamos a orar para que Dios nos dé una buena pesca, ¿verdad? Que la persona que va y que conoce de la palabra de Dios dice, ¿verdad?, bueno, voy a aprovechar la oportunidad para acercarnos a Dios. ¿Qué le parece? Vamos a salir a la carretera, sí, vamos a viajar, vamos a pedir a Dios que nos guíe, que nos lleve con bien, que nos proteja. Oiga, sí, en cualquier momento y por cualquier situación usted debe de comunicarse con Dios. De hecho, yo digo que la comunión con Dios no debe de romperse por ningún motivo. Sí, por ningún motivo. Por eso es que debemos estar en constante comunicación con nuestro Dios. Dios quiere que estemos siempre tomados de su mano, sí, que estemos siempre tomados de su mano. Bueno, mire, fíjese también en el libro de Hechos, capítulo 2 y versículo 42, les decía, sí, Hechos capítulo 2, versículo 42, haciendo un resumen de lo que ya hemos visto, y perseveraban en la doctrina de los apóstoles, en la comunión unos con otros, en el partimiento del pan y en oraciones. Oiga, y la iglesia, y se añadían a la iglesia los que habían de ser salvos al ver la comunión. Yo recuerdo cuando empezaba la iglesia allá en el lugar donde nosotros vivíamos, en Altamira, y los hermanos tenían fiesta y mataban chivo, bueno, no sé de dónde agarraban, ¿verdad? Pero ellos llevaban, y me acuerdo que nosotros, pues sí, a mí me entraba el celo, y luego cuando me veían por allá afuera, yo me hacía como que iba a asomarme, a hacer cualquier cosa, y me decían, don Macario, véngase para acá para que venga a probar este animal que trajimos, y ya me invitaban, yo me iba, ¿verdad? Yo me hacía fácil, ¿verdad? Para que me invitaran. Entonces, hermanos, yo pienso, ¿verdad?, de que eso fue lo que a mí me atrajo. Yo digo, también a usted debe de Dios motivarle como para que invierta en el reino del Señor, amén, invierta allí en las cosas de Dios, amén. Cómprese una buena bocina amplificada, ponga música cristiana, póngase a asar pollo, échele bastante cebolla para que oiga el olor de la cebolla, sí, mire, fíjese, ahora también viendo lo que dice el Salmo 133:1, mira cuán bueno y cuán delicioso es habitar los hermanos juntos en armonía. Yo digo, cuando en un matrimonio están a punto de divorciarse y luego ven un matrimonio que están por allá apapachándose, viviendo bien, ¿verdad? Viviendo bien. ¿Cómo quisiera que mi matrimonio fuera como el de ese, el de ellos? Oiga, así, oiga, dar a desear que la gente desee lo que nosotros tenemos, ¿verdad? Y lo que nosotros tenemos es a Jesucristo en nuestro corazón. Amén. Y bueno, pues mire, ya por último acá vemos en Eclesiastés 4, 9 y 10, dice aquí la palabra de Dios, mejores son dos que uno, porque tienen mejor paga de su trabajo, porque si cayere el uno, el uno levantará a su compañero, pero hay del solo, que cuando cayere no habrá segundo quien lo levante.

0: perdón, discúlpenme, me pegó la tos. Mire, fíjese, bien, vemos todo esto conjugándolo y haciéndolo ya uno solo, ¿verdad? Veo que hay una buena paga para todos los que nos reunimos en el nombre de Jesús. Sí, le invito para que hoy en esta hora, usted que tal vez va manejando, bueno, no cierre los ojos, usted que está por ahí tiene la oportunidad de poder orar, de acercarse a Dios, bueno, pues dígale a Dios, Dios, te pido que me ayudes a tener esa unidad que el pastor Macario hoy en este día nos está compartiendo. Dios, gracias, Padre, le damos en el nombre de Jesús en esta hora, porque nos ha permitido el poder estar reunidos en su nombre. Padre, así también como Señor en la iglesia, que podamos tener esa comunión los unos con los otros. Dios, bendiga esta radio, Señor, y bendiga también así la vida y ministerio de cada uno de los pastores, de los directores de alabanza, de Señor, de los ministerios de grupo, Señor, de música, y Dios, todos los servidores suyos, Padre, ayúdenos, Padre, para que podamos tener la comunión siempre los unos con los otros, en el nombre de Cristo Jesús, amén, amén y amén.
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0: Bueno, mis hermanos, Dios les bendiga, gracias por haberme dado la oportunidad de haber entrado a lo más íntimo de su hogar. Lo invito para que la próxima semana por aquí nos veamos, nos escuchemos en esta programación. Soy el pastor Macario Sánchez, pastor de la iglesia Palabras de Vida Eterna, y bueno, estamos por acá pastoreando la iglesia, y tenemos los servicios el día jueves a las 8 de la noche y también el domingo a las 10 de la mañana, culto de escuela dominical. Mi número de celular es el 899-872-1858, 899-872-1858. Bendiciones.
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3: ¿Quién creó a Dios? ¿Te lo has preguntado alguna vez? Esta es una pregunta que a muchos cristianos se les dificulta contestar, pero la respuesta es más fácil de lo que parece. Lo primero que hay que entender es que Dios es un espíritu eterno. La Biblia dice en Juan 4:24 que Dios es un espíritu, y como es espíritu, Él no tiene carne ni huesos como tú y yo los tenemos. Y la Biblia también nos dice en Números 23:19 que Dios no es un hombre. Y el ser eterno, la Biblia nos dice en 1 Timoteo 1:17 que Él es el Rey de los siglos, el inmortal e invisible, el único Dios por siempre. También en Apocalipsis 1:18 dice, yo soy el Alfa y el Omega, el principio y el fin. En Génesis 1:1 dice, en el principio Dios, lo que significa que Dios era antes del principio porque Él fue el creador del tiempo. En Isaías 43:10 Dios dijo, no ha habido otro Dios antes de mí ni lo habrá después. Moisés en el libro de Éxodo le preguntó a Dios, ¿quién eres tú? Y Dios contestó, yo soy el que soy, lo que significa que Dios es quien es. No ha habido nadie antes de Él, no habrá nadie después de Él, y nadie lo creó a Él.
0: Listo. Ya estamos aquí una vez más. Gracias por estar acá al pendiente de esta programación, de su servidor y amigo el pastor Macario Sánchez Ortega, pastor de la Iglesia Palabras de Vida Eterna. Iglesia Palabras de Vida Eterna. Gracias por darnos este privilegio y oportunidad para poder entrar hasta lo más íntimo de su hogar. Sí, muchas gracias. Y bueno, pues agradecido también con Dios porque el Señor, más que nada con Dios, porque Él es el que nos da la vida y la salud y el poder estar aquí una vez más con ustedes en este programa. Bueno, pues mire, si usted gusta comunicarse
4: con las 9:45.
0: No, servidor, mi teléfono es el 899-872-1858. Y el tema que tenemos para el día de hoy es calcula antes de. Está basado en Lucas capítulo 14 del 28 al 31. Lucas 14 del 28 al 31. Dios, gracias, Padre, le damos en esta hora. porque usted, Señor, es bueno y para siempre es su misericordia. Gracias, Padre, porque usted, Señor, nos da la vida, la salud y el poder estar aquí una vez más para transmitir este mensaje, mensaje de salvación y vida nueva. Sí, Dios, gracias, Padre, porque usted nos da este privilegio y la oportunidad de poder estar en este programa. Dios, en sus manos encomendamos a la audiencia y también a esta radio. En el nombre de Cristo Jesús, amén, amén y amén. Y bueno, para mí es un placer poder compartirle por aquí, mire, Lucas capítulo 14 del 28 al 31, Lucas capítulo 14 del 28 al 31, acá la palabra de Dios nos dice, en el nombre del Padre, del Hijo y del Espíritu Santo, sí, en el nombre del Padre, del Hijo y del Espíritu Santo, del 28 al 31, por acá nos dice la palabra de nuestro Dios, en el capítulo 14 de Lucas, dice, porque ¿quién de vosotros queriendo edificar una torre no se sienta primero y calcula los gastos a ver si tiene lo que necesita para acabarla, sí, para acabarla, no sea que después de que haya puesto el cimiento y no pueda acabarla, todos los que lo vean comiencen a hacer burla de él diciendo, este hombre comenzó a edificar y no pudo acabar. O qué rey al marchar a la guerra contra otro rey no se sienta primero y considera si puede hacer frente con 10,000 al que viene contra él con 20,000. Oiga nada más, y dice, y si no puede, cuando el otro está todavía lejos, le envía una embajada y le pide condiciones de paz, así pues, cualquiera de vosotros que no renuncia a todo lo que posee, no puede ser mi discípulo. Bueno, por aquí le dimos un poquito más hasta el 33, pero era solamente hasta el 31, ahí donde dice, ¿verdad? O qué rey al marchar a la guerra contra otro rey no se sienta primero y considera si puede hacer frente con 10,000 al que viene contra él con 20,000. Oiga, son dos cosas por acá que nos vienen a enseñar, ¿verdad? Que nos vienen a enseñar. Veo, ¿verdad?, que Dios, bueno, nuestro Señor Jesucristo siempre trató de tenernos, ¿verdad?, a la expectativa. Era algo interesante, era algo importante que nosotros, ¿verdad?, no nos quedáramos como caso de hacer burla. Lo que Dios quería era de que nosotros calculáramos primero antes de, ¿verdad?, antes de que fuéramos a hacer algo, no sé, que vayamos a quedar a medias, es lo que entiendo yo aquí, ¿verdad?, en esta hora, es lo que esta enseñanza nos quiere dar. Mire, fíjese, porque ¿quién de vosotros queriendo edificar, dice, una torre, no se sienta primero? Bueno, en este caso no vamos a edificar una torre, no, vamos a edificar una casa, nuestra casa, ¿verdad?, nuestra casa, y si acaso vemos de que no completamos, entonces vamos a tratar de hacer un cuarto pequeño para que no sea que aventemos una cimentación de una casonona, oiga, y que luego a la mera hora no completemos ni para un cuarto, ¿verdad?, porque ya nos gastamos el dinero en toda esa base. Yo recuerdo cuando era pequeño, allá donde yo vivía, había una cimentación que duró años, oiga, años duró allí, y no le construía ni siquiera un cuarto, nomás era la pura base, fíjese, con el relleno adentro, y ahora cuando veo la Biblia y veo todo esto, me acuerdo, ¿verdad?, me acuerdo de todo eso, y el día que me acuerdo...
4: Las 9:50.
0: Nosotros teníamos nuestra casita, pero era una casita de madera, que cuando luego ya dejamos esa casita de madera para construir otra, bueno, pues calculamos y dijimos, no, con eso que tenemos, apenas si tenemos como para un cuartito pequeño, bueno, pues vamos a hacer ese cuarto pequeño, ¿verdad? Vamos a abocarnos, ¿verdad?, las fuerzas, el tiempo, el dinero, todo a ese pequeño cuarto. Bueno, después de ahí Dios nos bendijo y hicimos lo que fue la cocina, o sea, otro cuarto más, y después en otro tirón que Dios, ¿verdad? Dios dio bendición, hicimos otro cuarto y también el porche de la casa. Entonces ya teníamos por ahí dos cuartos, ¿verdad? Y el baño adentro y la cocina, oiga, el porchecito, no, ya nos sentíamos grandes. Pero fíjese lo que nos dice acá, porque ¿quién de vosotros queriendo edificar una torre, digamos una casa, no se sienta primero y calcula los gastos a ver si tiene lo que necesita para acabarla, sí? A ver si tiene lo que es necesario para acabarla, porque fíjese de que una casa no solamente es cimentación y paredes, no, lo bueno, ¿verdad?, es la cimentación, ¿verdad?, lo caro, y también lo que es el cerramiento y la losa también es algo bien caro. Por eso nosotros cuando vamos a hacer una casa, vamos a calcularle. Ahora, fíjese que no hay que hacer por hacer solamente, más o menos hay que tomar medidas de los muebles que vamos a meter ahí, ¿verdad?, y de qué manera los vamos a meter. Hay algunos que construyen como en tipo una medio círculo, y que va a acomodar ahí como medio círculo ahí, dice, nada más quiere porque es una fachada o fachoseada, ¿cómo se le pudiera llamar eso? Fachada, fachoseada, bueno, dice uno, la fachada. Entonces cuando ve, ¿verdad?, hay muchos espacios libres, no todo se acomoda allí. Entonces más o menos vamos a calcularle, bueno, si la estufa mide tanto, ¿verdad?, si el lavabo donde se van a lavar los trastes se mide tanto, y si el refri mide tanto, ya más o menos va uno calculando. Yo les digo que uno ve antes de que tenga uno ve antes de que tiene uno construido. Entonces ahí ya uno sabe bien qué es lo que va a acomodar. También he visto personas que no se miden para edificar, hacen un cuarto, oigan, hombre, pues van a andar correteándose ahí el matrimonio, ¿qué? Pero mire, necesitamos equilibrarnos, sí, equilibrarnos, ni muy muy ni tan tan, ¿verdad? Ni muy muy ni tan tan. Entonces por eso mismo la Biblia nos aconseja y nos dice, muchos piensan que nada más está porque sí la Biblia, por eso cuando dice aquí, porque ¿quién de vosotros queriendo edificar una torre no se sienta primero y calcula los gastos a ver si tiene lo que se necesita para acabarla? No sea que después de que haya puesto el cimiento y no pueda acabarla, ya, no pueda acabarla, todos los que lo vean comiencen a hacer burla, ¿sí? Mira, empezó a edificar y no terminó. Fíjese, diciendo, este hombre comenzó a edificar y no pudo acabar, fíjese. Y no pudo acabar. ¿Cómo está tu vida? ¿Cómo está su vida, amado amigo, hermano? Usted de la familia que bueno, pues tal vez dice usted, no, yo siento que con esto la hago, ¿verdad?, y hasta me sobra. No, hay que calcular, ¿verdad? Mire, sentarse y tomar en cuenta. Ahorita, ¿verdad?, mire, fíjese, el día, los días, ¿verdad?, están siendo de mal en peor, ¿verdad? Ya a veces las cosas no alcanzan con el dinero que uno tiene. Le calcula uno y dice uno, bueno, sí, está bien, ¿verdad?, con esto yo le hago frente a esto y aquello, ¿verdad? Pero, hermanos, de repente sale por ahí un imprevisto, una enfermedad, ¿verdad?, alguna cosa así, y dice uno, ay, esto no lo había pensado. Hay algunos que dicen, ¿verdad?, ve guardando, ¿verdad?, ve guardando algo de dinero porque de repente vas a necesitarlo. Entonces, la persona, ¿verdad?, a veces que dice uno, ya tengo 1,000 pesos, voy a comprar esto. Oiga, se los gastó, ¿verdad?, el ahorro que tenía. Entonces, yo he visto también a personas que luego de repente salen de viaje, que jijiji, jajaja, que en la playa, que allá al centro, y que vamos de compras, y que una, que estaba, bueno, estaba bonito un vestido, que estaba bonito.
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Te voy a enseñar 4 errores que se cometen al educar a hijos adolescentes. El error número 1 es regañar a un adolescente enfrente de sus hermanos o enfrente de sus amistades. Aprende a dialogar con ellos en privado, no en público, y nunca lo hagas levantando la voz. Cuando tú reprendes a un hijo públicamente, estás afectando profundamente la comunicación que un hijo debe de tener con sus padres. Error número 2, no escucharlos. Si un hijo adolescente está exponiendo sus ideas o sus conflictos, tienes que darle toda la atención y tener interés en lo que tu hijo te está diciendo. Error número 3, terminar nuestras conversaciones en peleas y discusiones. Haz a un lado el enojo y trata de cerrar el diálogo con tu hijo diciendo siempre algo positivo. Termina con una sonrisa, con un te quiero. Eso te va a ayudar muchísimo a fortalecer la comunicación. El último, error número 4, poner a tu hijo en ridículo. Cuando pones en evidencia los errores de tu hijo y lo exhibes como mal ejemplo en frente de sus amigos, eso genera inseguridad y afecta directamente su autoestima. Recuerda que debemos educar siempre a nuestros hijos con sabiduría y no con coraje.

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0: Si va a aplaudir, Leán, aplaudan fuerte, por favor, no, fuerte, fuerte, fuerte, fuerte, fuerte, fuerte, fuerte. Yo quiero hacer algo, si me lo permiten. Tomen su asiento ahí un ratito. A ver, tomen su asiento. El 31 de diciembre, antes de que dieran las 12 de la noche, tomé mi guitarra y estábamos con mi familia y comenzamos a cantar a Dios al lado de la chimenea que estaba apagada. Y me encantó ese momento de sentarme en la sala y con la guitarra, una versión acústica. Y no sé, mi sala se volvió como un lugar bien bonito para tocar con la guitarra y cantarle a Dios. Yo quiero hacer una pregunta: ¿le gustaría ir a mi casa, a sentarse en la sala de mi casa y cantar juntos? ¿Si quieren o no? ¿Qué dice? ¿Listo? ¿Vamos o qué? ¿Me acompañan? ¿Sí o no? Ok, pues, ¿seguro? ¿Vamos para mi casa? ¿Pero ahorita cómo estará el tráfico? Bien, ¿no? Bueno, aquí, vamos para la casa, pues.
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consejo a mí. Mi amor, en esta vida tienes que entender quién es la persona más importante para ti en el mundo. No es tu mami, tampoco yo, o tus hermanas, ni abuelas o familiares. Menos la novia que tendrás algún día, o los amigos que acompañarán tus aventuras. Tú eres y siempre serás el más importante, y no por un sentido ególatra o narcisista, sino porque contigo vives las 24 horas, los 7 días de la semana. Por eso, debes cuidar de ti mismo, de tus pensamientos, tu alimentación, tu vida emocional. Eso genera plenitud y a largo plazo una felicidad antidestructiva. Amate con locura y pasión. No olvides que eres único, especial e irrepetible. Te amo.

Con sabiduría afirmó el Señor la tierra. Con inteligencia estableció los cielos. Por su conocimiento se apartaron las aguas, y las nubes dejaron caer su rocío. Hijo mío, conserva el buen juicio. No pierdas de vista la discreción. Te serán fuente de vida, te adornarán como un collar. Podrás correr tranquilo tu camino, y tus pies no tropezarán. 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

si con este canto que escribí tenga que meterme en el callejón de su vida, discúlpenme o perdónenme, pero he tratado de escribir alabanzas que sean de edificación para nosotros y espero que se gocen con esto que dice.

Jesús le dijo: yo soy el camino, la verdad y la vida. Nadie viene al Padre,

apoya a tus padres. Llévales algo siquiera. ¿De qué te sirve comprarle una caja de 10 mil, 15 mil a tu madre, pero le faltó un par de zapatos en vida? ¿De qué te sirve llevarle música de banda cuando la lleven de la casa al cementerio? Y aunque digas, pago 5 mil, pero a tu madre le faltó leña, a tu madre le faltó gas en la casa, a tu madre le faltó algo y tú nunca se lo supliste. ¿De qué te sirve todo eso? Ahora que tienes a tu familia contigo, disfrútalos en el nombre del Señor. Te invito a que te pongas de pie, por favor, en el nombre de Jesús.

decimos a nuestro Dios en esta hermosa hora. Andar pues. Claro que sí. Vamos pues. Vamos a seguir felicitando a todos los hermanos. Que el Señor siga bendiciendo. Que el Señor siga prosperando otro año más. 2007, que está ya pronto. Claro que sí, a la vueltita más. Ándale pues. Esto dice. Esto va así. Manos milagrosas. Y dice.

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Dios tiene esta palabra especialmente para ti, pero quiero que cierres tus ojos. Ok, ahora escucha. No te rindas. No te rindas. No te rindas. Sé fuerte. Clama a mí y yo te responderé y te enseñaré cosas grandes y ocultas que tú no conoces. Activa tu fe. No dejaré que caigas. No dejaré que el enemigo tenga la victoria. Yo pelearé las batallas que tú estás peleando y te daré la victoria. Te levanto con mi mano derecha y te digo, yo te ayudo, hijo mío, hija mía. Yo estoy contigo y no te voy a soltar. Aunque te sientas solo, yo siempre he estado a tu lado. Te lo prometí y te dije que estaría contigo todos los días hasta el fin del mundo. Y recuerda cuánto te amo. No te he dejado y no te he abandonado.

¿Quién creó a Dios? ¿Te lo has preguntado alguna vez? Esta es una pregunta que a muchos cristianos se les dificulta contestar, pero la respuesta es más fácil de lo que parece. Lo primero que hay que entender es que Dios es un espíritu eterno. La Biblia dice en Juan 4:24 que Dios es un espíritu, y como es espíritu, Él no tiene carne ni huesos como tú y yo los tenemos. Y la Biblia también nos dice en Números 23:19 que Dios no es un hombre. Y el ser eterno, la Biblia nos dice en 1 Timoteo 1:17 que Él es el Rey de los siglos, el inmortal e invisible, el único Dios por siempre. También en Apocalipsis 1:18 dice, yo soy el Alfa y el Omega, el principio y el fin. En Génesis 1:1 dice, en el principio Dios, lo que significa que Dios era antes del principio porque Él fue el creador del tiempo. En Isaías 43:10 Dios dijo, no ha habido otro Dios antes de mí ni lo habrá después. Moisés en el libro de Éxodo le preguntó a Dios, ¿quién eres tú? Y Dios contestó, yo soy el que soy, lo que significa que Dios es quien es. No ha habido nadie antes de Él, no habrá nadie después de Él, y nadie lo creó a Él.

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Cuando Dios creó los peces, le habló al mar. Cuando Dios creó a los árboles, le habló a la tierra. Y cuando Dios creó al hombre, surgió algo maravilloso. Habló a sí mismo diciendo: hagamos al hombre a nuestra imagen y semejanza. Por eso, cuando sacas a un pez del mar, se muere. Cuando quitas a un árbol de la tierra, también se muere. Si el hombre se desconecta de Dios, también se muere. Recuerda esto: el mar con el pez sigue siendo mar, pero el pez sin el mar ya no es nada. La tierra con el árbol sigue siendo tierra, pero el árbol sin la tierra ya no es nada. Dios con el hombre sigue siendo Dios, pero el hombre sin Dios ya no es nada. Busca a Dios.

0: si no fuera por tu gracia y por tu amor. Gracias, Señor.
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mí Dios es omnipotente. Tiene el poder sin límites e inagotable. En otras palabras, poder infinito. Es omnisciente. El estado de tener un conocimiento total. La cualidad de saberlo todo. Es omnipresente. Capacidad de estar presente en todas partes simultáneamente. Significa que Dios está siempre presente en todas partes. Ese es mi Dios.

Dios tiene esta palabra especialmente para ti, pero quiero que cierres tus ojos. Ok, ahora escucha. No te rindas. No te rindas. No te rindas. Sé fuerte. Clama a mí y yo te responderé y te enseñaré cosas grandes y ocultas que tú no conoces. Activa tu fe. No dejaré que caigas. No dejaré que el enemigo tenga la victoria. Yo pelearé las batallas que tú estás peleando y te daré la victoria. Te levanto con mi mano derecha y te digo, yo te ayudo, hijo mío, hija mía. Yo estoy contigo y no te voy a soltar. Aunque te sientas solo, yo siempre he estado a tu lado. Te lo prometí y te dije que estaría contigo todos los días hasta el fin del mundo. Y recuerda cuánto te amo. No te he dejado y no te he abandonado.

Solo existen dos días en el año en que no se puede hacer nada. Uno se llama ayer y otro mañana. Por lo tanto, hoy es el día ideal para amar, crecer, hacer y principalmente vivir.

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Dios tiene esta palabra especialmente para ti, pero quiero que cierres tus ojos. Ok, ahora escúchalo. No te rindas. No te rindas. No te rindas. Sé fuerte. Clama a mí y yo te responderé y te enseñaré cosas grandes y ocultas que tú no conoces. Activa tu fe. No dejaré que caigas. No dejaré que el enemigo tenga la victoria. Yo pelearé las batallas que tú estás peleando y te daré la victoria. Te levanto con mi mano derecha y te digo, yo te ayudo, hijo mío, hija mía. Yo estoy contigo y no te voy a soltar. Aunque te sientas solo, yo siempre he estado a tu lado. Te lo prometí, te dije que estaría contigo todos los días hasta el fin del mundo. Y recuerda cuánto te amo. No te he dejado y no te he abandonado.

y venimos ante ti, oh Dios, sedientos, cansados, conscientes de nuestra necesidad de ti, más que de cualquier otra cosa.

0: sumérgeme en ellos.
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cuando despiertes, di: Jesús, te amo. Cuando salgas de tu casa, di: Jesús, ven conmigo. Cuando sientas ganas de llorar, di: Jesús, abrázame. Cuando te sientas feliz, di: Jesús, yo te adoro. Cuando hagas cualquier cosa, di: Jesús, ayúdame. Cuando cometas un error, di: Jesús, perdóname. Cuando te vayas a dormir, di: Gracias, Jesús.

0: solo existen dos días en el año en que no se puede hacer nada. Uno se llama ayer y otro mañana. Por lo tanto, hoy es el día ideal para amar, crecer, hacer y principalmente vivir.
1: Son las 2:00.
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mí Dios es omnipotente. Tiene el poder sin límites e inagotable. En otras palabras, poder infinito. Es omnisciente. El estado de tener un conocimiento total. La cualidad de saberlo todo. Es omnipresente. Capacidad de estar presente en todas partes simultáneamente. Significa que Dios está siempre presente en todas partes. Ese es mi Dios.

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3: No, pues no, sí,
4: compa. Sí, compita.
3: Compa, ¿no viste el cinto piteado que tiene ahí atrás?
4: Sí, hombre, está malo.
3: Está bruto, compa.
4: Con una hebilla,
3: hijo de su...
4: Sí, hombre.
3: Compa, a propósito.
4: Ajá.
3: El otro día escuché un corrido bien extraño que canta un señor pelón, no me acuerdo su nombre.
4: Sí.
3: Y fíjate que no podía bailarlo, compa.
4: De verdad, compadre.
3: Sentí algo bien curioso por dentro que no me dejaba talonear, compa.
4: Ah, caray.
3: Y sí, qué bárbaro. Sí.

despiertes, di: Jesús, te amo. Cuando salgas de tu casa, di: Jesús, ven conmigo. Cuando sientas ganas de llorar, di: Jesús, abrázame. Cuando te sientas feliz, di: Jesús, yo te adoro. Cuando hagas cualquier cosa, di: Jesús, ayúdame. Cuando cometas un error, di: Jesús, perdóname. Cuando te vayas a dormir, di: Gracias, Jesús.

Necesitamos ser cambiados, Señor, a tu imagen y semejanza. Sabemos que la única forma de poder ser mudados en otro hombre es estar en tu presencia, bajo la influencia de la gloria de tu presencia.

0: Las 3 y 0 minutos.
1: Cuando Dios creó los peces, le habló al mar. Cuando Dios creó a los árboles, le habló a la tierra. Y cuando Dios creó al hombre, surgió algo maravilloso. Habló a sí mismo diciendo: hagamos al hombre a nuestra imagen y semejanza. Por eso, cuando sacas a un pez del mar, se muere. Cuando quitas a un árbol.
2: Cuando estés solo, cuida tus pensamientos. Cuando estés con tus amigos, cuida tu lengua. Cuando estés enojado, cuida tu temperamento. Cuando estés en problemas, cuida tus emociones. Y cuando empieces a tener éxito, cuida tu ego.

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Llévales algo siquiera. ¿De qué te sirve comprarle una caja de 10,000, 15,000 a tu madre, pero le faltó un par de zapatos en vida? ¿De qué te sirve llevarle música de banda cuando la lleven de la casa al cementerio? Y aunque digas, pago 5,000, pero a tu madre le faltó leña, a tu madre le faltó gas en la casa, a tu madre le faltó algo.

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2: 4 y 0 minutos.
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4: Cuando Dios creó los peces, le habló al mar. Cuando Dios creó a los árboles, le habló a la tierra. Y cuando Dios creó al hombre, surgió algo maravilloso. Habló a sí mismo diciendo: hagamos al hombre a nuestra imagen y semejanza. Por eso, cuando sacas a un pez del mar, se muere. Cuando quitas a un árbol de la tierra, también se muere. Si el hombre se desconecta de Dios, también se muere. Recuerda esto: el mar con el pez sigue siendo mar, pero el pez sin el mar ya no es nada. La tierra con el árbol sigue siendo tierra, pero el árbol sin la tierra ya no es nada. Dios con el hombre sigue siendo Dios, pero el hombre sin Dios ya no es nada. Busca a Dios.

¿Quién creó a Dios? ¿Te lo has preguntado alguna vez? Esta es una pregunta que a muchos cristianos se les dificulta contestar, pero la respuesta es más fácil de lo que parece. Lo primero que hay que entender es que Dios es un espíritu eterno. La Biblia dice en Juan 4:24 que Dios es un espíritu, y como es espíritu, Él no tiene carne ni huesos como tú y yo los tenemos. Y la Biblia también nos dice en Números 23:19 que Dios no es un hombre. Y el ser eterno, la Biblia nos dice en 1 Timoteo 1:17 que Él es el Rey de los siglos, el inmortal e invisible, el único Dios por siempre. También en Apocalipsis 1:18 dice: Yo soy el Alfa y el Omega, el principio y el fin. En Génesis 1:1 dice: En el principio Dios, lo que significa que Dios era antes del principio porque Él fue el creador del tiempo. En Isaías 43:10 Dios dijo: No ha habido otro Dios antes de mí ni lo habrá después. Moisés en el libro de Éxodo le preguntó a Dios: ¿Quién eres tú? Y Dios contestó: Yo soy el que soy, lo que significa que Dios es quien es. No ha habido nadie antes de Él, no habrá nadie después de Él, y nadie lo creó a Él.

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0: ¿Cuántos creen que Dios es un Dios restaurador? Más fuerte, ¿cuántos creen que Dios es un Dios restaurador? Sabes, la Biblia declara y dice que Él murió pero resucitó. Y cuando Él resucitó nos dio la victoria. Digan conmigo, victoria. Por eso es que hoy tú y yo nos podemos reunir en este lugar para declarar que nuestro Cristo vive. ¿Cuántos dicen amén a eso? Y yo no sé de ti, pero yo he venido con ganas de celebrar el poderío y la majestad de Dios. Si estás conmigo, dale mejor.
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Gracias a Dios por este otro proyecto más. Y el estar cantando en este momento con banda. Esa petición de muchos hermanos que aman este ministerio. Con mucho gusto, cantamos con banda. Vamos a ver, Joshua, prepara esa tuba para alabar a Dios con libertad. Vamos a ver. Y es que saben una cosa, la puritita verdad es que Dios se merece toda la gloria.

0: Hola, hola, hola, hola, hola, hola. Sí. Bueno, sí. Ya estamos listos por aquí para llevar a cabo este programa que es semana tras semana. Bueno, tratamos de tener por aquí con usted en esta radio. Y me da mucho gusto porque me dan la oportunidad de poder estar acá. Soy su servidor y amigo, el pastor Macario Sánchez Ortega. Sí, Macario Sánchez Ortega, pastor de la Iglesia Palabras de Vida Eterna. Pastor de la Iglesia Palabras de Vida Eterna. La Iglesia Palabras de Vida Eterna se encuentra ubicada en lateral del canal Rode número 700, Colonia Francisco Sarabia, ahí donde cayó el avión en Reynosa, Tamaulipas, a 304 metros con 20 centímetros después de el puente de La Joya, en el camino que va a Riberas del Carmen. Y bueno, mi teléfono, mi número de celular es el 899-872.
1: Las 5 y 0 minutos.
0: 1858. Mi celular es el 899-872-1858. Ándele, claro que sí, claro que sí. Y bueno, tenemos por acá el tema para desarrollar hoy en esta hora. Bueno, por aquí el tiempo que nos permiten, damos gracias a Dios por ello. Y bueno, pues vamos a llegar a compartir, también a compartir, ya que compartiendo también los contactos que tenemos en nuestra página de Facebook, también luego llegan a ver y a escuchar principalmente, a escuchar lo que dice la palabra de Dios. Miren, el tema del día de hoy, ¿para qué la unidad? ¿O por qué la unidad? Bueno, la pregunta casi que es la misma, ¿verdad? ¿Para qué la unidad? ¿Por qué la unidad? Y basado por allá en Hebreos capítulo 10, versículo número 25, Hebreos 10, 10, 10, 10, 25, la palabra de Dios dice de la siguiente manera: no dejando de congregarnos como algunos tienen por costumbre, sino, oiga, no dejando de congregarnos como algunos tienen por costumbre, sí, por costumbre, sino exhortándoos y tanto más cuando veis que aquel día se acerca. Dios, gracias, Padre, le damos en esta hora por la bendición que usted nos da, Señor, de estar aquí en esta radio, Señor, compartiendo la palabra. Gracias por cada uno de mis hermanos que a bien tienen el poder, Señor, también comentar, compartir, interactuar, poniéndole me gusta, me encanta, me fascina. Bendiga, Señor, a los que estarán escuchando tal vez después de que ha sido publicado este programa. Bendiga, Señor, a todos conforme a su voluntad, aún en grupos de WhatsApp que escucharán también este consejo de la palabra. ¿Para qué la unidad? ¿Para qué la unidad? Oiga, nada más. Gracias, Padre, porque usted, Señor, pone en nuestro corazón el deseo de querer estar unidos y reunidos, porque es usted el que lo hace. Gracias, Padre, le damos en el bendito nombre de Cristo Jesús. Amén, amén y amén. Amén. Viendo esta parte de la Biblia en Hebreos capítulo 10, versículo 25, que nos habla acerca de congregarnos, donde, pues la iglesia, muchas personas piensan que donde quiera puede reunirse y a la vez también tener una comunión con Dios. Tal vez sí, ¿verdad? Tal vez sí, no, no, no puedo negarlo, pero el templo, ¿verdad? El lugar, el santuario donde nos congregamos, donde nos reunimos, a ese ha sido destinado, sí, destinado para eso, para llevar, para celebrar los cultos a nuestro Dios. Mire que aun cuando estamos en nuestro cuarto ya para dormir, siempre tenemos un lugarcito donde podemos platicar, donde podemos orar a Dios. Mire que aun cuando estamos en nuestro cuarto ya para dormir, siempre tenemos un lugarcito donde podemos platicar, donde podemos

cuando comía y cuando cenaba. No, aparte, independientemente de eso, ¿verdad? Yo pienso que eso ya es por regla, ¿verdad? Por regla de tener que orar para dar gracias a Dios. Pero orar, aparte de, es platicar con Dios. Dios, ¿sabes qué? Mira, tengo este problema, tengo esta necesidad, Señor. Oiga, y los problemas por eso vienen a nuestra vida, para que estemos más cerca de Dios. Mucho, mucho se tipifica, ¿verdad?, lo que es la vida del papá con los hijos, al igual que cuando uno, cuando uno depende de papá, ¿verdad?, y le dice: papá, necesito esto, papá, necesito esto otro. Y uno como padre, qué satisfecho se siente cuando los hijos también así, lo buscan, ¿verdad?, lo buscan, no le hace, aunque sea para pedirle. Porque imagínese cómo se sentiría usted, papá, mamá, porque su hijo luego de repente le dice al vecino: oiga, vecino, ¿sabe qué? Pues yo necesito unos tenis, ¿verdad?, para ir a jugar, para ir a correr, para ir a caminar. Y el vecino es el que le va a suplir, ¿verdad que no está bien? No, pues no, ¿verdad que no? Es más, uno como papá, uno como padre responsable, responsable, no irresponsable, trata de tenerle todo a sus hijos para que sus hijos no carezcan de ningún bien, de ningún bien. De hecho, la Biblia nos dice, ¿verdad?, que el que no provee para los de su casa es peor que un incrédulo. Oiga, alguien que ya no cree, ¿verdad?, alguien que no cree. Bueno, también vamos a ver lo que nos dice por acá en el Evangelio de Mateo, capítulo 18, versículo número 20. Mateo, capítulo 18 y versículo número 20, la palabra de Dios acá nos dice en esta ocasión: mire, mire, dice: porque donde están dos o tres congregados en mi nombre, ahí estoy yo en medio de ellos. Sí, ahí estoy yo en medio de ellos. Por eso es que le digo que la importancia de orar y no dejando de congregarnos, platicar con Dios, oiga, buscar la llenura del Espíritu Santo, el congregarnos en la, bueno, en la, ahora sí dice la Biblia, ¿verdad?, en la congregación de los santos. Ahí es necesario, porque el Espíritu de Dios se manifiesta, fíjese, mire. Por eso, acá cuando nos dice, ¿verdad?, en esta porción bíblica de Mateo 18, 20, de Mateo 18, 20, porque donde están dos o tres congregados en mi nombre, ahí estoy yo en medio de ellos. Y bueno, pues lo que queremos y lo que buscamos, a sabiendas de que la presencia del Señor lo llena todo, ¿verdad? Eso es lo que buscamos y tratamos de que Dios se agrade de lo que hacemos. Amén. ¿Cuántos dicen amén? Ah, los que no se congregan son los que no dicen amén, ¿verdad? Los que van de vez en cuando tampoco no dicen amén. Bueno, los que siempre buscamos el congregarnos, el estar en la casa de Dios, oiga, eso sí, ¿verdad?, hasta con un grito de júbilo: amén, amén, amén, amén. Bueno, ya hemos visto por acá, no dejando de congregarnos, donde dos o tres estén congregados. Ahora vamos a ver lo que dice el libro de los Hechos en capítulo 18, sí, perdón, Hechos capítulo 2, 2:42, Hechos 2, 2:42, aquí dice. Si 2:42 nos dice: y perseveraban en la doctrina de los apóstoles, en la comunión unos con otros, en el partimiento del pan y en las oraciones. ¿Dónde? En el alimento físico y el alimento espiritual, amado hermano. Es bueno que estemos, como dijo mi hermano Fermín, ¿verdad?, que estemos unidos en las buenas y en las buenísimas. Qué importante es, ¿verdad?, que como hermanos en Cristo, como familia de Dios, busquemos, ¿verdad?, busquemos el estar reunidos, el estar congregados. Hermano, hermana, amigo, familiar, oiga, usted que está por aquí escuchando en esta hora, este consejo de la palabra, no lo eche en saco roto. Al contrario, busque cualquier pretexto como para poder estar en comunión, sí, para estar en unidad. No, no, no, no pelee, como decía un muchacho ya en la casa hogar de la qué, casa hogar Getsemaní, por allá de Morelos, Coahuila. No discutan, no peleen. Qué bonito.
bonito es.

0: Es cuando la familia, ¿verdad? En la familia, mire, aquí nosotros aprovechamos el día, bueno, hoy en este día, ¿verdad? Agradezco mucho por la vecina Graciela. La vecina Graciela, ella tiene un negocio de comidas y bueno, pues el día de hoy dijo, ya, me dijo, ¿ya comieron? No, todavía no. Digo, no, ¿ya almorzaron? No, todavía no. Y entonces, oiga, que dice, vénganse, tráiganse un cacharro, no un cachorro, ¿verdad? Y que oiga que nos da un sartén lleno de pozole, y bendito sea el Señor, oiga, y yo estaba viendo que aceite no había en la casa, y dije yo, ¿cómo le vamos a hacer? Bueno, pero Dios proveyó, mi hermano, mi hermana, gracias por los vecinos aquí en la Francisco Sarabia, les digo que ella tiene su negocio de venta de comidas, y no los vende en su casa, son pedidos que surte a domicilio, aquí en la colonia y también a las empresas, a las maquilas, y gracias a Dios, yo oro, ¿verdad?, para que Dios le bendiga a Graciela, ¿verdad?, en su negocio, ¿verdad?, que Dios le prospere en todo tiempo, y que no solamente en el negocio, sino también que Dios le reditúe en buena salud. Mire, aquí vemos en esta porción bíblica, sí, en esta porción bíblica del libro de los Hechos 2:42, donde nos decía, ¿verdad?, donde nos decía, y perseveraban en la doctrina de los apóstoles, en la comunión unos con otros, en el partimiento del pan y en las oraciones. Fíjese que este mes de septiembre es un mes patrio, ¿verdad?, donde los mexicanos, oigan, hombre, hacemos de las nuestras y nos reunimos y como familia, como hermanos en Cristo, como vecinos, oiga, como amigos, y aprovechamos la oportunidad como para poder estar en comunión. Mire, yo digo que ahí es donde envía Jehová bendición y vida eterna. Cuando ya hay un cristiano allí, oiga, en medio de esas convivencias, cuidado, vamos a orar, vamos a darle gracias a Dios por los alimentos. Así, usted saque su bandera de creyente, no se avergüence, ¿verdad? Y dígale, vamos a darle gracias a Dios por estos alimentos, porque si no hubiera sido por Dios, no lo hubiéramos tenido. Es más, a lo mejor ni estuviéramos aquí porque estuviéramos enfermos. Señor, gracias, Padre, le damos por estos alimentos, los cuales tomamos en acción de gracias. Bendiga las manos que los preparó y la fuente donde provienen. En el nombre de Jesús, amén, amén y amén. Si tomó el tiempo, ¿cuánto tiempo hice en la oración dando gracias a Dios? 2 minutos. Bueno, hermano, usted tiene la oportunidad y la posibilidad de poder hacer una oración así. Mire, una vez yo recuerdo que creo que esta misma vecina Graciela, o fue otra vecina, pues sí, creo que fue Graciela, tuvieron un festejo aquí en una quinta cercana aquí a la iglesia Palabras de Vida Eterna, y me acuerdo de que nos invitaron, hermano, quiero que vayan a acompañarnos, oiga, y que vamos, ya cuando estábamos allá en el festejo, creo que era de 15 años, una celebración de una quinceañera, y luego que me dicen, Pastor Macario, le digo, sí, dígame, oiga, ¿sí puedo orar por los alimentos? Oiga, la fiesta no era cristiana, la fiesta era así mundana, ¿verdad?, del mundo. Perdón por la palabra mundana, pero es del mundo, ¿verdad?, que de los que no se congregan, de los que no asisten a la iglesia. Oiga, pues que me prestan el micrófono y el DJ que calma su música y que me den la oportunidad de orar por los alimentos. Bendito sea Dios, me sentí privilegiado de poder poner
1: las 5:13
0: el nombre de Dios en alto. Gracias Dios, porque nos das esos privilegios, bendito sea tu nombre. Mire, y ahí, ¿verdad?, se ve la comunión, como lo dice el Salmo 133:1, mirad cuán bueno y cuán delicioso es habitar los hermanos juntos en armonía, sí, en armonía. Les digo que aquí como familia, seguido, estamos comiendo juntos, ¿verdad? Doy gracias a Dios por ello, y a veces mi hijo Israel también luego nos dice, papá, vénganse a tomar café, hice pan, véngase, oiga, tenemos por aquí algo. Y luego cuando una hermana que se llama Marlene y Jaime, oiga, nos regalan pescado, como aquí en la iglesia Palabras de Vida Eterna, no podemos fritar no podemos hacer lumbre, oiga, porque puro es, todo es construcción. Nos vamos a la casa de mi hijo Israel, y ahí mero, oiga, tenemos, aprendemos leña y ponemos a fritar pescado. Ahorita tenemos una, ya Jaime me dijo, ¿verdad? Vamos, sería bueno hacer uno, pero zarandeado, ¿verdad? Uno zarandeado, pues yo no sé, ¿verdad? ¿Cómo zarandeado? Porque yo veo que dicen de que, y si mi padre permite que me dé una zarandeada, es porque mi padre sabe que el diablo no me hace nada, ni zarandeada. Yo pienso, yo me imagino que es como así como danzando un pez, no sé usted cómo se imagine, ¿verdad? Pero así yo me imagino un pez como zarandeando. Amén, Jaime. Jaime, Dios bendiga por ahí a todos los miembros de la iglesia Palabras de Vida Eterna. Oiga, gracias a Dios también, porque luego fíjese que también luego mi hermana viene, ¿verdad? Me dice, me habla por teléfono, no le diga nada a mi mamá que voy para allá, voy a llevar algo de comer, como quieras termino en el culto, le digo, como a la 1:00 p.m. Ah, bueno, entonces como es hora llego, y sí, una 1:15, 1:20, ya llega mi hermana con su esposo Ciro, ¿verdad? Y no, hombre, oiga, nos traen el alimento, y nosotros que no almorzamos, oiga, salimos con unas ganas de comer, oiga, hasta el sartén, pero no, gracias a Dios por todos los que proveen, ¿verdad? Que Dios pone en el corazón de ellos para que provean el alimento, sí, el alimento de nuestro día, sí, gracias a Dios, porque dice la palabra de Dios, mirad cuán bueno y cuán delicioso es habitar los hermanos juntos en armonía. Oiga, y entre tanto que estamos comiendo, platicamos, oiga, y recordamos tiempos pasados, y bueno, cuánta cosa, oiga, es algo bonito estar en comunión, si usted no lo ha experimentado, mire, vale la pena que, bueno, pues que invierta, ¿qué tanto será? Unos 600 pesos. Váyase allá donde está el pollo desquiciado y tráigase una orden familiar, oiga, con papitas, puré, ensalada, y tráigase un de esos refrescotes grandotes, oiga, de 3 litros o 4. Ya no me acuerdo de cuántos es el más grande, oiga, y comparta. Es más, tráigase uno negro y otro de color, ¿verdad? Para que si acaso si alguien quiere matarse, pues que se aviente de ese negro, ¿verdad? Y el que quiera de color, bueno, pues órale, mire, también puede hacerse una limonada, un agua de Jamaica, agua de tepache, como la que tomamos en estos días. Oiga, bien rico, delicioso, ¿verdad? ¿Cómo es que, mire, no se requiere de mucho dinero? Yo a veces que luego pienso, como por ejemplo cuando veo las escrituras, como por ejemplo aquí, ¿verdad? Estamos 133, uno, mirad cuán bueno y cuán delicioso es habitar los hermanos juntos en armonía. No sé si usted recuerde, voy a meter un poquito más acerca de lo que es el Nuevo Testamento, en aquella ocasión cuando Zaqueo se dio cuenta de que Jesús andaba por ahí, si usted recuerda, Zaqueo se dio cuenta que andaba Jesús por ahí cerca, dice de que se fue corriendo a un árbol grande, alto, y se encaramó, se trepó, y se subió allí, y estando allá arriba, lo vio cuando venía desde lejos, oiga, yo aquí haciendo como que si fuera Zaqueo, me subo arriba de la silla para poder ver a lo lejos y ver cómo es que Jesús se va acercando a donde yo estoy, y luego Jesús ve hacia arriba donde está Zaqueo y le dice, desciende de ahí porque es necesario que hoy pase yo a tu casa. Y oiga, entonces Zaqueo se siente conmovido, emocionado, oiga, se va y le dice a la mujer, a las cocineras, hagan bastante comida porque el Señor viene a comer con nosotros aquí en la casa. Oiga, así también nosotros, aleluya, se me pone la piel chinita, de verdad, siento la presencia del Señor, qué bonita es la convivencia, amigo, hermano, sí, qué bonita es la convivencia, el poder tener la oportunidad de, aún con personas que uno no conoce, porque luego de repente alguien trae a alguien conocido de él, estaba en mi casa y me lo tuve que traer, no importa, tú tráetelo, ¿verdad? Y entonces, hermanos, está la convivencia en grande, veo cómo es que Zaqueo estaba allí, y le importa importaba poco lo que fuera él a gastar en la comida, le importaba poco todo, ¿verdad? Porque lo importante es que tenía a Jesús en su casa, sí, porque tenía a Jesús en su casa. Usted que también en esta tarde, usted puede invitar a Jesús a su casa, usted puede invitar a Jesús a su vida y decirle: Señor, si te tengo a ti, lo tengo todo. Si te tengo a ti, no me hace falta nada. Si te tengo a ti, no importa que hoy en este momento yo me vaya, que me muera, que esté contigo allá en tu presencia. Amén. No hay cosa más mejor, ¿verdad?, que el poder estar cerca de la presencia del Señor, la unidad, oiga. ¿Para qué la unidad? Bueno, para estar sintiendo este gozo que estoy sintiendo yo hoy en este día. Hermano, amigo que me está escuchando, mire, todavía dice también ahí en el libro de Eclesiastés, sí, Eclesiastés en el capítulo 4, ya estamos terminando, en este capítulo 4 de Eclesiastés, versículos 9 y 10, dice: mejores son dos que uno, porque tiene mejor paga que de su trabajo. Porque si cayere el uno, oiga, porque si cayere el uno levantará a su compañero, pero ay del solo, que cuando cayere no habrá segundo que lo levante. Amén. Fíjese, y les decía, ¿verdad?, les decía la importancia de la unidad, sí, la importancia de la unidad. Desde el inicio vemos, ¿verdad?, no dejando de congregarnos. Cuando alguien deja de congregarse, después llega medio chiviadillo, ¿verdad?, así medio como que no quiere llegar a la iglesia porque el pastor le va a llamar la atención: ¿por qué no habías venido? No, hermanos, por eso no vamos a dar lugar, ¿verdad?, para que no lleguemos así, ¿verdad? No, mire, también así, para que el día que Dios nos llame delante de su presencia, podamos tener buena asistencia aún en nuestro funeral. Sí, en mi funeral, yo les digo luego a los hermanos: no me hagan que eche mentiras en el día de su funeral diciendo que usted fue bueno, ¿verdad? Porque dicen algunos, ¿verdad?, si quieres ser bueno, muérete. Ah, porque todo el que se muere es bueno, dicen. Bueno, eso dicen, ¿verdad? Pero mire, fíjese, después hemos visto por ahí en Mateo 18:20, sí, Mateo 18:20, donde también estuvimos viendo parte de lo que es la unidad, sí, parte de lo que es la unidad, hablando acerca de que le dice: porque donde están dos o tres congregados en mi nombre, ahí estoy yo en medio de ellos. Dios, ¿verdad?, es el centro de nuestra reunión, es el centro de su reunión. Dios, oiga, no es solamente porque se le ocurrió ir a pescar, no, la pesca fue el centro, no fue el Señor Jesucristo. Vamos a orar para que Dios nos dé una buena pesca, ¿verdad? Que la persona que va y que conoce de la palabra de Dios dice, ¿verdad?: bueno, voy a aprovechar la oportunidad para acercarnos a Dios. ¿Qué le parece? Vamos a salir a la carretera, sí, vamos a viajar, vamos a pedir a Dios que nos guíe, que nos lleve con bien, que nos proteja. Oiga, sí, en cualquier momento y por cualquier situación usted debe de comunicarse con Dios. De hecho, yo digo que la comunión con Dios no debe de romperse por ningún motivo, sí, por ningún motivo. Por eso es que debemos estar en constante comunicación con nuestro Dios. Dios quiere que estemos siempre tomados de su mano, sí, que estemos siempre tomados de su mano. Bueno, mire, fíjese también en el libro de Hechos, capítulo 2 y versículo 42, les decía, sí, Hechos capítulo 2, versículo 42, haciendo un resumen de lo que ya hemos visto: y perseveraban en la doctrina de los apóstoles, en la comunión unos con otros, en el partimiento del pan y en oraciones. Oiga, y la iglesia, y se añadían a la iglesia los que habían de ser salvos al ver la comunión. Yo recuerdo cuando empezaba la iglesia allá en el lugar donde nosotros vivíamos, en Altamira, y los hermanos tenían fiesta y mataban chivo, bueno, no sé de dónde agarraban, ¿verdad?, pero ellos llevaban, y me acuerdo que nosotros, pues sí, a mí me entraba el celo, y luego cuando me veían por allá afuera, yo me hacía como que iba a asomarme, a hacer cualquier cosa, y me decían: don Macario, véngase para acá para que venga a probar este animal que trajimos, oiga, y ya me invitaban, yo me iba, ¿verdad? Yo me hacía fácil, ¿verdad? Para que me invitaran. Entonces, hermanos, yo pienso, ¿verdad?, de que eso fue lo que a mí me atrajo. Yo digo, también a usted debe de Dios motivarle como para que invierta en el reino del Señor, amén, invierta allí en las cosas de Dios, amén. Cómprese una buena bocina amplificada, ponga música cristiana, póngase a asar pollo, échele bastante cebolla para que oiga el olor de la cebolla, sí, mire, fíjese, ahora también viendo lo que dice el Salmo 133:1, mira cuán bueno y cuán delicioso es habitar los hermanos juntos en armonía. Yo digo, cuando en un matrimonio están a punto de divorciarse y luego ven un matrimonio que están por allá apapachándose, viviendo bien, ¿verdad? Viviendo bien. ¿Cómo quisiera que mi matrimonio fuera como el de ese, el de ellos? Oiga, así, oiga, dar a desear que la gente desee lo que nosotros tenemos, ¿verdad? Y lo que nosotros tenemos es a Jesucristo en nuestro corazón. Amén. Y bueno, pues mire, ya por último acá vemos en Eclesiastés 4:9-10, dice aquí la palabra de Dios, mejores son dos que uno, porque tienen mejor paga de su trabajo, porque si cayere el uno, él dice, porque si cayeren el uno levantará a su compañero, pero hay del solo, que cuando cayere no habrá segundo quien lo levante.

Ay, perdón, perdón, discúlpenme, me pegó la tos. Miren, fíjense, bien, vemos todo esto conjugándolo y haciéndolo ya uno solo, ¿verdad? Veo que hay una buena paga para todos los que nos reunimos en el nombre de Jesús. Sí, le invito para que hoy en esta hora, usted que tal vez va manejando, bueno, no cierre los ojos, usted que está por ahí tiene la oportunidad de poder orar, de acercarse a Dios, bueno, pues dígale a Dios, Dios, te pido que me ayudes a tener esa unidad que el pastor Macario hoy en este día nos está compartiendo. Dios, gracias, Padre, le damos en el nombre de Jesús en esta hora, porque nos ha permitido el poder estar reunidos en su nombre. Padre, así también como Señor en la iglesia, que podamos tener esa comunión los unos con los otros. Dios, bendiga esta radio, Señor, y bendiga también así la vida y ministerio de cada uno de los pastores, de los directores de alabanza, de Señor, de los ministerios de grupos, Señor, de música, y Dios, todos los servidores suyos, Padre, ayúdenos, Padre, para que podamos tener la comunión siempre los unos con los otros, en el nombre de Cristo Jesús, amén, amén y amén. Bueno, mis hermanos, Dios les bendiga, gracias por haberme dado la oportunidad de haber entrado a lo más íntimo de su hogar. Lo invito para que la próxima semana por aquí nos veamos, nos escuchemos en esta programación. Soy el pastor Macario Sánchez, pastor de la iglesia Palabras de Vida Eterna, y bueno, estamos por acá pastoreando la iglesia, y tenemos los servicios el día jueves a las 8 de la noche y también el domingo a las 10 de la mañana, culto de escuela dominical. Mi número de celular es el 899-872-1858, 899-872-1858. Bendiciones.

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1: Dios tiene esta palabra especialmente para ti, pero quiero que cierres tus ojos. Ok, ahora escucha. No te rindas. Sé fuerte. Clama a mí y yo te responderé y te enseñaré cosas grandes y ocultas que tú no conoces. Activa tu fe. No dejaré que caigas. No dejaré que el enemigo tenga la victoria. Yo pelearé las batallas que tú estás peleando y te daré la victoria. Te levanto con mi mano derecha y te digo, yo te ayudo, hijo mío, hija mía. Yo estoy contigo y no te voy a soltar. Aunque te sientas solo, yo siempre he estado a tu lado. Te lo prometí y te dije que estaría contigo todos los días hasta el fin del mundo. Y recuerda cuánto te amo. No te he dejado y no te he abandonado.
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6: Consejo a mí. Mi amor, en esta vida tienes que entender quién es la persona más importante para ti en el mundo. No es tu mami, tampoco yo, o tus hermanas, ni abuelas o familiares. Menos la novia que tendrás algún día, o los amigos que acompañarán tus aventuras. Tú eres y siempre serás el más importante, y no por un sentido ególatra o narcisista, sino porque contigo vives las 24 horas, los 7 días de la semana. Por eso, debes cuidar de ti mismo, de tus pensamientos, tu alimentación, tu vida emocional. Esto genera plenitud y a largo plazo una felicidad antidestructiva. Amate con locura y pasión. No olvides que eres único, especial e irrepetible. Te amo.
7: ¿Quién creó a Dios? ¿Te lo has preguntado alguna vez? Esta es una pregunta que a muchos cristianos se les dificulta contestar, pero la respuesta es más fácil de lo que parece. Lo primero que hay que entender es que Dios es un espíritu eterno. La Biblia dice en Juan 4:24 que Dios es un espíritu, y como es espíritu, Él no tiene carne ni huesos como tú y yo los tenemos. Y la Biblia también nos dice en Números 23:19 que Dios no es un hombre. Y el ser eterno, la Biblia nos dice en 1 Timoteo 1:17 que Él es el Rey de los siglos, el inmortal e invisible, el único Dios por siempre. También en Apocalipsis 1:18 dice, yo soy el alfa y el omega, el principio y el fin. En Génesis 1:1 dice, en el principio Dios, lo que significa que Dios era antes del principio porque Él fue el creador del tiempo. En Isaías 43:10 Dios dijo, no ha habido otro Dios antes de mí ni lo habrá después. Moisés en el libro de Éxodo le preguntó a Dios, ¿quién eres tú? Y Dios contestó, yo soy el que soy, lo que significa que Dios es quien es. No ha habido nadie antes de él, no habrá nadie después de él, y nadie lo creó a él.
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11: Un rico miró por su ventana y vio a un hombre pobre sacando algo de la basura y pensó, gracias a Dios, no soy pobre. El hombre pobre levantó la vista y vio un loco en harapos deambulando por la calle y pensó, gracias a Dios, no estoy loco. El loco miró hacia adelante y vio pasar una ambulancia y dijo a sí mismo, gracias a Dios, no estoy enfermo. Mientras tanto, el enfermo en el hospital vio pasar una camilla con un cuerpo debajo de una sábana y dijo a sí mismo, gracias a Dios, estoy con vida. Solo el muerto no pudo agradecer nada. ¿Por qué no le agradeces a Dios hoy por todas las bendiciones, por el regalo de la vida y por este día tan lindo?
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1: Papá, no quiero que nunca más me obligues a ir a la iglesia.
2: ¿Cómo así, Victoria? ¿De qué estás hablando?
1: Sí, papá, no me quiero que me obligues a ir.
2: ¿No quieres que te obligue a ir a la iglesia? Uh-huh. ¿Y de dónde tú sacas esa idea? Yo no te obligo a ti ir a la iglesia.
1: Es que yo estaba viendo los comentarios de las redes sociales y dicen que tú me obligas a ir a la iglesia. Entonces me puse a pensar, ¿y si es verdad? Y yo también quiero tomar mi propia decisión.
2: Ah, wow, quieres tomar tu propia decisión. Uh-huh. Estás muy pensadora, hija. Venga acá, acércate, vamos a hablar, mi amor. A ver, ¿hay alguna de esas personas que me estén criticando por yo obligarte a ir a la escuela?
1: No.
2: Ah, porque si fuera por ti, hija, nunca irías a la escuela. Mm. ¿Sí o no?
1: Mm.
2: Así okay. Que a seguir yendo a la iglesia, a seguir yendo a la escuela y a no pararse a las 11 de la mañana, ¿me entendió?
1: Okay.
2: Te amo, hija.
3: Mi Dios es omnipotente. Tiene el poder sin límites e inagotable. En otras palabras, poder infinito. Es omnisciente. El estado de tener un conocimiento total. La cualidad de saberlo todo. Es omnipresente. Capacidad de estar presente en todas partes simultáneamente. Significa que Dios está siempre presente en todas partes. Ese es mi Dios. A través de tus oídos. Llegamos a tu corazón.

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2: Cuando despiertes, di: Jesús, te amo. Cuando salgas de tu casa, di: Jesús, ven conmigo. Cuando sientas ganas de llorar, di: Jesús, abrázame. Cuando te sientas feliz, di: Jesús, yo te adoro. Cuando hagas cualquier cosa, di: Jesús, ayúdame. Cuando cometas un error, Jesús, perdóname. Cuando te vayas a dormir, di: gracias, Jesús.
3: Tu hijo terminará mal si como padre toleras estas cosas. Número uno, padre que le da a su hijo todo lo que pide, el hijo crecerá pensando que la vida es fácil. Dos, padre que se ríe cuando su hijo habla groserías, el hijo crecerá pensando que la falta de respeto es normal y es divertida. Tres, padre que no disciplina a su hijo por mala conducta, el hijo crecerá sin respetar reglas. 4. Padre limpiando el desorden de su hijo, el hijo crecerá pensando que otros pueden asumir sus responsabilidades. 5. Padres que dejan ver la tele o el celular sin establecer reglas u horarios, el hijo crecerá pensando que no existen límites ni diferencias entre adultos y niños. 6. Padres que dejan escuchar a sus hijos música vulgar que incite al sexo y la violencia, el hijo será un perverso prematuro. 7. Padres que dan dinero a sus hijos cuando quieren, sin haberlo ganado, pensarán que el dinero es fácil y cuando lo puedan o no lo puedan conseguir, no dudarán en hacer lo que sea para obtenerlo. 8. Padres que siempre están a favor de su hijo, independientemente de que tengan la razón o no, el hijo crecerá sin saber hacerle frente a las frustraciones. 9. Le das premios sin que haya hecho ningún esfuerzo, el hijo vivirá creyendo que el esfuerzo es innecesario. Número 10, le dices que lo vas a disciplinar y nunca lo haces, el hijo crecerá pensando.
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5: Listo, ya estamos aquí una vez más. Gracias por estar acá al pendiente de esta programación, su servidor y amigo el pastor Macario Sánchez Ortega, pastor de la Iglesia Palabras de Vida Eterna. Iglesia Palabras de Vida Eterna. Gracias por darnos este privilegio y oportunidad para poder entrar hasta lo más íntimo de su hogar. Sí, muchas gracias. Y bueno, pues agradecido también con Dios, porque el Señor, más que nada con Dios, porque Él es el que nos da la vida y la salud y el poder estar aquí una vez más con ustedes en este programa. Bueno, pues mire, si usted gusta comunicarse con un servidor, mi teléfono es el 899-872-1858. Y el tema que tenemos para el día de hoy es calcula antes de. Está basado en Lucas capítulo 14 del 28 al 31. Lucas 14 del 28 al 31. Dios, gracias, Padre, le damos en esta hora. Porque usted, Señor, es bueno y para siempre es su misericordia. Gracias, Padre, porque usted, Señor, nos da la vida, la salud y el poder estar aquí una vez más para transmitir este mensaje de salvación y vida nueva. Sí, Dios, gracias, Padre, porque usted nos da este privilegio y la oportunidad de poder estar en este programa. Dios, en sus manos encomendamos a la audiencia y también a esta radio. En el nombre de Cristo Jesús, amén, amén y amén. Y bueno, para mí es un placer poder compartirle por aquí. Mire, Lucas capítulo 14 del 28 al 31. Lucas capítulo 14 del 28 al 31. Acá la palabra de Dios nos dice: en el nombre del Padre, del Hijo y del Espíritu Santo. Sí, en el nombre del Padre, del Hijo y del Espíritu Santo. Del 28 al 31. Por acá nos dice la palabra de nuestro Dios en el capítulo 14 de Lucas. Dice: porque ¿quién de vosotros queriendo edificar una torre no se sienta primero y calcula los gastos a ver si tiene lo que necesita para acabarla? Sí, para acabarla. No sea que después de que haya puesto el cimiento y no pueda acabarla, todos los que lo vean comiencen a hacer burla de él, diciendo: este hombre comenzó a edificar y no pudo acabar. O qué rey al marchar a la guerra contra otro rey no se sienta primero y considera si puede hacer frente con 10,000 al que viene contra él con 20,000. Oiga nada más, y dice: y si no puede, cuando el otro está todavía lejos, le envía una embajada y le pide condiciones de paz, Así pues, cualquiera de vosotros que no renuncia a todo lo que posee, no puede ser mi discípulo. Bueno, por aquí le dimos un poquito más hasta el 33, pero era solamente hasta el 31, ahí donde dice, ¿verdad? ¿Qué rey al marchar a la guerra contra otro rey no se sienta primero y considera si puede hacer frente con 10,000 al que viene contra él con 20,000? Oiga, son dos cosas por acá que nos vienen a enseñar, ¿verdad? Que nos vienen a enseñar. Veo, ¿verdad?, que Dios, bueno, nuestro Señor Jesucristo siempre trató de tenernos, ¿verdad?, a la expectativa. Era algo interesante, era algo importante que nosotros, ¿verdad?, no nos quedáramos como caso de hacer burla. Lo que Dios quería era de que nosotros calculáramos primero antes de, ¿verdad?, antes de que fuéramos a hacer algo, no sé, que vayamos a quedar a medias, es lo que entiendo yo aquí, ¿verdad?, en esta hora, es lo que esta enseñanza nos quiere dar. Mire, fíjese, porque ¿quién de vosotros queriendo edificar, dice, una torre, no se sienta primero? Bueno, en este caso no vamos a edificar una torre, no, vamos a edificar una casa, nuestra casa, ¿verdad?, nuestra casa, y si acaso vemos de que no completamos, entonces vamos a tratar de hacer un cuarto pequeño para que no sea que aventemos una cimentación de una casonona, oiga, y que luego a la mera hora no completemos ni para un cuarto, ¿verdad?, porque ya nos gastamos el dinero en toda esa base. Yo recuerdo cuando era pequeño, allá donde yo vivía, había una cimentación que duró años, oiga, años duró allí, y no le construían ni siquiera un cuarto, nomás era la pura base, la base, fíjese, con el relleno adentro. Y yo nomás, y ahora cuando veo la Biblia y veo todo esto, me acuerdo, ¿verdad? Me acuerdo de todo eso. Y el día que me acuerdo que nosotros teníamos nuestra casita, pero era una casita de madera, que cuando luego ya dejamos esa casita de madera para construir otra, bueno, pues calculamos y dijimos, no, con eso que tenemos, apenas si tenemos como para un cuartito pequeño, bueno, pues vamos a hacer ese cuarto pequeño, ¿verdad? Vamos a abocarnos, ¿verdad? Las fuerzas, el tiempo, el dinero, todo a ese pequeño cuarto. Bueno, después de ahí Dios nos bendijo e hicimos lo que fue la cocina, o sea, otro cuarto más, y después en otro tirón que Dios, ¿verdad? Dios dio bendición, hicimos otro cuarto y también el porche de la casa. Entonces ya teníamos por ahí dos cuartos, ¿verdad? Y el baño adentro y la cocina, oiga, el porchecito, no, ya nos sentíamos grandes. Pero fíjese lo que nos dice acá, porque ¿quién de vosotros queriendo edificar una torre, digamos una casa, no se sienta primero y calcula los gastos a ver si tiene lo que necesita para acabarla, ¿sí? A ver si tiene lo que es necesario para acabarla, porque fíjese de que una casa no solamente es cimentación y paredes, no, lo bueno, ¿verdad? Es la cimentación, ¿verdad? Lo caro, y también lo que es el cerramiento y la losa también es algo bien caro. Por eso nosotros cuando vamos a hacer una casa, vamos a calcularle. Ahora, fíjese que no hay que hacer por hacer solamente, más o menos hay que tomar medidas de los muebles que vamos a meter ahí, ¿verdad? Y de qué manera los vamos a meter. Hay algunos que construyen como en tipo una medio círculo, y que va a acomodar ahí como medio círculo ahí, dice, nada más quiere porque es una fachada o fachoseada, ¿cómo se le pudiera llamar eso? Fachada, fachoseada, bueno, dice uno, la fachada. Entonces cuando ve, ¿verdad? Hay muchos espacios libres, no todo se acomoda allí. Entonces más o menos vamos a calcularle, bueno, si la estufa mide tanto, ¿verdad? Si el lavabo donde se van a lavar los trastes se mide tanto, y si el refri mide tanto, ya más o menos va uno calculando. Yo les digo que uno ve antes de que tenga uno ve antes de que tiene uno construido. Entonces ahí ya uno sabe bien qué es lo que va a acomodar. También he visto personas que no se miden para edificar, hacen un cuarto, no, no, oigan, hombre, pues van a andar correteándose ahí el matrimonio, ¿qué? Pero mire, necesitamos equilibrarnos, sí, equilibrarnos, ni muy muy ni tan tan, ¿verdad? Ni muy muy ni tan tan. Entonces por eso mismo la Biblia nos aconseja y nos dice, muchos piensan que nada más está porque sí la Biblia, por eso cuando dice aquí, porque ¿quién de vosotros queriendo edificar una torre no se sienta primero y calcula los gastos a ver si tiene lo que se necesita para acabarla? No sea que después de que haya puesto el cimiento y no pueda acabarla, ya, no pueda acabarla. Todos los que lo vean comiencen a hacer burla, ¿sí? Mira, empezó a edificar y no terminó. Fíjese, diciendo, este hombre comenzó a edificar y no pudo acabar, fíjese. Y no pudo acabar. ¿Cómo está tu vida? ¿Cómo está su vida, amado amigo, hermano? Usted de la familia que bueno, pues tal vez dice usted, no, yo siento que con esto la hago, ¿verdad? Y hasta me sobra. No, hay que calcular, ¿verdad? Mire, sentarse y tomar en cuenta. Ahorita, ¿verdad? Mire, fíjese, el día, los días, ¿verdad? Están siendo de mal en peor, ¿verdad? Ya a veces las cosas no alcanzan con el dinero que uno tiene. Le calcula uno y dice uno, bueno, sí, está bien, ¿verdad? Con esto yo le hago frente a esto y aquello, ¿verdad? Pero, hermanos, de repente sale por ahí un imprevisto, una enfermedad, ¿verdad? Alguna cosa así, y dice uno, ay, esto no lo había pensado. Hay algunos que dicen, ¿verdad? Ve guardando, ¿verdad? Ve guardando algo de dinero porque de repente vas a necesitarlo. Entonces, la persona, ¿verdad? A veces que dice uno, ya tengo 1,000 pesos, voy a comprar esto. Oiga, se los gastó, ¿verdad? El ahorro que tenía. Entonces, yo he visto también a personas que luego de repente salen de viaje, que jijiji, jajaja, que en la playa, que allá al centro y que vamos de compras y que una, que estaba, bueno, estaba bonito un vestido, que estaba bonito el calzado y que lo compré. Oiga, y después, oiga, la sorpresa de que con que el dinero con que se fueron a pasear era prestado, que no era de ellos, imagínense, y luego con que la persona que le prestó, al ver que no le paga y que se había ido a gastar el dinero en un paseo, empieza a cobrarle réditos, oiga, réditos, y entonces sí, ¿verdad? Ya no haya la persona cómo hacerle, ¿verdad? Y luego culpan a Dios, ¿no? Luego culpan a Dios, es que Dios no me da trabajo, es que mira, en lugar de trabajar ahora estoy enfermo, no te vengo ni el salario y aparte no gano y sigo gastando. Y bueno, tantas cosas, por eso mismo nos dice la palabra, ¿verdad? Por eso nos dice, calcula antes de. Yo doy gracias a Dios porque el Señor nos da la sabiduría. Y por aquí también doy gracias porque el Señor da siempre. Bueno, pues en casa siento de que nos entendemos claramente, ¿verdad? Doy gracias por mis hijos y por mi esposa. Ahora también en este tiempo por mi mamá, ¿verdad? Que también, pues aquí está con nosotros. Y nos echan la mano también, pero ¿a poco la hermana Ignacia trabaja? Van a decir, no, pero también tiene sus ingresos, oiga, también tiene sus ingresos, luego que cuando ve que andamos tronándonos los dedos, como ese rato, ¿verdad? Iba a pagar el seguro de la camioneta y me dice, ¿y si ya completas, hijo? ¿Y traes dinero, hijo? Le digo, sí, ama, yo aquí traigo, no te preocupes. Ah, bueno, pero yo ya la veía como con ganas de tirarle garrones a la bolsa, pero no hubo necesidad. Luego de repente cuando ella dice, quiero que me lleves para que vayamos a comprar algo. ¿De qué, negra? Bueno, pues me dice de que vamos a comprarnos unos elotes, vamos a cenar en la calle. Ah, bueno, pues vámonos, ¿verdad? No me hago tanto del rogar tampoco, pero también nos calculamos porque luego de repente me acuerdo que vino una hermana de por allá de Altamira a visitarnos y dijo, vamos allá a la tienda que tienen ustedes aquí enfrente, una tienda grande. Y fuimos, oiga, y resulta con que la hermana pues no traía dinero suficiente, oiga, echó al carrito kiwi, que no sé qué cosas que yo ni comía, oiga, que ni había comido, porque pues yo siento que a veces no son necesarios, ¿verdad? A veces son cosas de lujo, y ella echó plátanos y llegó y echó espinacas y echó, oiga, todo eso, ¿verdad? Y mira, la hermana trae dinero. No, hombre, cuál en la caja me dice, hermano, ¿no tienes por ahí 500 pesos que me prestes? Oiga, nada más no se calculó, ¿verdad que no? Calcula antes de, ¿verdad? Se emocionó, dice uno, se emociona y no razona. Mire, fíjese, calcula antes de, aquí nos lo dice el Señor, ¿verdad? En el Evangelio de Lucas, capítulo 14, del 28 al 31, en este caso al 30, ¿verdad? Cuando dice, porque ¿quién de vosotros queriendo edificar una torre no se sienta primero y calcula los gastos de a ver si tiene lo que necesita para acabarla? No sea que después de que le haya puesto el cimiento y no pueda acabarla, todos los que lo vean comiencen a hacer burla de él, diciendo, Este hombre comenzó a edificar y no pudo acabar. Por eso, hermano, usted que está en esta hora escuchándonos, ¿verdad? Mire, el consejo de la palabra es, antes de que salgas, tantéate, calcula, ¿verdad? Mira, si la vas a hacer con la gasolina, si vas a hacer, ¿verdad? Si se te llega a ponchar una llanta, llevas por ahí para comprar otra o para repararla, ¿verdad? Si te da hambre por el camino, puedes comer, no nomás. A veces vamos como unos 9, como los que luego a veces vamos y luego decimos, bueno, pues voy a pararme aquí en esta tienda Oxxo, vamos a decir, ¿verdad? Aunque no me paguen el patrocinio, vamos a bajarnos aquí en la tienda esta y vamos a surtir, ¿verdad? A ver, tu casa, que no, pero yo quiero uno de hierro, yo quiero uno de manzana, yo quiero uno de fresa, yo quiero una bueno, una negrita, ¿verdad? Y así, ¿verdad? Cada quien, somos nueve. No, a mí no me traiga refresco, me traes un pau, un juguito, ¿verdad? Hermano, sí, y llega uno, hermano, me encargaron, pero nadie te dio nada, ¿verdad? Tú fuiste el que te apuntaste queriendo pagar todo. Híjole, pero es que nadie me dio, pues alguien va a querer un refresco para que me encargue, ya eso ya cambia, ¿verdad? Y la persona dice, mira, ¿sabes qué ten? Aquí te van 20 pesos para que me traigas un refresco, ¿verdad? Y yo quiero también unas papitas, yo quiero también esta. Bueno, pues entonces véngase, cáigase, ¿verdad? Pero si usted se siente solvente, oiga, también calcúlese, ¿verdad? Baje con confianza, sin temor a equivocarse, ¿verdad? Ahora sí, como dicen, sin temor al éxito, usted vaya y compre y súrtales para todos, ¿verdad? También traje esto, ¿verdad? Y bueno, pues así, ¿verdad? Calcúlese. En todo nos vamos a poder calcular, también con el tiempo, ¿verdad? Miren que a veces hemos venido de Altamira, como esta vez pasada que fuimos a...

días, muy buenos días, muy buenos días. ¿Cómo han estado, gente? ¿Han estado bien? ¡Qué bueno! Me da mucho gusto. Esta mañana, aquí estamos contentos y felices para hacer llegar hasta ustedes la alegría de Cantares. Y ya tenemos aquí, orejitas oyendo Cantares. Pero primero, vámonos al primer devocional de la frontera.

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Te doy gracias por la bendita oportunidad que me concedes estar delante de ti. 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

porque tus tiempos son perfectos y tus planes son maravillosos. 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

estos momentos al estar ante tu presencia. 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
1: La participación, estamos escuchando a Enrique Bosques, que ayer amablemente, Débora, su señora esposa, fue nuestra patrocinadora. Y le mandamos un saludo por allá hasta de Atlanta, donde amablemente siempre nos escuchan. Y yo les mando un saludo. Muy bien. Y el día de hoy no tenemos patrocinador, pero mañana llega Felipe de Jesús y él es todo. Elizabeth Reyes, buenos días. Rubensito Chávez, buenos días. Y Elizabeth dice, brother, salud y compartido. Eso mero, eso mero. Elizabeth Sosa, saludos, bendiciones. Evita Herrera, bendecido jueves. Zafiro Radio, 100.5 FM, ya estamos allá. Saludos, Chuyito, por allá en Galeana. Marimar Pérez, Dios lo cuide y lo bendiga siempre. Y compartido, es todo, Marimar. Samuel Mata, complicado. ¿Qué pasó? En lugar de compartido es complicado, se le complicó. Pues mucho cuidado, gordito, mucho cuidado. Bueno, Rode Herrera, bendecido jueves, compartido, es todo, Rode, es todo. Gabriel Mendoza, buenos días, bendiciones para todos de parte de Gabriel, Gabriela y Gabrielita. Se les cerró el mundo a estas gentes y buscaron y nada, que hallaron otros nombres. Saludos, desde Laredo, son tecolotes. Oiga nomás, el tecolote viejo, la tecolotita señora, mamá, y la tecolotita hija. Bueno, saludos, Rosalinda Piña, saludos, muchas bendiciones. Vitoriano, nos dijo que estábamos a 26 son 80 grados centígrados, y acá con nosotros estamos a 78, 2 grados menos que allá. Bueno, allá si están a 26, acá estamos a 25 grados, pero en Fahrenheit 78, y allá en Reynosa 26 grados 80 Fahrenheit. Muy bien, saludos y muy buen clima comparado de estos climas pasados, ¿verdad? Sí, es cierto. Rosalinda Piña, bendiciones. Rosalinda extendiendo el brazo lo máximo posible por alcanzar el manto de Jesús. Su programa a las 8, y digo que una de estas mañanas

mañanas me iba a invitar a almorzar. Ojalá que no se le olvide. Bueno, como quiera, un saludo. Como sabe que estoy dejado, me va a invitar a almorzar un día. Gracias a ti, a Víctor. Anoche por ello lo salvé en la iglesia. Muy bien. Mari González, Dios me lo bendiga siempre. A usted, Pepiña, gracias. Angelina Contreras, Dios lo bendiga siempre, saludos, buenos días. Y sube el volumen, seguro que lo subimos. Héctor Valdés, salud, Pinita, y ha compartido, es todo. Susi dice que en Laredo hoy hay un 55% de posible lluvia, que le llegue la lluvia. Un saludo a mi tecolodito, a mi hija Maggi, que siempre se reporta ahí a través de Facebook, por Messenger, antes de que esté Facebook trabajando con Cantares. Un saludo bien especial por allá en Los Laredos, muy bien, y ojalá que vengas el sábado, hija, para ir a almorzar, porque acuérdense que estoy dejado. Muy bien, Blanquita Hernández, buenos días, compartido, muy bien, madrugadora, me da mucho gusto de que ya estés oyéndome, como también Chávez, que se madruga mucho. Bueno, un saludo, Radio Getsemani de Tula, saludos, bendiciones, y ya

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1: San Luis Potosí, saludos por allá. El WhatsApp para que le manden un WhatsApp, 489-192-44. Y también nos invita a que sintonicemos por aplicación en Play Store. Seguro que sí. Muy bien, al rato le saludo a otros más, pero vamos a continuar con cantares y vamos a escuchar el tema del año. Y el tema del año lo vamos a escuchar en la voz de Fernando Ávila. Le mandamos un saludo y aquí está el tema del año. Pero recuerden las palabras de Jesucristo: se ha predicado mi evangelio del reino.
2: Son las 6:13.
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Cosecha y el tema del año aquí a través de Cantares esta bonita mañana. Muy bien, vamos a continuar aquí con Cantares contentos y felices. Y ayer estaba yo platicando que el rapto estaban anunciando que el rapto estaba celebrando sus 50 años, pero ayer habló conmigo Carlitos, dijo que no, ellos les hablaron para apoyar una actividad en bien de la iglesia, para ayudar a la iglesia, donde va a ser ese concierto. No es la celebración de ellos. No, claro que no, porque si fuera la celebración del rapto, que ojalá que lo piensen y que lo hagan, ¿verdad? Y Cantares va a apoyarlos 1000%, pero para un concierto del tamaño del rapto y de su calidad, y lo que es tan apreciado dentro del pueblo cristiano, se necesita un auditorio, ¿verdad? Y un programa sumamente preparado, pero ellos pues aceptan ir a actividades donde los invitan, como en esta ocasión, pues van de toda voluntad, sin cobrar y sin nada, por apoyar una actividad en bien de una iglesia. Entonces, eso es, pero no es una actividad directamente de ellos. Va a haber otros grupos, dice que algunos ni los conocen ellos, pero ya están comprometidos para ir de todo corazón. Pero no es una actividad de ellos, y menos la celebración de sus 50 años en la obra de Dios, No. Pero ya, si un día se llega, pues, dijo Carlitos, Cantares es el primero que lo va a saber. Muy bien. Pues se me hacía raro que no tenían ninguna información. Ellos siempre me hablan cuando tienen alguna actividad. Pero bueno, como quiera, van a ir a apoyar a esa actividad. Lo que sí también me mandó fue dos himnos. El rapto está grabando, no más que en pedacitos, porque Carlitos es como Chayito, son pastores, y luego Chayito, su grupo Betel, Carlitos, el grupo El Rapto, tienen compromisos del grupo, como pastores y campañas y toda esa cosa, y pues no hay tiempo suficiente para dedicar un tiempo para grabar. Están grabando en pedacitos, y me mandó dos de los himnos que han grabado. Pruebas de lo que están grabando, Vamos a escuchar este que se llama Tu Presencia, a través de la inspiración de Carlos Cortés, alias Carlitos. Ya estamos allá, ya estamos allá. Vamos a escuchar este bonito himno.

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1: La participación en la voz de Carlos Cortés, alias Carlitos, la voz oficial del rapto, de lo más reciente que están grabando. Eso nada más es un avance. Pues lo felicitamos, Carlitos, de su cosecha, himnos muy, muy bonitos. Hoy nos vamos a despedir con un himno de él, porque seguimos de luto en Cantares, ¿eh? Me dice Moisés Durán, de por allá, de General del Land, de Radio Amanecer. Pedimos oración por la familia Elizondo, por la partida con el señor de su amigo Heriberto Elizondo. Sí, me acuerdo de él. Heriberto, él me acompañó en algunas giras. Él, Dios le había dado el don de la sanidad. Y vimos que oró por enfermos, entre ellos por Alex García, que Dios hizo un milagro. Me dijeron, estuve en la casa de él porque ahí hay una misión. Es la casa de él, es una misión ahora. Pero él estaba en Estados Unidos atendiéndose de esta enfermedad que ustedes ya escucharon, y al fin lo lleva a la presencia de Dios. Pues vamos a recordarlo con cariño a Hermano Heriberto Elizondo. Como les digo, esto fue pues hace unos 30 años más o menos, no más de 30 años, que tuve la bendición de conocerlo y que hicimos algunas giras juntos. Bueno, pues ya estamos con ustedes, un saludo por allá, y pues yo voy a hacer el mes que entra por allá en una actividad de radio, Radio Nuevo Amanecer, con la ayuda de Dios. Yo les estaré platicando. Muy bien. Bueno, pues Carlos Cortés, muchas gracias por este himno y también por la última, en la próxima estación, que al rato por ahí la vamos a escuchar. Muy bien. Un saludo para todos aquí en Cantares esta bonita mañana. Y un saludo para Gloria Urbano Flores, Dios lo bendiga, piña, a usted y a su familia, gracias. Erasto de los Santos, ayer le mandaba un saludo a su tía María, porque va a cumplir 90 años mi hermana, y lo va a celebrar el día, el domingo 13, parece, sí, el 13, lo va a celebrar, oremos por mi hermana, que Dios le concede esa bendición. Jesús Hernández, seguimos allá desde el primer minuto. Zafiro Radio, un diamante brillando. Oh, qué bien, qué bien. Lidia Ontiveros, ¿dónde andan? Bueno, ustedes, pata larga, ¿qué es eso? Ya vénganse. No, pues sí, dice que ya viene en camino. Pues acá lo estamos esperando ya. Anoche, ustedes nunca fallan a la oración, y anoche los extrañamos mucho. Pero bueno, un saludo, llegan hoy y se bañan, se cambian y se peinan y se preparan para mañana la película. Ya estamos allá, ahí nos damos el abrazo. Muy bien, un saludo para todos aquí en Cantares esta bonita mañana. Continuamos, y en la continuación escuchamos a Ricky Muñiz, y nos canta este bonito himno con un saludo para todos, encantados de la vida esta bonita mañana.

este imperio. Un saludo bien especial, cómo no. Un saludo para Gloria Urbano Flores, saludos para Flor de Hernández, Gloria Orozco del Ejido, La Florida, ándele, es todo. Florida Sur, Florida Norte, ¿dónde? Como quiera, un saludo, ¿eh? Porque de la Florida Sur es López, de por allá. Bueno, como quiera, un saludo para López, donde quiera que me escuche. Ayer ya se fue a su trabajo, ahora sí, a recorrer el mundo por Santa María, todo el mundo y otras partes. Te mando un saludo, López, cuídate mucho, ¿eh? Muy bien, un saludo muy especial para Brandali Zúñiga. Brandali, ¿de dónde eres? ¿Eres primerizo? Porque no te había visto yo aquí, es la primera vez que te veo, pero me da mucho gusto de que aparezca aquí tu nombre, y ojalá que de aquí en adelante siempre nos sigas. Aquí estamos todos los días a las 6:30 de la mañana hasta las 8, el tiempo central, tiempo de Texas, y en www.cantares con Ben Piña todo el día, y también en Facebook todo el día, a la hora que quieras puedes volver a escuchar este programa, y se queda todo el mes, al mes se borra, pero tienes muchos días para escucharnos, y yo te agradezco mucho, ¿eh? Saludos Blandadi Zúñiga, André, pues un saludo para todos en Cantares, y continuamos esta bonita mañana, y vamos a escuchar un anuncio de parte de mi hijo Min, porque ya se está acercando el momento, la distancia se va haciendo menos, mi hijo Min, échale ganas y dígales a la gente cómo estará todo el asunto.

0: Muy buenos días, les saluda la voz de Mina aquí en Cantares una vez más para traerles nuestras actividades. Tenemos una invitación muy bonita en la Alianza de Pastores de Río Bravo. Nos ha hecho una cordial invitación para estar con ellos el lunes 28 de septiembre. El tema va a ser paternidad que activa destinos. Vamos a estar en la Iglesia Familia Adonai. La dirección es Mariano Magallán 209, Colonia Juan Báez Guerra, en Río Bravo, Tamaulipas. Para más información pueden llamarle al Pastor Carlos al 899-157-2340 o a su servidor 956-336-9851. Recuerden, estaremos el lunes 28 de septiembre en la Alianza de Pastores de Río Bravo. Nos ha hecho la invitación para estar con ellos ahí en la Iglesia Familia Adonai. Espero que hagan planes y nos acompañen. Dios ricamente me los bendiga.
1: Es todo, saludos y cuidado con el huracán. Es todo, y saludarle a ella María, y ya vénganse también. Me dice mi amigo Brandali Zúñiga, que es de Monterrey. Es monterreyeno. Un saludo, no soy de Monterrey, ando piña, no. Y ahora sé que se dice Codomontano, no, tampoco. Se dice ¿cómo se llama? Regio Montano. Un saludo allá en Monterrey. Me está escuchando y me gusta mucho eso, hombre. Y no se te olvide todos los días estar aquí en Cantares. Te agradezco de todo corazón, ¿eh? Yo trabajé para Monterrey 14 años. Estuve en todas las difusoras, incluyendo la T, con 100,000 watts que me escuchaba hasta Centroamérica. Bueno, pues un recuerdo muy agradable para mí, siempre que menciono Monterrey, 14 años vivía trabajando por allá. Bueno, pues un saludo. Sandra Ruth, saludos, piña, Dios lo bendiga, un abrazo desde Oaxaca. Bueno, esta también era regiomontana, hace poquito se acaba de ir para Oaxaca. No, pero acá estaba en Monterrey. Bueno, como quiera, un saludo en Cantares. Vamos a continuar esta mañana y escuchamos a Martín Blanca, de nuestra humilde cosecha. Van a escuchar que nos canta Tramos del Camino. Les dije que a Juan Villa me mandó unos himnos de un grupo que se llama Los Mismos, por un comentario que yo hice aquí, ¿verdad?, de un grupo inconverso que se llama Los Mismos. Bueno, y a raíz de eso también, David, de allá de Frontera Coahuila, me mandó unos himnos de un grupo que canta mis himnos, ¿verdad? Hasta me mandaron uno que se llama La Caída. Y me da mucho gusto de que mis himnos se estén escuchando. Cuando escucho yo eso y que ni siquiera ponen mi nombre, quiso resaltar la carne y como hasta protestar y cuánta cosa, no, reclamar tampoco, no, esos son regalos que Dios me dio y yo los escribí, y ahora me da tanto gusto que están al orden del día, están escuchándose mucho por el internet, y pues, y yo les agradezco que sean tan amables, ¿verdad?, que estén cantando, los grupos que estén grabando mis himnos, yo se los agradezco mucho. Aquí está uno de los himnos muy populares que vienen en el CD, o es una memoria que tiene 20 himnos. Cuando cumplí yo 50 años de compositor, mandé grabar un CD de 20 himnos, de los más populares en Cantares, y cantados también por los más populares cantantes. Y y en esos himnos también los hicimos más tarde en memoria, están a sus órdenes. Y entre ellos viene este, que los canta Martín y Blanca, y se llama Tramos del Camino. Ya estamos allá.

la participación de Martín y Blanca, que estaban cantando de nuestra humilde cosecha, Tramo del Camino. Un saludo para a ver, déjame ver aquí, a Brandali, Brandali, no es hombre, es una dama, soy regia. Oh, qué bien. Bueno, pues un saludo, perdóname que te confundí por Brandali, que tenemos nombres de esos que hasta son difíciles de pronunciar, ¿no? Si hay nombres tan mexicanos como Pancha, como Petra, como Porfiria, en fin. Pero bueno, pues ahora ya sé que eres una dama. Y espero verte todos los días aquí en Cantares, dice Regia, ¿eh? Bueno, y luego también me dice Dina Álvarez, que se dice Regiomontano. Bueno, ustedes saben que yo aquí sé que se dice así, pero yo siempre les digo Monterreyenos, ¿eh? Como quiero. Y a Brandali le voy a decir Rellenita, ¿eh? Eso es todo. Hay una pastora que acabo de verla allá en anduve por allá por Illinois, y una pastora que se llama Jenny, y yo le digo Jenita, porque sí está Jenita. Bueno, es como quiera, un saludo por allá a mi regia de allá de Monterrey, encantada de la vida. Noemi Vega, buenos días, saludos, don Ben. Un saludo, Noemi, me da gusto también. No te había visto por aquí, qué bueno que seas como Brandeli, es todo. Brandeli, a ver, Brendeliva, está bien. Bueno, yo doy para Jesús Hernández, quiere escuchar El Fugitivo con Lope. Dean Álvarez, gloria a Dios, dice mi mamá, que dice mi tío, me envía saludos y bendiciones. Salud para todos, ¿eh? Bueno, pues un saludo, felicidades para todos. Bueno, déjame a ver si tengo aquí a Lope a la mano para complacer a la gran familia. Y un saludo para Lope, que antes de irse me llevó a almorzar. Muy bien, Lope, muy bien. Hiciste muy bien. Aquí vamos a escuchar, porque están pidiendo este himno, y con mucho gusto que vamos a ponerlo. Y un saludo para Lope, donde quiera que nos esté escuchando, ¿eh? A ver, ¿dónde está este himno? Aquí, El Fugitivo. Ya estamos ahí. Este himno, El Fugitivo, en el tiempo que yo estuve trabajando en Monterrey, fue primerísimo lugar con este himno. Ganó un trofeo Chicho Alfaro, señor, fue el cantante del año por sacar el himno del año. Este himno tuvo gran éxito allá en los 80. Les mando un saludo, y aquí está Lope, de nuestra humilde cosecha, El Fugitivo. Ya estamos allá.

a los encantares, complaciendo a la gran familia, y con un saludo para todos, y ya me voy. Un saludo muy especial para mi amigo Juan Villa de Esmiquilpan, Hidalgo. Mira, Juan, ya escuchaste, si no escuchaste, estaba yo diciendo que me mandaste unos himnos de un grupo que se llama Los Mismos. Muy bien. Pero yo te dije que investigues. Si ellos no tienen comprometidos sus himnos, yo los puedo tocar aquí, y si los tienen comprometidos, no, porque me borran el programa, el himno, se queda, de lo que dura un himno 3 minutos, no se graba, y este programa lo pasan varias difusoras, y toman cantares de lo que se queda grabado, de ahí transmiten, y si está borrado, pues a la hora de transmitir 3 minutos sale una laguna sin nada. Por esa razón yo te pido que si investigues, si están comprometidos, no puedo tocar esa música, pero si no, ya estamos allá. Ándale, Dios te bendiga. Un saludo para mi amiga Sandra Ruth Morales de Oaxaca, y dice: algún día quiero escuchar un himno cantado por usted. ¡Ay, qué buen gusto tiene, Sandra! ¡Qué buen gusto! Bueno, pues un día de estos, suelto el grito. Pero ahorita, pues ya, en primer lugar, ya se acabó el programa. Pero, un día de estos, como estos días que no tenemos patrocinador, pongo un himno mío. Porque si tenemos patrocinador y los enojan, porque yo ando poniendo en el programa de ellos mis himnos, no, por eso mejor espérate. Otro día que no tenga patrocinador, yo te complazco con mucho gusto, ¿eh? Mientras, déjame afinar un poquito la garganta. Muy bien. Un saludo para todos y ya me voy. Dios los bendiga a todos. Y un saludo por allá hasta General Terán. Un saludo bien especial para mis hermanos por allá. Y dice Moisés Durán que mi inolvidable amigo Heriberto Elizondo va a ser velado hoy o mañana allá en Terán. Y como quisiera ir, de veras. Pero ya les dije que estoy dejado, me dejó Mona, por 4 días no va a estar aquí. Entonces, cuando yo salgo, pues ella se queda a cargo de la iglesia, y cuando sale ella, pues yo no puedo salir. Entonces, yo quisiera haber tenido tiempo para ir a Terán, a estar un ratito con la familia. Pero tú, por favor, yo te pido que le digas a su familia que aquí en Cantares hemos recordado a mi inolvidable hermano, con quien tengo recuerdos muy agradables. Yo te mando un saludo bien especial. Él, cuando venía por estos rumbos, siempre llegaba a mi casa, ahí compartíamos los alimentos, y fue muy grato para mí hacer giras, acompañado de Heriberto Elizondo. Yo predicaba, iban los cantantes y cantaban, y a la hora de orar por los enfermos le pasaba el lugar a él, y Dios lo usaba grandemente. Bueno, él ya está en la presencia de Dios. Nos despedimos con esto que es de Carlos Cortés, alias Carlitos, y no se les olvide que el sábado hay un programa donde va a participar el rapto, pero no es un programa de ellos, es un programa donde ellos van a ayudar, es un programa en bien de una iglesia, y ellos van a participar como los demás grupos. Mi hijo Eliud va a estar participando en la batería. Les mando un saludo. Y aquí nos despedimos, y es Carlos Cortés de Su Propia Cosecha. Y con un saludo para mis hermanos, allá en General Terán, y a la familia Elizondo, les prometemos nuestras oraciones para que Dios les dé fuerza y cristiana consolación. Nos vemos en la siguiente estación. A ver. A ver, yo tenía ya por aquí preparado el himno.
con Carlitos y aquí lo tenemos, ahora sí, muy bien, porque no es un disco ya terminado, es una copia que tenemos sin nombre. Bueno, pero aquí lo tenemos, ¿eh? Y ahora sí, este himno se llama La Próxima Estación, y con eso cerramos el telón ante el programa el día de hoy.

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1: Un saludo para Mimi Loredo, dice, sí, queremos que cante mi general. Ya lo verás, estos días lo vamos a hacer con mucho gusto para complacer. Ustedes saben que yo no soy un cantante, pero siempre me gusta complacer a mi familia, a mi auditorio. Gracias, Dios los bendiga, muchas gracias.

0: amigos. Gracias, muchas gracias por la
1: tortilla de maíz, el amaranto, el pan, la papa, el camote y muchas más. Estos alimentos nos proporcionan mucha energía para jugar, brincar y correr. Ahora vamos con el último grupo, que son las leguminosas y alimentos de origen animal. Aquí tenemos alimentos como los frijoles, las lentejas, las habas, los garbanzos, la carne, leche, huevo, queso y muchas más. Estos alimentos nos proporcionan proteínas que nos ayudan al crecimiento para el desarrollo de todos nosotros. Ahora ya lo sabes, ningún alimento es mejor que otro. Todos son muy importantes porque cada uno de ellos tienen diferentes funciones para el buen funcionamiento de nuestro cuerpo. Por eso es muy importante combinar todos estos grupos de alimentos, así que no lo olvides.
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3: Son las 7:00.
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0: Muy buenos días, hermanos, muy buenos días. Les saludamos en esta mañana, como siempre, en el nombre de nuestro Señor Jesucristo. Gracias por la amabilidad que usted tiene de acompañarnos en este segmento del Devocional de Oración. Recuerde que el Devocional de Oración es traído a ustedes por Alabanzas con Mensaje y la Voz del Cielo, con la intención de que usted sea bendecido.
1: Son las 7:13.
0: Hoy, esta mañana, estamos contentos que Dios nos da una oportunidad más de poder disfrutar de un nuevo amanecer. Así que les saludamos a cada uno de ustedes y les deseamos un día excelente, excelente y bendecido en el nombre del Señor. Bueno, vamos a continuar con nuestro segmento. Gracias a las personas que ya están conectadas, gracias a los que están escribiendo ya, pero quiero una vez más reiterar nuestra invitación para que usted nos escriba a través de WhatsApp, de Messenger o de mensaje regular al número 956-577-5380. 956, una vez más, 577-5380. Si usted, por ejemplo, escribe de cualquier parte de la República Mexicana, usted puede marcar 001-956-577-5380. ¿Ok? 001-956-577-5380. Así que bienvenidos en esta hora a este segmento del Devocional de Oración. Saludamos a nuestros hermanos que nos acompañan. Nos enlazamos a través de la Voz del Cielo, 99.3 FM, desde Reynosa y sus alrededores, y también aquí en el mágico Valle del Río Grande. Pero también nos enlazamos en Zafiro Radio, en el 100.5 FM de Galeana, Nuevo León. Y un saludo para mi hermano Chuy, mi hermano Jesús Hernández. Bendiciones para él y para todo su equipo. También saludamos a mi hermano Higinio Hernández Ponce, Radio Misionera Yiré, 103.3 FM, allá en Axtla de Terrazas, en San Luis Potosí. Y bueno, esta mañana saludamos también por aquí a nuestros hermanos de Radio Mahanaín en Querétaro, que nos escriben por aquí. Este mensaje lo voy a leer más adelantito. Regresamos a los mensajes de los demás hermanos. Compartido en Radio Mahanaín.
1: Son las 7:15.
0: Lilian, saludos y bendiciones. Muchas gracias. Un saludo para mi hermano Roberto. Creo que he estado queriendo conseguir su número de teléfono. A ver si por ahí me lo envía, por favor, a través de Messenger o algo. Sí, por favorcito, mi hermano. Dios les bendiga mucho, como quiera ustedes, a los que están sintonizados a través de Radio Mahanaín, por allá en Querétaro. Muy buenos días, hermanos, a cada uno de ustedes. Vamos a continuar. Bueno, les saludo a su servidor Tino Tiveros desde aquí, desde la cabina de Alabanzas con Mensaje de Poder, desde el corazón del mágico Valle del Río Grande, para todo el mundo, por la gracia de Dios. Dios nos ha permitido, ya muchos de nuestros hermanos lo saben, ya hemos celebrado 25 años de estar al aire todos los días por la gracia de nuestro Dios. Sea el nombre del Señor glorificado, y vamos por los años que Dios nos conceda. Eso se lo dejamos.
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0: Están ahí con nosotros. Hoy también, bueno, quiero decir rápidamente, es un día especial, bueno, dentro de también nosotros como pueblo de Dios, aquí en esta área y en muchas áreas, porque ya ahorita pues llegamos a muchos lugares. Pero Joel Acevedo, mi amigo, está de manteles largos, y quiero mandarle un abrazo fuerte a mi amigo de muchos años y desearle muchas bendiciones. Más adelantito vamos a estar, como quiera, felicitándolo. Pero Joelito, Dios te bendiga mucho y que disfrutes este día en compañía de tu familia, en compañía de Meggy. Y pues si hay oportunidad, pues un cafecito acompañado de algo más, ya sabes que no caería mal. Pero yo sé que vas a andar demasiado ocupado, pero si se abre la oportunidad, pues ahí me mandas un mensaje, mi amigo, ¿eh? Dios te bendiga mucho, te mando un abrazo y happy birthday para ti.

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0: En Hechos capítulo 16, versículo 31, además de ser una escritura muy conocida, nos da un contenido muy importante. Dice esta escritura, es un solo versículo, Hechos 16:31. Y ellos dijeron: cree en el Señor Jesucristo y serás salvo tú y tu casa. Padre, te damos gracias por esta palabra, Señor. Gracias porque en ella encontramos salvación y vida eterna. Te pido que la lleves al corazón de cada radioyente, en cualquier lugar donde nos puedan sintonizar. Y lleva bendición hasta que sobreabunde. Te lo pido en el nombre de Cristo Jesús. Amén. Con este versículo quiero introducir esta parte de este, o de esta pequeña reflexión sobre solo cree. Esta palabra Jesús la dijo en alguna ocasión mientras él andaba aquí en esta tierra. Dice la Biblia, sanando y predicando el evangelio del reino. Cabe decir, un grande ejemplo que el Señor nos dejó, ¿no? Al predicar su evangelio. A través de la fe encontramos la salvación. Es como se obtiene únicamente por medio de la fe en Cristo Jesús. Entonces, cuando hablamos de solo creer, estamos hablando de fe. Esto es confiando en su obra perfecta, esa obra perfecta que Él llevó a cabo en la cruz del Calvario. Y quiero ir rápidamente porque quiero entrar a lo importante de esta reflexión. Pero el significado de creer en la Biblia que nosotros encontramos,
1: son las 7:25,
0: nos da fe y confianza. Creer, esto significa apartarse de las propias obras y descansar plenamente, en este caso en el sacrificio de Cristo. Quiero que notemos algo. Cuando Jesús lleva a cabo el sacrificio en la cruz del Calvario, es como cuando alguien dice: voy a poner todo sobre la mesa. Ahora a ti te toca la siguiente parte. Tú vas a obtener lo poco o lo mucho según lo que tú quieras. Pero Jesús lo hizo todo y lo ha puesto sobre la mesa, hablándolo de esta manera. Ahí está la confianza y la fe que necesitas y que necesito y que todos necesitamos para entrar ante la presencia de Dios. Además de eso, de saber que a través de la fe viene la salvación, o se obtiene por medio de la fe en Jesucristo, hay una promesa que se centra para cada vida y para cada hogar. Hechos 16:31, leíamos que ellos le dijeron a aquel hombre: cree en el Señor Jesucristo y serás salvo tú y tu casa. Aquel hombre que estaba desesperado porque creía, ustedes conocen la historia, ¿no?, que se habían escapado todos los presos. Ahí encontramos una promesa central para cada persona. Luego tenemos que no es solo un reconocimiento mental. Escuche, la verdadera fe bíblica no es meramente saber que Dios existe. Todo mundo sabe que Dios existe. Cualquier persona que usted le hable de Dios y que precisamente aquella persona no quiera...
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0: En sus propias palabras. Yo sé que Diosito es bueno. Pero aquí no se trata de un solo reconocimiento mental. La verdadera fe bíblica no es meramente saber que Dios existe. Porque hay una escritura muy interesante que se encuentra en Santiago, capítulo 2 y versículo 19. Aquí la escritura dice: ¿tú crees que Dios es uno? Bien haces. También los demonios creen y tiemblan. O sea, todos saben que Dios existe. Aún hasta los demonios. Entonces aquí viene a ser que si no una entrega real que transforma el corazón, ese es el conocimiento pleno a través de la fe. Perdón. Después de ello tenemos el fruto de la salvación. La gracia de Dios a través de la fe, dice la Biblia que es un don gratuito, ¿verdad? Si vamos a Efesios capítulo 2, versículos 8 y 9, estos dos versículos dicen: porque por gracia sois salvos, por medio de la fe, y esto no es de vosotros, escuche mi amigo, mi hermano y pueblo de Dios, esto es un don de Dios, esto es un regalo de parte de Dios. Y el 9 dice: y no por obras, para que nadie se gloríe. Interesante, ¿no? Aquí encontramos la gracia de Dios a través de la fe, que es un don gratuito, y una vida transformada naturalmente que produce buenas obras como evidencia de esa fe genuina en el Señor. En otras palabras, ese es el fruto de la salvación. Pero vayamos a algo muy interesante. ¿Cuáles son esas señales de una fe genuina y salvadora? Esta es una de las preguntas, mi amigo y mi hermano y pueblo de Dios, más importantes en la vida cristiana. Muchos creyentes dudan de su salvación porque no ven señales de una fe genuina en sus vidas. Y alguien por ahí, a lo mejor, que me esté escuchando, dirá: hermano, eso me ha sucedido en ocasiones. Pero escuche, hay aquellos que dicen que nunca debemos dudar de nuestra decisión de seguir a Cristo. Pero la Biblia, aquí estamos viendo cosas que pueden suceder humanamente. Pero ¿qué dice la Biblia? Pero la Biblia nos anima a examinarnos a nosotros mismos para ver si realmente estamos en la fe. O sea, no se trata de que demos lugar a esa duda de nuestra salvación y poder ahí...
1: Son las 7 y 30 minutos.
0: Desanimarnos y apartarnos de la fe. Ni tampoco poner nuestra confianza en aquellos que dicen que nunca debemos dudar de esa decisión de seguir a Cristo. Mejor vamos a apoyarnos en la Biblia. Y la Biblia aquí nos está exhortando a examinarnos. Mire, vayamos a 2 Corintios capítulo 13 y versículo 5. Dice: examinaos a vosotros mismos si estáis en la fe. O sea, tú tienes que examinarte. Yo tengo que examinarme. La Biblia dice aquí textualmente: probaos a vosotros mismos. Y hace una pregunta: ¿o no os conocéis a vosotros mismos que Jesucristo está en vosotros, a menos que estéis reprobados? Afortunadamente, mi amigo, mi hermano, no nos ha dejado una amplia explicación de cómo podemos saber con certeza si tenemos la vida eterna o no. Pues imagínese, si luchando por llegar a la meta final nos desanimamos y muchos se vuelven atrás, pues imagínese si alguien supiera, por ejemplo, cuándo va a venir Cristo, y si supiera que la vida eterna, ya hagas lo que hagas y lo tienes asegurado, pues entonces muy fácil podría decir: bueno, pues déjame darme una salidita, al cabo no pasa nada y al rato vuelvo. No. De alguna forma Dios está tratando con nosotros para que nos mantengamos firmes en la fe y que luchemos por ello. Y esto es lo interesante: luchar por nuestra salvación. Porque vendrán luchas y pruebas y dificultades y tratarán de apartarte y de apartarme de la fe. Pero cuando tenemos esa seguridad de la vida eterna, vamos a luchar por lo que queremos. La primera epístola de Juan fue escrita precisamente con este propósito. Ahí en primera de Juan capítulo 5 y versículo 3, escuche lo que dice: estas cosas os he escrito a vosotros que creéis en el nombre del Hijo de Dios, para que sepáis que tenéis vida eterna y para que creáis en el nombre del Hijo de Dios. Estas cosas os he escrito para que creáis en el nombre del Hijo de Dios. Pero hay una serie de pruebas, mi amigo, mi hermano y pueblo de Dios que me escucha, en Primera de Juan que podemos usar para examinarnos a nosotros mismos. Si alguien se preguntó, bueno, ¿y cómo puedo examinarme yo mismo? Pues es que si alguien conoce lo que hay en la vida de la persona, es uno mismo, ¿no? Entonces aquí hay una serie de cosas para examinarnos a nosotros mismos y a nuestra fe. Mientras las veamos, recuerden que nadie cumplirá todo el tiempo con todas ellas a la perfección, pero sí debe revelar una tendencia constante que caracterice nuestra vida a medida que crezcamos en la gracia. El que persevere hasta el fin, dijo Jesús, este será salvo. Miren lo que dice Primera de Juan 1:3. Lo que hemos visto y oído, eso os anunciamos para que también vosotros tengáis comunión con nosotros, y nuestra comunión verdaderamente es con el Padre y con el Hijo Jesucristo.
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0: Recuerde, estas ya son cosas que podemos usar para probarnos nosotros mismos. ¿Cree usted que la gente pueda decir que usted anda en la luz o que anda en las tinieblas? Primera de Juan 1:6 dice: si decimos que tenemos comunión con el Padre y andamos en tinieblas, mentimos y no practicamos la verdad. Pero si andamos en luz como Él es la luz, tenemos comunión los unos con los otros, y la sangre de Jesucristo su Hijo nos limpia de todo pecado. Esto quiere decir que lo que yo recibo y lo que yo declaro, yo tengo que vivirlo. Hace un tiempo atrás en la iglesia yo les daba un ejemplo de un hombre que estaba parado en la esquina donde cruzaba mucha gente a pie y en carros. Y este hombre estaba gritando a voz en cuello: acepten a Cristo, porque si no se van a ir al infierno. Acepten a Cristo, vivan para Dios. Pero resulta que este hombre estaba totalmente borracho, estaba ebrio, estaba tomado, pero sigue gritando: acepta a Cristo, porque si no te vas a perder y te vas a ir al infierno. Y la gente volteaba y se le quedaba mirando y pasaban de largo. Pero tanto estuvo insistiendo y insistiendo: acepten a Cristo, se van a ir al infierno. Uno se detuvo por ahí y dijo: primero mírate, mira tú cómo estás. Y aquel borrachito volteó y se le quedó mirando y dijo: usted haga lo que yo le digo, no lo que yo hago. De alguna forma él estaba entendiendo qué es tener frutos. Pero en este caso la pregunta es: ¿cree usted que la gente puede decir si andamos nosotros en luz o en tinieblas? ¿Acaso somos de aquellos cristianos que en su momento alguien les puede llamar la atención? Porque el mundo conoce, hermano, el mundo conoce la vida del cristiano, aun cuando no sepa de la palabra. Y alguien por ahí le puede decir: pues no, que eres cristiano. Fíjese, hace unos días, y no sé si a lo mejor en esta semana, no sé, la semana que entra, no sé cómo andemos, pero mi esposa y yo fuimos a comer por ahí a un lugar. Y cuando estábamos comiendo, de ratito entra un muchacho joven con una guitarra, ya sabe, ¿verdad? Personas que andan cantando en los restaurantes, pues para recibir algo. Pero este muchacho comenzó a cantar una serie de cantos muy bonitos, cantos de adoración, muy bonitos. Y cuando él terminó, yo lo llamé, le hice la seña que viniera. Estuvo por ahí platicando con otras personas, pero cuando ya terminó, yo le hice la seña que se acercara a nosotros. Y pues con la intención, claro, también de ayudarlo, pero de darle una tarjetita de nuestro programa y platicar un poquito con él. Bueno, el asunto es que llegamos a la conclusión de que yo le dije: ¿cómo ves un día quieres ir conmigo a la radio y a lo mejor nos comentas algo. Pero la cosa es que él dice que tiene poquito, tiene poco, no sé si un año y medio o cerca de 2 años que aceptó a Cristo. Y dice, y esta fue una decisión real. Dice, yo conozco del Señor desde mucho tiempo. No sé si dijo desde su niñez, no recuerdo exactamente. Si él viene, él nos va a contar. Pero el asunto es de que él dio a entender que anduvo jugando, como que sí, como que no, y así. Pero cuando él hace su decisión, dice, ahora yo hice mi decisión porque sucedió algo en su vida. Hice una decisión real, dice, y aquí estoy. Y ando cantando, y ando, porque termina un canto y luego él habla. Y les dice, miren, quiero decirles que la Biblia dice esto y esto y esto y esto, y da unas, algunos pasajes bíblicos. O sea, no solamente canta estos cantos, sino que le da a la gente un mensaje de la Biblia. Pero a lo que voy es esto. Estamos viendo que si las personas que nos rodean pueden decir si nosotros andamos en luz o andamos en tinieblas. Y dice él, fíjese que me pasó un día, he recibido muchas luchas y pruebas para servir al Señor, pero yo ya me decidí, dice él. Dice, un día estaba ahí con unos primos y un primo me dijo, oye, ¿con qué hora andas cantando esas canciones ahí de la iglesia? Sí, pues es que yo ya me entregué a Cristo. Y no, hombre, cántate una acá, mira, cántanos un corrido, cántanos algo acá, de estas de acá. No, yo ya no canto ese tipo de canciones. Dice, fíjese lo que hizo. ¿Y si te doy $50 y me cantas esta canción? Y dice, yo me quedé. Dice, ¿y sabe qué hice, hermano? Dice, canté la canción para que me diera aquellos $50. Y cuando terminé de cantar la canción, fíjese lo que
1: son sucede. Las 7:40.
0: Diciendo, pues no, que. Dice, me sentí tan mal. El mundo conoce la vida de un cristiano. Y nosotros, hermano, tenemos que ser esa luz. Jesús mismo dijo, vosotros sois la luz del mundo. Es tan importante que nuestra fe sea una fe genuina. Hay muchas cosas que quisiera decirle, el tiempo se va muy rápido. Pero necesitamos admitir, necesitamos confesar nuestro pecado. Primera de Juan 1:8 dice, si decimos que no tenemos pecado, nos engañamos a nosotros mismos. Y la verdad no está en nosotros. ¿Eres obediente a la palabra de Dios? Estas son maneras de autoexaminarnos. ¿Eres obediente, mi amigo, mi hermano, pueblo de Dios, al Señor? Primera de Juan 2, 3 y 5 dice, y en esto sabemos que nosotros le conocemos. Escuche, si guardamos sus mandamientos, el que dice yo le conozco y no guarda sus mandamientos, el tal es mentiroso y la verdad no está en él. Pero el que guarda sus palabras, en este verdaderamente el amor de Dios se ha perfeccionado, porque sabemos que estamos en él. Qué bonito, ¿no? Otra vez, otra pregunta. ¿Indica tu vida que amas más a Dios que sobre todas las cosas y más que al mundo? Primera de Juan 2:29 dice, si sabéis que él es...
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0: Justificados. ¿Se caracteriza tu vida por hacer lo que es correcto? ¿Buscas mantener realmente una vida de pureza espiritual? Y estas son cosas que, primera de Juan 3:3, y todo aquel que tiene esta esperanza en él se purifica a sí mismo, así como él es puro. Creo que voy a finalizar porque hay muchas cosas que pudiéramos mencionar. Entonces, además de estas confirmaciones, mi amigo, mi hermano y pueblo de Dios, necesitamos recordar las promesas de Dios y la realidad de la guerra en la que estamos. ¿Usted ha oído esa palabra en algún momento otro, en algún lugar, en alguna ciudad, en alguna nación? Estamos en tiempo de guerra. Pues escuche, estamos en guerra. Esa es la realidad. Estamos en una guerra espiritual constante. Satanás es tan real como Jesucristo lo es en nuestra vida, y él es un formidable enemigo de nuestras almas. Y cuando nosotros, escuche, cuando nosotros tratamos de servir al Señor con mucha más fuerza, vienen las luchas, vienen las pruebas, vienen las dificultades. Él tratará siempre de convencernos de que somos unos fracasados, de que somos indignos, o de que Dios ya se ha dado por vencido con nosotros. Cuando estamos en Cristo, escuche, tenemos la seguridad de que somos guardados en Él. Cristo dijo: Padre, los que tú has puesto en mis manos, ¿quién los arrebatará? Jesús mismo oró por nosotros allí en Juan 17:11. Y ya no estoy en el mundo, mas estos están en el mundo, y yo voy a ti, Padre Santo, a los que me has dado, guárdalos en tu nombre para que sean uno, así como nosotros. Qué tremendo, ¿no? Jesús dijo: mis ovejas oyen mi voz, y yo las conozco y ellas me siguen, y yo les doy vida eterna, y no perecerán jamás, ni nadie las arrebatará de mi mano, ¿sí? Mi Padre me las dio, y es mayor que todos, y nadie las puede arrebatar de las manos de mi Padre. Si tú escuchas y obedeces la voz de Jesús, entonces tú eres una de sus ovejas.
1: Son las 7:45.
0: Porque la Biblia dice: jamás nos dejará. Jesús nos dio, mi amigo, mi hermano, aquí una maravillosa enseñanza, imágenes en palabras acerca de la seguridad que tienen los cristianos que se encuentran entre sus amorosas manos. Y las manos, escuche, del Padre Todopoderoso, que envuelven las suyas, dándonos así una doble garantía de eterna seguridad. ¿Cómo está tu fe? ¿Te ha llevado a la salvación? Sí, porque aquí estás sirviéndole al Señor. Pero ¿has hecho el intento de hacerte un autoexamen para ponerte al día con el Señor? La palabra de Dios es viva y eficaz, y Dios la ha dejado para nosotros. Y aún en las luchas, en las pruebas y en las enfermedades, dice el Señor: si puedes creer, para el que cree, todas las cosas le son posibles.
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0: Qué hermosa la palabra de Dios que nos deja todas estas opciones, ¿no? Para poder entender la magnitud del amor de Dios hacia nosotros. Si puedes creer, hermano, cosas hermosas sucederán en tu vida. Si puedes creer, en los momentos más difíciles, Dios estará ahí para protegerte, porque Él así lo ha prometido. Y leíamos la Escritura al estar en las manos del Dios Todopoderoso. Muy buenos días una vez más a todos los que no habíamos saludado. Gracias por acompañarnos a través de este segmento del Devocional de Oración. Como siempre, agradezco a los hermanos que nos escriben. Tenemos un buen número de mensajes y vamos a ellos. Por aquí se reporta Alejandro García, por allá desde Irapuato. Gracias, Alejandro. Bendiciones, dice: Dios le bendiga, Pastor Tino, buenos días. Pido oración por mi familia, mi esposa, mis hijos, mis papás. Que el Señor no nos suelte.
1: Son las 7:50.
0: Muy cierto, Alejandro. Dice: Pastor, también pido por mi cuñado Armando, por darnos palabra y enseñarnos también. Un saludo para mi hermano Armando Rojas, por acá en la ciudad de Río Bravo, ¿verdad? Le saluda a su familia por allá desde Irapuato. Gloria a Dios. Aquí está nuestra hermana Rosa, por allá desde San Diego, Texas, acompañándonos. Muy buenos días. La hermana Elpidia dice: buenos días, Pastor, Dios me lo bendiga. Saludos para usted y su familia, para la audiencia, y muchas bendiciones para todos. Aquí escuchando la programación, le sigo pidiendo de sus oraciones por mi hija, por mi familia y por mi vida. Amén, mi hermana Elpidia. La hermana Linda Mendoza: buenos días, Pastor Tino, el ángel del Señor esté con usted. A cada momento lo cuide y le proteja de todo mal. Saludos y un abrazo. Y pues para mí, pido oración por mis pies, por mi cuerpo. Me duele mucho. Ayer fui a mi segunda terapia y estoy escuchándolo, Pastor. Gracias. Le pido un favor muy grande. Los hermanos que se comunican de Querétaro, me gustaría saber exactamente de dónde están. Y yo nací ahí, Amealco, dice Amealco, Querétaro. Me gustaría saber dónde están ellos para poder saludarlos. Y de todas maneras, les mando un abrazo y un saludo a nuestros hermanos allá en Radio Mahanaín. Ellos, bueno, yo tengo aquí en Querétaro, no sé, Querétaro, México, dice mi hermana, solamente. Así que bueno, un saludo por ahí para nuestros hermanos. También reporta por aquí nuestra hermana Marilolis, dice: buenos días, gracias a Dios por un día más. Bendiciones, Pastor Tino y familia. Gloria a Dios. Mi hermana Saraí Treviño se reporta y dice: amén. Para el que cree, todo le es posible. Buenos días, mis amados pastores Ontiveros, y para todos escuchando por la radio. Gracias, hermana Saraí. Dios le bendiga mucho. Gracias a Dios. Gracias a Dios por cada uno de ustedes que siempre están ahí al tanto de nuestra programación. Y bueno, saludamos a nuestra hermana Elizabeth Sosa, por allá desde Matamoros, Tamaulipas. Buenos días, Pastor Tino, Pastora Diana, Dianita, que Dios les bendiga y les guarde. Mi hermana Minga Monsiváis: good morning, Pastor Tino, gracias, hermana. Hermana Frances Martínez: bendiciones. Ahí les saludamos en esta hora a nuestras hermanas. Sara Ramírez Palacios acompañándonos. Juan Ramírez Palacios: bendiciones. Hermana Elizabeth Sosa Leal, Frances Martínez, Minga Monsiváis, Andrea Barrera: amén, buenos días, bendiciones para todos. Gracias, Dios, por permitirme despertar, dice nuestra hermana. Y también tenemos por aquí, déjeme ver, la hermana Andrea dice: Señor Jesús, te pido que tengas, que traigas sanidad a mi cuerpo, que me toques con tu mano sanadora, amén. La hermana Enriqueta Frías Díaz nos está acompañando también. Dice la hermana Francis: buenos días pueblo de Dios, feliz jueves, happy birthday, my dear brother in Christ Joel Acevedo, que mi Dios me le dé muchos años más de vida aquí en la tierra como allá en el cielo. Queremos pastel. Y la hermana Minga dice: happy birthday, brother Joel Acevedo, blessings to you, amén. Radio Mahanaín en Querétaro, compartido en Radio Mahanaín Querétaro, México. Muy buenos días, Pastor Tino y familia, saludos y bendiciones. Gracias, mi hermano, gracias, muchas gracias. José y Juanita Espinosa desde Eloy, Arizona. Nuestra hermana Lucero López: gracias, hermana, por acompañarnos. Lidia Costilla Villanueva, Joelito Acevedo, el cumpleañero de hoy, y María Guadalupe Saucedo reportándose por allá desde Zaragoza, Coahuila. Joelito dice saludos y bendiciones, familia, pueblo de Dios, Joel y Maggie Acevedo, nuestra hermana Laura Guzmán, la pastora Gilda Dresco, la hermana Lucero dice saludos y bendiciones, pastor, agradecidos con Dios por su misericordia. Sin duda que sí, ¿verdad? Gloria a Dios. Hermana María Guadalupe Saucedo, buenos días, pastores Ontiveros. Agradecida con Dios porque hoy día cumple años, cumplen años mis hijos Martín y Lupita. Gracias doy a Dios porque están aquí. Jehová los ha ayudado. Hoy cumplen sus 42 años. Sea Dios con ellos en el camino y nunca los suelte de su poderosa mano. La gloria sea para Dios. Bueno, mire, felicidades para sus hijos, para Martín y para Lupita. Son gemelos, ¿eh? ¿Sí? Pues cumplen años el mismo día y los mismos años, ¿eh? Bueno, les saludamos en el nombre del Señor. También por aquí saludamos a... déjeme regreso un poquito por aquí. Aquí rapidito. Ok. Aquí saludamos a Gaby Ramírez, allá hasta Altamira, Tamaulipas. Carla Rodríguez y Víctor también desde Irapuato. Muy buenos días, muchachos, bendiciones. Juanita de Morales dice, Dios les bendiga a todos mis hermanos en Cristo. Dios bendiga a todos los pastores y a cada una de sus familias. El Señor sea siempre con ustedes y en su corazón. Muchas gracias, hermana. Joelito Acevedo dice, buenos días, mi amiguito. Saludos para Diana y Dianita y toda la audiencia. Pues quiero, es Maggie, me imagino, ¿eh? Dice, quiero felicitar, permítame tantito. Vamos a ver aquí. Dice ella, quiero felicitar a mi esposo por un día más de vida. Happy birthday, my love. Que Dios te llene de bendiciones y muchos años más de vida. Te amo mucho, Maggie. Bueno, este es Maggie escribiendo. Para Joelito, mi amigo, que hoy está cumpliendo años y pues ella lo está felicitando también. Happy birthday, Joelito, Dios te bendiga mucho. Nuestra hermana Pau Camacho, estamos sonando por Radio Misionera Yiré 103.3 FM. Mi hermano Higinio Hernández Ponce, toda la audiencia, les saludamos en esta mañana. Mi hermana Guadalupe Facio, buenos días. Rosalinda Piña, Dios le bendiga, bendiciones, hermano, y saludos para todos. Mi hermana Dalia González, amén, pastor, dice ella. Amén, amén. María Guadalupe Saucedo, Angélica Sainz, Rafael Arzola, Dios le bendiga, hermana Rafaela. Hermana Frances Martínez dice, para mi Dios todas las cosas son posibles, sin duda que sí. Saluditos, mi pastor Tino, hermana Minga, dice, como siempre, disfrutando de sus muy bonitos y muy bendecidos programas de alabanzas con mensaje de poder y de la voz del cielo. Adelante, siervo fiel de Dios, que pronto tendrá su recompensa de parte de nuestro Dios. Dios le ama, pastor, y nosotros también. Gracias, hermana. Muchas, muchas gracias. Ahí está también mi hermana Virginia Fuentes. Gracias, hermana Virginia. Saludos para toda su familia allá en Zaragoza. Y también la pastora Ena Dresco. Bendiciones en el nombre del Señor en esta mañana. Gracias a cada uno de ustedes que están por ahí acompañándonos. Quiero saludar a mi hermano David Palomares, mi hermana Patti. Espero por ahí me estén acompañando también. Hasta allá, hasta Guanajuato, México, un saludo y un abrazo para mi hermano Luis Alfonso Navarro por acá en Canadá también, bendiciones. Así que vamos a orar. Padre, en el nombre de Jesús, Señor, esta mañana estamos agradecidos contigo por esta oportunidad. Mire, Dios, aquí está mi hermana Linda Mendoza, que ahí está pidiendo, Señor, ayuda para su vida, para su cuerpo físico. Ella necesita sanidad. Tócala, Dios, ayúdala y dale fortaleza en este día. Igual mi hermana Elpidia Cabrera, Señor, por ella, por su familia, por su hija, Señor, que ella no suelta, Señor, esta petición para que esté delante de ti. Bendícela, ayúdala, Señor, sea con ellas obrando. Con mi hermana Marilolis, ahí en su trabajo, en su hogar, bendiga a su familia, bendiga a Carlos, bendiga, Señor, todo lo que les rodea, mis hermanos, por allá en aquellos lugares. Esta hora, Señor, también oramos por nuestra hermana Andrea Barrera. Señor, ella sigue pidiendo por su sanidad. Bendícele, Señor, en el nombre de Jesús. También, Señor, en esta hora pedimos que tú bendigas a aquellos que están pasando por momentos difíciles de enfermedad. Señor, ayúdales, fortalécelos. Trae paz, Señor, y seguridad a sus vidas para que puedan confiar en ti.
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7: Son las 8:00.
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3: Salieron. El templo estaba como en una lomita, si usted sabe. Y la tradición, de acuerdo a ellos allí, era que el novio tenía que cargar en brazos a la novia y subir, usted sabe, subir. Y me recuerdo que me impresionó porque la novia estaba un poquito más aumentada de peso que el novio. Y yo pensé, dije, no, este no la va a hacer. La hizo y me quedé impresionado. Digo, qué cosas. Como cada circunstancia, cada área tiene su cultura, su forma, su estilo y su manera. Y los judíos tienen mucho tradicionalismo, mucha forma. La clasificación de las vírgenes, 5 de ellas eran prudentes y 5 insensatas. No se dice nada que su apariencia de exterior, ni de su capacidad intelectual, ni de su posición social. No se dice si...

0: eran hermosas o eran feas, inteligentes, brillantes en su forma de expresarse o de escasa capacidad mental. No se dice si eran pobres o eran ricas. Elegantes vestidos o quién sabe cómo estarían. Se les clasifica simplemente como insensatas y prudentes. Dos formas. En el día cuando el Señor juzgue a la humanidad, lo que contará no será tanto la belleza o no belleza de las personas, su capacidad intelectual o falta de capacidad, su riqueza o pobreza. Lo que contará será la forma como se prepararon para estar listos para este gran evento. Es impresionante, radio oyente, de veras. Yo me quedo sorprendido. Al leer esta parábola de las 10 vírgenes, me impresiona mucho. Sinceramente les digo, el poder que le da la clasificación anterior, las insensatas tomaron sus lámparas, no tomaron consigo aceite, mas las prudentes formaron aceite, es decir, tomaron aceite y lo colocaron en sus
1: Son
0: lámparas.
1: las 8:13.
0: Justamente ahí listas con sus lámparas. Aparentemente no había ninguna diferencia entre ellas. Las 10 se habían arreglado de acuerdo a la ocasión. Las 10 habían sido invitadas a las bodas. Las 10 habían hecho acto de presencia al tiempo. Las 10 recibieron lámparas. Las 10 eran conocidas por el novio y la novia. Sin embargo, algo sucedió que probó que 5 de ellas eran insensatas y 5 eran prudentes. Las insensatas tomaron sus lámparas, pero no tomaron aceite. Las prudentes tomaron sus lámparas y aceite en sus vasijas. Aquí hay una gran enseñanza espiritual. Nuestras congregaciones, nuestro cristianismo, nuestra gente, es lo mismo. Hay personas que traen aceite, espiritualmente hablando, y hay personas que no traen aceite, traen la lámpara, pero no traen aceite. Esto implica que hay mucha gente que uno puede tratar con ellos y decirles, ¿conoce usted a Cristo? ¿Cómo no? Pues todos somos hijos de Dios y para todos vamos al mismo lugar. Esa persona no trae aceite, no trae aceite. No hay fuego, no hay visualización, no hay convicción, no hay arrepentimiento, no hay salvación, porque lo concreta solo en que todos vamos a un lugar, así. De acuerdo a esta área o esta parte de la parábola, implica las prudentes. De acuerdo a las apariencias, todos podemos ser iguales mientras confesamos ser hijos de Dios. Pero en el día del Señor se revelará lo que realmente somos. Es allí la distinción.
1: Son las 8:15.
0: Que separará realmente a los que son de Dios de aquellos que no lo son. Dos estarán en el campo, uno será tomado y el otro será dejado. Dos mujeres muriendo en un molinillo, una será tomada y otra será dejada. Un redil donde aparentemente el ganado es el mismo, pero hay ovejas que irán a la derecha y cabritos que irán a la izquierda, dice Mateo 25, 33. Es muy importante analizar esto. Me cautiva mucho. Y por eso los proclamo y les predico a ustedes, mis radioyentes, porque yo quiero que haya una reflexión. Yo quiero que cada persona, y lo mío es opcional, no es una acusación, no es una imponencia, no es un monopolismo de ideas, sino es un mensaje de liberación, un mensaje de información, un mensaje de inspiración. Es lo que me interesa. Realmente me interesa eso. Yo viajo por muchas partes.
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0: Quiero recaudar fondos para seguir predicándoles. Esa es la intención que he tenido siempre a través de tantos años. Porque yo quiero que nadie se pierda, sino que todos procedamos al arrepentimiento. Por eso, una sola congregación, pero de la cual unos le dirán, venid bendito de mi Padre, dice Mateo 25. Y a otros, apartaos de mí, no os conozco. Un campo sembrado, pero que en el día de la cosecha se descubre que parte es trigo y parte es cizaña. Queridos oyentes, dos cosas idénticas Sin embargo, una resiste la tormenta y la otra es destruida, dice Mateo 7. Queridos oyentes, amo a Dios con el corazón. Amo a mi pueblo con el alma, con todo mi sentir. Por eso tenemos que saber dónde estamos. Y el Señor amonesta en forma muy clara, muy persuasiva, y dice: no todo el que me dice Señor, Señor, entrará al reino de los cielos, mas el que hiciere la voluntad de mi Padre. Es decir, las 10 vírgenes prudentes. Así que yo quiero que todos comprendamos. El clamor de medianoche. Y a la medianoche se oyó un clamor. Aquí viene el esposo. Salid a recibirle, dice el versículo 6 de Mateo 25. A la medianoche. Porque vosotros sabéis perfectamente que el día del Señor vendrá así como ladrón en la noche, dice Tesalonicenses. Pero el día del Señor vendrá como ladrón, dice en la noche. Segunda de Pedro 3:10. Velad pues, porque no sabéis cuándo vendrá el Señor de la casa. Si al anochecer, o al amanecer, o a medianoche, o al cantar del gallo, o a la mañana, para que cuando venga, de repente nos halle durmiendo. Hay tanta gente que está durmiendo en nuestras congregaciones, tanto físicamente como espiritualmente. Yo estoy interesado en que esa gente despierte, reaccione. No se trata de una rutina, de ir solo y cumplir. Se trata de una entrega. ¿Cómo quisiera yo que todos pudiéramos valorar la importancia del poder de Dios y del Evangelio y de Jesucristo? Antiguamente, cuando llegaba el rey a una ciudad, todos salían a recibirle. Únicamente quedaban en la ciudad los presos, los encarcelados, esperando la sentencia. Los novios también eran recibidos, no dentro de la casa, sino en el camino por las doncellas para entrar en el casamiento, en la ceremonia. La iglesia también saldrá a encontrar.
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0: Seremos arrebatados juntamente con ellos en las nubes para recibir al Señor en el aire. La venida de Cristo es importante proclamarla. Poco se oye tras nuestros púlpitos. Tenemos que traer un mensaje de admonición, un mensaje de prevención, un mensaje que cunda al corazón, a la mente, al alma, al ser humano, y que sepamos que hay una división entre la noche y el día, entre el pecado y el perdón, entre el cielo y el infierno, queridos oyentes, entre la morosidad y la acción. Es necesario tener un cambio radical a través del poder maravilloso del Espíritu Santo, que en estos momentos estoy creyendo que está tocando a aquel hombre o mujer que se encuentra afligida, triste o acongojada. Yo quiero decirle a esas personas: no se preocupe tanto, el nerviosismo que no les asombra.
1: Las 8:20.
0: No. Vengamos a la presencia de un Cristo resucitado y clamémosle a Él con todo corazón, como a que Bartimeo: Jesús, hijo de David, ten misericordia de mí. Jesús, hijo de David, ten misericordia de mí. Y Jesús extenderá su mano. ¿Qué quieres que te haga que vea? Así tú, mi hermano, hermana, que me escuchas, no estés pensando porque tienes un hijo en drogas, porque alguien de la familia está en prisión, porque alguien te ha abandonado, porque no hay mucha esperanza y tus sentimientos se desbordan. Yo te invito a un camino más excelente, donde se puede entender a Dios en el corazón, y manifestable es a nuestra vida cuando le amamos, le alabamos, le adoramos, le ensalzamos, le glorificamos. ¡Ay, qué lindo! ¡Bendito el nombre del Señor! Mi pregunta, radio oyente: ¿eres de las vírgenes prudentes o eres de las fatuas? Aquí hay dos cosas importantes: el camino estrecho, este que lleva a la vida eterna, y el camino de la farándula, el camino de la dulce vida, como dicen en italiano, la dulce vita. Así que yo quiero que tú comprendas que es importante acercarte a Dios, buscar la grandeza del amor de Dios, el poder de un cambio radical que se opera. Oiga, yo estoy sintiendo que hay personas que están experimentando algo precioso, y usted puede decir: yo no me quiero quedar, yo sé que quiero vivir eternamente con mi Hacedor. Si usted quiere, es posible para el que cree, y yo estoy creyendo que Dios está haciendo algo en estos momentos. Una angustiosa realidad nuestras lámparas se apagan, dice el versículo 8. Cuando el clamor despertó a todas, se levantaron y arreglaron sus lámparas. Hasta ahí está bien. Hasta ahí estamos correctos. Tú trabajas, hasta ahí está bien. Tú mantienes tu familia, hasta ahí está bien. Tú eres responsable, hasta ahí está bien. Donde está mal es cuando no das tiempo a Dios, cuando no amas a Dios, cuando no sirves a Dios, cuando no hablas de Dios, ahí está, hay peligro. Pero cuando tú reaccionas y estás listo, lista, querido radio oyente, amigo o amiga, la angustiosa realidad que descubrieron las insensatas fue que el poco aceite que había puesto en sus lámparas se había consumido. Y ahora sus lámparas se estaban apagando. ¿Cuántos hay cuyas lámparas han brillado hermosamente durante un tiempo, pero ahora están apagadas? ¿Cuántos habrá en el día del Señor que, aunque sus lámparas brillaron durante muchos años, en ese día estarán apagadas? Ellas habían hecho una petición imposible. Dadnos de vuestro aceite, le pidieron las fatuas a las prudentes. Por lo tanto, estas vírgenes representan a aquellos cristianos que no tienen suficiente consagración, suficiente fuerza espiritual, y dependen de sus hermanos. Representan a aquellos que necesitan que otros oren por ellos, pero ellos en sí mismos a veces no están buscándole al Señor. Esto no quiere decir que no pidamos oración. La Biblia dice, oraos los unos por los otros. Pero no busquemos bordoncitos solo para apoyarnos. La necesidad es imperante y hay que tratar con Dios. Otros, los que otros lo sostengan en la fe, pero ellos no se pueden sostener a sí mismo. Por eso es muy importante, radio oyente, tratar con Dios con todo el corazón. Los resultados final es algo tremendo. Y se cerró la puerta. ¿Cuánto estoy proclamando el mensaje de la palabra? Pero se cerrará la puerta un día. Ustedes me han oído por tanto tiempo, por tantos años, y el cansancio me ha empezado a azotar. Pero yo estoy aquí con la puerta abierta, llevando el mensaje, proclamando la palabra, a tiempo y fuera de tiempo, invirtiendo con todo corazón a tantas personas este mensaje de liberación y de radical cambio. Oh, hay personas que me preguntan, que para mí casi es un insulto. Todavía predica, hermano. Ay, corazón santo, quisiera decir, nací para esto. Pero hermano que me escuchas, yo quiero que todos aprendamos que Dios es fiel a sus promesas. La puerta que había estado abierta durante el día y la noche, ahora se cierra quedando.
1: Son las 8:25.
0: El arca también fue cerrada por Dios, acabándose toda esperanza de salvación, dice Génesis 7. La puerta del arca había estado abierta durante mucho tiempo, pero llegó el momento en que se tuvo que cerrar. La dispensación de la gracia ha estado por más de 2000 años, apropiadamente para que la gente conozca a Jesús. Sin embargo, pronto se cerrará. Pronto no habrá predicadores y pronto se cerrarán las oportunidades que debemos lograr de hoy en día. Por eso yo tengo un sentir en mi corazón que mis compañeros de labor cristiana y ministerial debemos entregarnos todos así en estos últimos tiempos, invertir para que las almas conozcan a Cristo. He sido predicador de plaza, de calle, de carpa, de auditorio. Hermano, y aunque usted no lo crea, he estado orando y he estado enseñando aún en viajes de avión. Una ocasión recuerdo que iba para Israel y tuvimos la escuela dominical en el avión. Ahí estaba yo enseñando la palabra a mis compañeros. Hermano que me escucha, es algo precioso cuando tratamos con Dios. Afortunadamente, hay una puerta que todavía está abierta. Cualquiera que entre por ella, esa puerta la hallará y podrá la salvación experimentarse. Esa puerta es Cristo, porque Él dijo, yo soy la puerta, el que por mi entrada será salvo. Queridos oyentes que me escuchan, es oportuno el momento de tratar con Dios, amar a Dios, alabar a Dios, glorificar a Dios y darle la honra a Él solamente. Mi oración es que este mensaje penetre al corazón de mi pueblo, de mi gente como ustedes, y que entendamos de qué lado estamos, de las vírgenes insensatas o de las vírgenes prudentes. Sea como sea, es una hora oportuna.
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0: Padre, te doy gracias por la oportunidad que me das de predicar tu palabra y decirle al mundo maravillosamente que eres el Dios grande, fuerte y poderoso, y a ti se debe dar la honra y solamente a ti la gloria. Bendíceme cada hombre y mujer, que seamos conscientes a qué lado estamos, Señor, antes que la puerta se cierre. Ayúdame y dame fuerzas para seguir, y suple mis necesidades para proseguir adelante, en el nombre precioso de Jesús. Gracias te doy, Señor. Amén, amén, amén.

0: Gracias, Radio Oyente, por la oportunidad que me brinda para escuchar mis programas. Con todo corazón llego con ustedes. Y les invito para que se comunique con nosotros directamente. Es una inspiración para mí saber de usted. La dirección es bien clara. 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Pero es siempre un privilegio para mí hacer lo que estoy haciendo. Me gozo en gran manera. Me alegro mucho. Oh, si usted supiera, porque sé que un día estaré en un lugar precioso, en las mansiones celestiales, y contemplaremos almas preciosas que fueron alcanzadas por esfuerzos, pero sobre todo por el Calvario, porque Cristo vino a humanizarse para entender nuestras flaquezas y redimirnos con su preciosa sangre carmesí. Una sangre inmaculada, una sangre sin mancha y sin pecado, una sangre preciosa. La sangre de Jesucristo, su Hijo, me limpia de todo pecado, dice su palabra. Por lo tanto, me da gusto. Pues bien, hermanos, ya di la dirección, si no, para que no. 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
1: son las 8:30.
0: 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Y me alegraré mucho. Recuerde que tengo mucho material como para hacer una o dos librerías en cualquier parte, en cualquier ciudad donde se escuchen estos ministerios. Si hay personas que testifican que aman mucho a Dios, súplales con literatura evangélica. Hay manera de hacerse. Seguro que sí. Es cuestión de creer y estar dispuestos a aventurarse, porque es una fe insólita la que se tiene que tener. De alguna manera nos entendemos, pero usted puede ser dueño de una librería en su ciudad donde usted vive. Yo le digo, venga, le invito, comemos, y usted ve el material que hay, y todo es para que usted lo maneje, y usted se haga de ese negocio, porque es un negocio, por supuesto, pero es un negocio que está dedicado al servicio del Señor. Y por eso yo le invito a que me escriba o me llame para tener una cita y pasar un tiempo fabuloso, un tiempo extraordinario. Se despide el hermano Juan Valenzuela desde San Antonio, Texas, en la convicción plena que el Señor estará bendiciendo su vida, su alma y su ser. Hasta el próximo, mediante Dios, le dice el viejito del aire. ¡Qué lindura! Ánimo, valor y fe. Éxito y bendición de lo alto para toda esta familia. Muchas gracias por su tiempo, porque para mí es un grato.

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0: Pues como siempre, muy buenos días, muy buenas tardes y muy buenas noches en este segmento para todos ustedes. El pensamiento de Dios expresado en las Sagradas Escrituras. Mire, vamos rápidamente porque el tiempo apremia. Evangelio de San Mateo en el capítulo 11, versículos, voy a leer 27 y 28, pero me voy a enfocar en el 28. Pero el 27 dice, y 28: todas las cosas me fueron entregadas por mi Padre, y nadie conoce al Hijo sino el Padre, ni al Padre conoce alguno sino el Hijo y aquel a quien el Hijo lo quiera revelar. De ahí parte el versículo 28, y este dice: venid a mí, entonces, como diciendo, venid a mí todos los que estáis trabajados y cargados, y yo os haré descansar. Señor, gracias por tu palabra. Llévala, Señor, al corazón de toda nuestra audiencia, nuestros hermanos y amigos que están sintonizando. Y que toda honra y toda gloria sea para ti.
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0: Quiero contarle de algo muy interesante. Puede ser a manera de pregunta. ¿Pesan tus problemas? Sí, me refiero a aquellos problemas por los cuales pasamos diariamente. Dificultades, enfermedades, miedos, angustias, temores. ¿Qué más podemos agregarle? Bueno, esto y muchas cosas más como problemas en nuestras vidas, ¿pesan en su vida? Fíjese que hay una historia donde se nos cuenta que un profesor de psicología, mientras una mañana preciosa como la que a lo mejor hoy estamos disfrutando, este maestro o este profesor dice que frente a su clase alzó un vaso con agua en su mano, claro, frente a toda aquella clase que tenía frente a él. Y parece ser que los alumnos esperaban, como siempre, esa típica pregunta que se hace, ¿no? Si el vaso estaba medio vacío o medio lleno. Pero la sorpresa de los alumnos fue otra, porque, sin embargo, la pregunta que aquel profesor da, en aquel momento levanta el vaso con agua en su mano y les pregunta el maestro: ¿cuánto pesa este vaso con agua? Los alumnos se miraban unos a otros, pero luego comenzaron a mencionar diferentes cantidades de pesos cada uno de ellos, tratando de alguna forma como de adivinar cuánto podía pesar aquel vaso con agua. Luego, después de un momento de escucharlos en sus participaciones, el profesor continuó y les dijo: miren, yo creo que el peso absoluto en sí no importa. Es que todo aquí depende de cuánto tiempo lo sostengas en tu mano. Si levantar por un momento o dos minutos aquel vaso es bastante liviano, bien. Pero si lo sostengo por una hora, sentiré que aquel vaso es más pesado.
2: Ah. Son las 8 y 45 minutos.
0: Pero si lo levanto durante todo un día, aquí las cosas cambian, porque esto hará que aquel vaso, que al principio era muy liviano o bastante liviano, después de un día de tenerlo levantado en la mano, mi brazo se entumecerá y pueda que hasta se paralice, al punto de que me sienta obligado a soltar aquel vaso. Los problemas y las preocupaciones mi amigo, mi hermano y pueblo de Dios, son como un vaso de agua o con agua. Su peso de estos problemas y preocupaciones dependen de cuánto tiempo lo sostengas en tu vida. Ahora, si piensas un poco en ello, probablemente sentirás que puedes manejarlos, ¿no? Como el vaso al inicio se siente demasiado liviano. Pero si piensas más, sentirás que te está doliendo un poco. Pero si los sostienes un día o más, esto comenzará a dar vueltas en tu cabeza. Y entonces puede llegar a paralizarte. Y no solamente eso, escuche, sino te acusará y te causará mucho daño si no lo sueltas. Por eso, tratando esto de, pesan tus problemas, y ahora la pregunta continúa, ¿cuánto pesan? ¿Cuánto pesan esos problemas? ¿Tiene sentido el mirar y lo que estábamos diciendo cuando en el inicio levantarlo y decir, ¿cuánto pesa este vaso con agua? Pues es liviano, pero si lo sostienes por más tiempo, te dolerá un poco el brazo. Pero como decíamos, si lo sostienes todo el día, puede entumecer tu brazo, puede hasta paralizarlo, a punto de que te sientas obligado a soltar. Y analizando un poco esto, los problemas y las preocupaciones de la vida, y en cada vida de cada persona, son como este vaso con agua. Pero si lo aplicamos a la vida del cristiano y a toda persona, entonces viene la escritura que leímos en esta mañana, muy conocida. Venid a mí todos los que estéis trabajados y cargados, cansados, que yo los haré descansar. Mi amigo, mi hermano y pueblo de Dios, es inevitable que sucedan estas cosas en tu vida y en la mía. Cosas que vienen y que te preocupan. Pero es importante que aprendamos a confiar en Dios y dejar que Él te ayude y nos ayude, y que así podamos tener tranquilidad. Jesús les dijo, en el mundo tendréis aflicción, pero yo he vencido al mundo. Si tienes un problema que sabes que puedes solucionar, pues ¿por qué te preocupas? Después de todo, lo solucionarás. Y si tienes un problema que sabes que no puedes solventar, pues de igual manera, ¿por qué te preocupas? Porque si lo haces, solo empeorarás la situación. Tenemos que volver al versículo que leíamos. Y le decía yo que el versículo 28 es el versículo clave para esto. Pero me fui al 27 porque aquí Jesús dijo estas palabras: todas las cosas me fueron entregadas por mi Padre. Escuche. Y nadie conoce al Hijo sino el Padre. Ni el Padre conoce a alguno sino el Hijo, y aquel a quien el Hijo lo quiera revelar. Es interesante por esto, le voy a decir por qué. Aquí Jesús está diciendo, entonces, con todas
2: las 8:50,
0: todos que estáis trabajados y cargados, y yo os haré descansar. Jesús está ofreciendo, Jesús está poniendo delante de nosotros esa ayuda en medio de la preocupación, cuando quizás no es un día, sino son muchos días los que estás cargando con tus problemas y tus preocupaciones y tus dificultades. Dios siempre está llamando a la puerta de nuestro corazón. ¿Sabe para qué? Para que soltemos todo lo que nos está preocupando. Dios quiere que soltemos nuestra preocupación, nuestro problema, nuestra dificultad, pero que todo lo soltemos en sus manos. Que nos arrojemos en sus brazos si necesitamos qué. De otra manera, las cosas irán empeorando cada día más y más. Termino diciéndole: aprenda a confiar en el Dios de lo imposible. ¿Escuchó eso? Aprenda a confiar en el Dios de lo imposible. Dice la Biblia que para lo que el hombre es imposible, para Dios todo es posible. Entonces deje que Él tome sus cargas. Deja que Él tome tus problemas. Deja que Él tome tus preocupaciones. Porque esta es la única manera, escúcheme amigo, mi hermano y pueblo de Dios, que sentirá esa paz que Jesús mencionó. La paz os dejo y mi paz os doy. Mas no como el mundo la da, yo la doy. No se turbe vuestro corazón, ni tenga miedo. Si tú dejas que Jesús tome tus cargas, tus problemas y tus preocupaciones, lo único que sucederá es que sentirás la paz y la tranquilidad que solamente Cristo te puede dar. Mi amigo, mi hermano y pueblo de Dios, este es el pensamiento de Dios expresado en las Sagradas Escrituras.

Siempre agradeciendo a nuestros hermanos que se reportan, nuestra hermana Rosa desde San Diego, Texas, acompañándonos. Muchísimas gracias. También quiero agradecer aquí a mi hermana Minga Monsiváis, presente Pastor Tino, Bible Study, día 4 jueves, nos vemos el lunes, sí, con la ayuda de nuestro Dios. Recuerde que esta es una semana de 4 días del pensamiento de Dios expresado en las Sagradas Escrituras. Mi hermana Elizabeth, bendiciones Pastor Tino, hermana Frances nos dice bendiciones. Seguimos al aire por Zafiro Radio en el 100.5 FM. Gracias, mi hermano Chuy, hermano Pastor Jesús Hernández. Mi hermana Sara Ramírez Palacios, gracias por acompañarnos. Y dice mi hermana Frances, pues, we continue Monday, primeramente Dios. Ya viene el programa Dios Habla a Tu Vida hoy con nuestra hermana Rodi Casas. Quédese con nosotros. Desconectamos el video, pero nos volvemos a enlazar y le invitamos para que usted siga con nosotros en esta hermosa mañana que el Señor nos regala. Siempre es bueno agradecerle a Dios en todas las cosas, y esto la Biblia nos lo encarga. Dad pues gracias a Dios en todo, porque esta es la voluntad de Dios para con vosotros en Cristo Jesús. Sea agradecido y busque a Dios siempre de todo su corazón. Recuerde que si usted tiene problemas, lo único que necesita, pues, es tener fe en Dios. Y no se le olvide que Cristo le ama y nosotros también.

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2: Te voy a enseñar 4 errores que se cometen al educar a hijos adolescentes. El error número 1 es regañar a un adolescente enfrente de sus hermanos o enfrente de sus amistades. Aprende a dialogar con ellos en privado, no en público, y nunca lo hagas levantando la voz. Cuando tú reprendes a un hijo públicamente, estás afectando profundamente la comunicación que un hijo debe de tener con sus padres. Error número 2, no escucharlos. Si un hijo adolescente está expuesto...
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4: Son las 9:00.
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3: Pequeño, pero Dios le ha dado un pueblo porque Dios les dio una promesa. Dios te está dando una promesa. Y esa promesa es para tu generación. Esa David había pecado, pero él dijo: los que vienen, si andan en mis caminos, yo no voy a cerrar la bendición de Dios. Y ahí nació Salomón. Salomón vino después que vino un enredo. Usted sabe el enredo de Betsabé. Pero ¿sabes qué? Yo

creído que su mano de poder se mueve con poder, amado hermano, que Él hace milagros, nuestro Señor, que Él obra, que Él sana al enfermo, que Él, amado hermano, hace lo que nosotros no nos imaginamos. Él levanta de lo más vil, de lo más menospreciado al hombre para sanarlo, para limpiarlo, para restaurarlo, para hacer cosas maravillosas en la vida de Él, amado hermano. Gloria a Dios. Suba un poquito la música, ahorita regreso. Gloria a Dios.

0: Las 9:13.
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2: Señor, en esta mañana seguimos adelante. Gloria a Dios con el programa, mis hermanos, mis hermanas, en esta hora de la mañana. Gracias, gracias a todos aquellos que nos están escuchando. Ya en esta hora de la mañana, Dios bendiga a todo el pueblo del Señor. Todo aquel que no se pierde el programa me llena de alegría, de bendición, que dicen, hermano, estamos oyendo el programa, escuchamos el programa, y bueno, eso me llena de bendición que usted sea parte también del programa que transmitimos, amado hermano, cada jueves. Ahora ya no estamos los viernes, ahora estamos los jueves. Dice, saludos, pastor, desde Ciudad Valles, dice aquí, a ver, vamos a ver, dice, oración para mis padres, por ellos, por su salud. Gloria a Dios, aleluya, bendito Dios, bendiciones, pastor, gloria a Dios.
3: Las 9:15.
2: Por su salud, sus padres en esta mañana, padre, mira, Señor, la petición que tiene mi hermana, padre, clamamos, oramos a usted en esta mañana, Padre, lo ponemos en tus manos, Señor amado. Glorifíquese grandemente, poderosamente, en esta mañana, Espíritu Santo, trae sanidad, trae bendición, Padre, en la salud de los padres de mi hermana Rosy Martínez, Padre, en el nombre poderoso de nuestro Señor Jesucristo, bendito Dios. Bueno, siga marcando a este número, amado hermano, 001-682-888-7873. En esta mañana, 001-682-888-7873. Ese es el número aquí en cabina.
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2: Fecha, no hay hora que se cumpla donde podamos, amado hermano, alabar y adorar al Rey de Reyes y Señor de Señores. Este día, gloria a Dios, estamos contentos, iniciamos con la campaña en Matamoros, Tamaulipas, 2 días, solamente a hoy y mañana vamos a estar en el Ejido Zaragoza, ahí en el Templo Jerusalén. Vamos a estar, mis hermanos, en esta tarde, estamos contentos, esperábamos este día con ansias, y aquí estamos, amado hermano, ya hemos viajado muchas horas para poder llegar a Matamoros, Tamaulipas, y aquí ya andamos ya. Así que le damos la gloria y la honra al Señor. Dice, la hermana Jacqueline pide oración por sus padres Andrés Callejas de Jesús. Va a entrar, dice, a cirugía en una pierna en estos días. Padre, mira esta petición. Oramos, clamamos, Señor amado, en esta hora de la mañana, por esa petición, por esa necesidad. Padre, le pedimos en esta hora de la mañana que usted se glorifique poderosamente. Padre, obra grandemente, mi Dios, un milagro. En esta mañana te lo estamos pidiendo para la honra y gloria suya, en el nombre poderoso de nuestro Señor Jesucristo. Le damos gracias, amado Dios. Amén, amén y amén. Gloria a Dios. Siga en esta mañana enviando sus mensajes y aquí les vamos a estar dando lectura, amado hermano. Hoy estamos transmitiendo aquí en Radio J. Pavia. Una bendición poder estar aquí. Ya tenía tiempo que quería a estar en cabina aquí con ellos y hoy tengo el privilegio de estar aquí en persona en Radio J. Pavia. Saludos a mi hermano Higinio allá, mis hermanos, gloria a Dios, en Axtla de Terrazas, que ya está, amado hermano, Radio Jireh levantando la señal, y también allá en Querétaro, Radio Mahanamey. Gracias a Radio Cielos Abiertos también en esta hora de la mañana, y la Voz 1360 está levantando la señal allá en Dallas, Texas. No pudimos transmitir en vivo, allá está transmitiendo un programa grabado, pero aquí estamos nosotros, amados hermanos, en vivo, en persona, en Matamoros, Tamaulipas. Repito el número, si usted tiene alguna petición que oremos, es el 001-682-888-7873. Ese es el número aquí en cabina. O si usted está viendo en el enlace y hay otro número de aquí de Radio J. Fabia, también puede marcar ese número.
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2: Lectura, amado hermano. Estamos transmitiendo desde Matamoros, Tamaulipas, en esta hora de la mañana. Aquí está a mi hermana y esposa Andrea Flores. Ella les va a dar un saludo también y les va a hacer una invitación en esta hora de la mañana. Gloria a Dios. Vamos a escucharla en esta mañana.
3: El Señor les bendiga, mis hermanos, mis hermanas que escuchan en la Huasteca y por qué no aquí en Matamoros, allá en Dallas. Dios les bendiga grandemente. Estamos muy contentos porque Dios nos permite estar en esta radio, que es mi primera vez, pero sé que para Dios no es la excepción de usar cualquier medio para que la voz siga corriendo, que Él viene pronto.
5: Las 9:20.
3: Canto que su iglesia esté preparada, esté a la expectativa de lo que Dios está haciendo en este tiempo. Dios está obrando de una manera especial. Dios sigue haciendo milagros. Dios sigue restaurando familias. Y sé que en esta hora no es la excepción. Dios está hablando a tu corazón, que Dios está haciendo cosas grandes. Sé que en la Huasteca muchas veces es difícil para que se comuniquen, pero pues reciban de parte del Señor. No los podemos escuchar, pero podemos ver los mensajes, y sé que eso es una bendición, porque sé que ustedes están escuchando y reciban su milagro, reciban una palabra que el Señor tiene para ustedes de parte de Él, a través de los labios del pastor. Dios me les bendiga a todos. Mi nombre es Andrea Flores y estamos aquí para servir al Señor, pero también para servirle a ustedes. Dios me les bendiga grandemente en este día.
2: Así es, mis hermanos. También dice: buenos días, hermano, Dios le bendiga. Oración por la congregación Verbo de Vida de Lojite, zona Tene, que estos días han estado trabajando para poner el techo del templo. Oración por el hermano Osvaldo, por todos los varones, amén, qué bendición, que ya están trabajando en el techo de la congregación allá en el Lojite. Gloria a Dios, me da gusto, hermano Tocayo Epifanio, allá que está trabajando en el Lojite con todos los varones allí. Bendiciones, Padre, en esta mañana bendice, Señor, a la congregación, Padre, Verbo de Vida. Señor amado, te damos gracias en esta mañana por la vida de mis hermanos, amado Dios, gracias en esta hora. Sigue obrando, sigue bendiciendo poderosamente. Te damos la honra y la gloria a usted, mi Dios, en esta mañana. Gracias, Espíritu Santo, síguete glorificando poderosamente en esta hora de la mañana, Padre. Esa bendición que ellos han pedido, sé que usted es alguien que ha suplido a mis hermanos y a mis hermanas, ya que no es fácil, Padre, pero sigue bendiciendo a todos aquellos que apoyan la congregación Verbo de Vida, que han sembrado una semilla. Sé que no se quedarán sin nada, sin recibir, Padre. Ellos recibirán la bendición que usted tiene para ellos, en el nombre de Jesús. Amén, amén y amén y amén. Gloria a Dios. Que seguimos transmitiendo, seguimos enlazados en esta hora de la mañana a través de Radio J. Pavia. Estamos en Matamoros, Tamaulipas, en esta mañana, y usted puede mandar su mensaje de texto al 001-682-888-7873 en esta hermosa mañana de jueves, amado hermano. Gloria a Dios. De lo hecho, estamos a 24 ya, amado hermano. Jueves 24 ya, amado hermano. El tiempo se ha ido pronto este año, pero Dios ha sido bueno hasta este día. Dios bendiga a todas las familias, a todos los hogares, a todos los matrimonios también, amados hermanos, a los jóvenes, a los niños. Dios los guarde y los bendiga poderosamente en donde quiera que se encuentran, amados hermanos, en esta hora de la mañana. También pedimos por los enfermos que están en algún hospital graves, quizás se les ha agravado su salud en esta mañana. Pedimos por ellos, siempre estamos orando por aquellos que están en los hospitales, aquellos que van a ser intervenidos en una cirugía, amados hermanos, aquellos que sabe que hay gente con depresión, opresión, hay gente de diferentes índoles batallando en alguna área de salud, amado hermano, pero para eso apareció el Señor, para eso vino el Señor, amado hermano, para tocar tu vida, para sanar tu vida en este día, en esta mañana. Le damos gracias al Señor, que Él siga obrando, amado hermano, en tu vida, en tu corazón, usted que nos está escuchando. Créale a Dios, créale al Señor, amados hermanos, usted, amada hermana, confía en el Señor que Él hará. Él concederá las peticiones de tu corazón en esta hora de la mañana. Tenga fe, tenga ánimo, tenga confianza que Dios obrará en tu vida, en tu corazón, amado hermano, en esta hora de la mañana. Levántate creyéndole al Señor con fe que Él lo hará, que Él lo hace, amado.
5: Las 9:25.
2: Él se glorificará, amado hermano. Gloria a tu nombre. Vamos a hacer una oración para favor de aquellos que están en algún hospital enfermos. Padre, en esta mañana pido por aquellos que están en algún hospital enfermos, mi Dios. Allí, amado Dios, quizás el médico le vino a decir: no hay esperanzas, no hay remedio, no hay salud para ti. Pero en esta mañana, mi Dios, clamo a usted. Le pido, Señor, en su amor, en su misericordia, que usted se glorifique, Padre, haz misericordia de aquel enfermo, Padre, que está en aquel hospital enfermo. Padre, pido en esta mañana que usted se glorifique poderosamente, que usted obre, mi Dios, un milagro, mi Dios, le pedimos en esta mañana, para la honra y gloria suya, en el nombre poderoso de nuestro Señor Jesucristo. Te damos gracias, amado Dios. Amén, amén y amén, Señor Jesús. Seguimos adelante en esta mañana, amado hermano, gloria a Dios. Comuníquese, comuníquese en esta mañana, tenga ánimo, tenga fe. Gloria a Dios, que Dios obrará. Usted créale al Señor, Él pondrá su mano, amado hermano, de poder, nuestro Señor, y que Él se glorificará poderosamente en esta hora de la mañana. Dice: buenos días, pastor, Dios les bendiga, que los guarde en su salida y en su entrada, bendiciones. Muchas gracias, mi hermana, por tu palabra, por esas palabras que nos manda en esta hora de la mañana. Es una bendición, gloria a Dios, saludarles, y es una bendición para nosotros también estar aquí en Matamoros, Tamaulipas, en esta hora de la mañana. Estamos haciendo el...
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2: Comunicarse con nosotros en esta mañana al 001-682-888-7873 en esta hora de la mañana. Una bendición. Saludos para todos y cada uno de ustedes, todos los que están en la Huasteca Potosina. Bendiciones allá en la zona Tenec, Dios les bendiga grandemente en esta hora de la mañana. Dios les bendiga a los que están en Ciudad Valles, a todos los que están, todo lo que es la Huasteca Potosina, los que hablan en huasteco, los que hablan en náhuatl, también Dios los bendiga, que cómo me gustaría aprender en náhuatl, que es un poco más difícil, pero me da gusto oír los que hablan en náhuatl, este dialecto. Qué bendición, de veras, usted que habla en náhuatl, no le dé pena, no le dé vergüenza, usted que habla en huasteco también, no se apene, no se avergüence. A lo contrario, es una bendición poder hablar un dialecto más, y es una bendición. Dios les bendiga a todos mis hermanos y hermanas, a los que están aquí en Matamoros, Tamaulipas. Usted puede hablar aquí a la radio, Radio J.Pavia, para que usted le den ubicación. Bueno, yo sé que los que viven aquí en Matamoros, yo pienso que sí saben dónde está el ejido Zaragoza, y yo creo que si en alguna vez han pasado, han visto el Templo Jerusalén, allí vamos a estar en esta tarde a las 5 de la tarde. Les hago esa cordial invitación, lleve al niño, lleve al joven, lleve al adulto, lleve al anciano, a la anciana, lleve al tío, a la tía, a la cuñada, al sobrino, al cuñado, al abuelo, amados hermanos, llévese toda la familia. En esta tarde, si hay alguien que está enfermo, gloria a Dios, no me gusta decir mucho esto, pero si alguien está endemoniado, llévelo, llévelo, llévelo, que allí vamos a estar orando por él, por ella. Si alguien está sufriendo, alguien hace cosas que no tiene que hacer, si alguien está atado en la drogadicción, si alguien está atado en el licor, llévelo, amado hermano, allí vamos a orar por él, allí vamos a estar algunos pastores, gloria a Dios, orando por los enfermos, clamando, pidiéndole al Señor, como siempre, amado hermano, se hace presente el Espíritu Santo, así es que no vamos solos, vamos, no es que si podemos, es porque se puede, porque con Dios todo es posible, amados hermanos, es que le hemos creído al Señor, y les hago esa cordial invitación, hoy 24 y mañana 25 de septiembre, en el Ejido Zaragoza, ahí en el Templo Jerusalén. Voy a una pausa, vamos a ir al promo, tomo poquito a poquita agua y regresamos con más en esta mañana, en el nombre de Jesús.
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5: Las 9:30.
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2: Gloria a Dios. Seguimos adelante en esta hora de la mañana. Dice, hermanos, saludos. Dios le bendiga. Soy Cristina Mendoza. Lo estoy escuchando. Le pido oración por mi mamá Lucía, que está delicada de salud. También le pido oración por mí, que Dios fortalezca mi vida espiritual, mi cuerpo. Muchas gracias, hermano. Le agradezco mucho por la oración. Dios le llene de ricas bendiciones. Padre, mira esta petición, mira esta necesidad, Padre. Estamos orando, clamando, pidiéndole a usted, mi Dios amado, que usted se glorifique grandemente, Padre. Gracias, mi Dios, sé que usted obra, sé que usted se glorifica poderosamente. En esta mañana pedimos, Señor, por esta necesidad, pedimos por esta petición, amado Dios, que usted se glorifique poderosamente en esta hora de la mañana. En el nombre poderoso de Jesús, le damos gracias, amado Dios. Amén, amén y amén, gloria a Dios. Dios bendiga también.

Ella se llama la hermana Adriana. Gracias por la bendición. Mi hermana Adriana que nos mandó, gracias, Dios la bendiga grandemente a usted y su familia. Padre, mira, ella dice, Dios le bendiga, Pastor Epifanio, oración por José Juan, que se solucione sus problemas. Padre, en esta mañana, mira estas peticiones que mi hermana me ha dado. Amado Dios, pido que te glorifiques grandemente. Padre, le pido, Señor, que usted se glorifique poderosamente en esta mañana. Dice, también él estaba... Dice, le estaba cuidando a su hijo Erika, que discapacitado, dice, por su mamá también. Se iba, ido ya que conozco, oh, bendito Dios. Padre, te pido por estas necesidades, te pido por estas peticiones, amado Dios, que usted se glorifique grandemente, Padre. Gracias. En esta mañana pido por las peticiones de mi hermana Adriana, Padre. Pido que te glorifiques grandemente, Padre. Clamamos a usted en esta hora, en el nombre poderoso de nuestro Señor Jesucristo. Amén. Amén y amén. Gloria a Dios. Aleluya.

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1: Que te esfuerces y seas valiente. No temas ni desmayes, porque Jehová tu Dios estará contigo donde quiera que vayas. Yo le quiero decir al pueblo del Señor que se esfuerce, porque es lo que dice el Señor para nosotros, que nos esforcemos a buscar del Señor. Sabemos que hay muchas cosas que impiden, pero nosotros tenemos que esforzarnos en permanecer en el Señor, buscar al Señor mientras puede ser hallado, dice su palabra, porque el Señor viene pronto. El Señor nos ha mandado a que nosotros nos levantemos, que nos esforcemos para que nosotros podamos ver ese gran día cumplido en nuestras vidas. Tenemos que esforzarnos, ser valientes, dejar muchas cosas que a veces nos están impidiendo, pero que dice la palabra del Señor que para Dios no hay nada imposible. Lo que tú estás esperando que Dios haga, Dios lo hará. ¿Por qué? Porque Dios es fiel en su palabra. Dice que todos aquellos que se acercan a Él jamás serán avergonzados. Su palabra dice que todos los que buscaron a Dios fueron consolados, fueron librados de grandes angustias, porque es Dios guiando nuestras vidas. Dios quiere guiar tu vida, Dios quiere guiar nuestras vidas para que nosotros seamos libres o seamos... el Señor ha venido a libertar, pero hay cosas que vienen a nuestra vida como sufrimientos.
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0: Gloria a Dios. Sí, dice la palabra del Señor que todo aquel que se acerca a Él jamás será avergonzado. Y vamos a estar en esta tarde en la campaña que es aquí en Matamoros, 2 días, hoy y mañana. Esfuérzate por venir a la campaña y recibir una palabra de parte de Dios para tu vida, para tu familia, para tus hijos, porque Dios ha venido a restaurar, a bendecir las familias. Y yo sé que en esta vez, en esta ocasión, no es la excepción. Ahí va a haber una palabra de parte de Dios para nuestras vidas. Dios va a estar moviéndose ahí en medio nuestro, porque Dios es fiel a su palabra. Dice su palabra que donde están 2 o 3 congregados en su nombre, allí Él envía bendición. Allí Él hace muchas cosas hermosas, poderosas. Así que te invito que seas valiente y que te esfuerces, porque solamente los valientes arrebatan el reino de los cielos, dice la palabra de Dios. El cielo se hace. Hay muchas cosas que nos pueden impedir llegar a conocer el propósito de Dios, pero si nos esforzamos, Dios nos va a dar la victoria en todas las áreas de nuestra vida. Bueno, así les dejo al pastor. Que Dios
1: así me es, bueno, saludos allá a mi hermano Rosendo, me dice, lo estoy escuchando, pero lo estoy oyendo grabado acá en Dallas, y que sí está grabado porque nosotros estamos en Matamoros, Tamaulipas, allá no pudimos transmitir en vivo ahora, pero estamos acá en México y estamos haciendo lo más que se pueda para que usted nos pueda escuchar, amado hermano. Estamos en vivo en esta hora de la mañana en Radio J. Pavi, aquí en Matamoros, Tamaulipas. Amados hermanos, gracias por todos aquellos que están al pendiente, que nos escuchan, que nos siguen. Amado hermano, la honra y la gloria es para el Señor. Le damos gracias en esta mañana a nuestro Dios. Ánimo, amado hermano, adelante. Y aquí estamos siempre para orar, para pedirle al Señor. Gloria a Dios. Dios bendiga a todos y cada uno de ustedes en esta hora de la mañana. Gracias por su ayuda, por su apoyo, por sus oraciones. Sabe que en la Huasteca, en Ciudad Valles, tenemos hermanas que están orando por nosotros. Muchas gracias. Usted que está orando por nosotros, muchas gracias. Dice, saludos desde Ciudad Valles. Gracias, mi hermano es Alejandra Cruz San Juan. Bendiciones, gracias por tus saludos. En esta mañana damos la honra y la gloria al Señor. Dios bendiga mis hermanos, mis hermanas en esta mañana. Una bendición de veras oírles, una bendición saludarles, una bendición que usted haga un tiempo y nos dé una llamadita aquí a cabina. Muchas gracias, mis hermanos, mis hermanas, gracias por todo, gracias por sus oraciones. Sabe que de atrás de nosotros siempre hay hermanos que nos apoyan, que nos ayudan, aún económicamente, que siembran una semilla, porque aunque no podemos, muchas veces no queremos oír hablar de dinero, pero siempre, amado hermano, se necesita, nada es gratis, ni aún en la pasada, en el puente para cruzar, óigame, hay que pagar también allí de ida y de salida.
2: Las 9:40.
1: Gracias, que hasta aquí el Señor ha suplido, hasta aquí Dios ha dado, hasta aquí Dios ha bendecido. Amados hermanos, así es como trabaja el Señor. Nosotros trabajamos para Él tiempo completo y le damos la honra y la gloria al Señor. Vivimos por fe, amado hermano, somos hombres de fe. Gloria a Dios, no andamos ahí aprovechándonos de nadie, absolutamente de nadie. Dios nos llamó al ministerio y lo hacemos con gusto, con alegría, trabajando para el Señor. Yo le puedo decir que hasta aquí Dios nos ha ayudado, hasta aquí Dios nos ha bendecido, hasta aquí Él ha sido nuestro proveedor. Así es que, amado hermano, yo nada más te digo, créele a Dios en esta mañana. Yo nada más te digo, confía en el Señor, que Él hará, que Él se glorificará, amado hermano, en esta hora de la mañana. Hoy Dios tiene una bendición para Matamoros, Tamaulipas. No porque yo estoy aquí, no. Simplemente porque Dios ya puso en mi corazón lo que va a ser en esta ciudad. Gloria a Dios. Yo sé, amado hermano, que hay cosas que el enemigo atraviesa, pone, amado hermano, pero mayor es el que está con nosotros, que se llama Jesucristo, el Rey de Reyes y Señor de Señores en esta hora de la mañana. Así es que Dios bendiga a todos y cada uno de ustedes en esta hora de la mañana. Todavía tenemos tiempecito. Usted quiere llamarme, puede mandarme su mensaje al 001-682-888-7873 en esta hora de la mañana. Así es que mis hermanos, mis hermanas, muchas bendiciones en esta hora de la mañana. Dios te bendiga grandemente, poderosamente en esta hora de la mañana. Es una bendición, una alegría estar con ustedes en esta hora de la mañana. Así es que
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1: Si no mañana, hoy en este día, hoy en la tarde, hoy jueves, amados hermanos, los espero allá en el Ejido Zaragoza. Yo sé que va a ser algo tremendo, algo de bendición que Dios va a hacer, amado hermano, en este día. Gloria a Dios, nos hemos preparado, hemos orado, hemos clamado, le hemos pedido a Dios que Él mueva su mano, su presencia, su gloria, amado hermano, aquí en Matamoros, Tamaulipas. Y estamos nosotros esperando la hora, el día es que se llevó a hoy, amado hermano, y hoy en la tarde, date cita, allá te esperamos, no faltes, haz ese plan hoy temprano, que allá vas a estar, allá vas a llegar, y va a ser una tremenda bendición en el Ejido Zaragoza. ¿Qué rumbo es para allá, hermano? Que es, me dijo, para el sendero, para el sendero nacional rumbo a Valle Hermoso. Gloria a Dios. Vamos a decir aquí lo que es la carretera que viene de acá de las Rusias. De allí, ¿cuántos minutos es para adentro, amado hermano? Unos cinco minutos. No está lejos, no está retirado, ¿verdad? Está cerca, amado hermano. Así es que allí les esperamos, aquí en el Ejido Zaragoza. Usted puede agarrar la carretera que va rumbo a Valle Hermoso, y claro que no va a llegar hasta allá. Está aquí a 5 minutos por ahí, así, amado hermano, de Matamoros, cerca. ¿Cuál rumbo puedo tomar? Bueno, la que va rumbo a la Copa, para allá, para rumbo para arriba. Así es que allí está, amado hermano, la calle o la avenida, el Sendero Nacional. Y allí usted vaya preguntando en la colonia Ejido Zaragoza. Es raro aquella persona que viva en Matamoros y no conozca los lugares, amado hermano. La mayoría conocen las colonias, los lugares. Yo antes me sabía todo lo que es Matamoros, pero me tuve que mudar y me fui por casi 30 años. Y claro, en 30 años cambian muchas cosas. Los que estaban ya no están, ahora uno conoce nueva gente, amado hermano. Y bueno, Dios es bueno. Y seguimos aquí en Matamoros, Tamaulipas. Vamos a escuchar otro saludo, otra palabra que mi esposa les quiera dar en esta hora de la mañana, mientras me doy otro traguito de agua. Gloria a Dios.
0: Desde entonces, gloria a Dios. Así te seguimos invitando, pueblo de Dios. Si tú no conoces, si hay alguno que no conoce al Señor, también están invitados, pueden llegar a la campaña.
3: Son las 9:45.
0: Nos ha mandado el Señor a hablar su palabra y a que sigamos adelante, motivándonos unos a otros. Sabemos que en las reuniones de hermanos, hermanas, allí Jehová, allí Dios hace cosas grandes, envía bendición, dice su palabra, y vida eterna. Te invitamos a que vengas a esta cruzada de milagros, porque sé que Dios va a hacer algo en tu vida. Tenemos esa seguridad de que Dios va a hacer algo en tu vida, porque Dios así es. Dios se compadece de la humanidad, se compadece de cada uno de nosotros, y Dios es fiel, pero Él está esperando que uno se acerque a Él.
1: Bendiciones, hermano.
4: ¿Cómo ha estado?
1: Bien, gracias a Dios.
4: Qué bueno, qué bueno.
1: Sí.
4: ¿Tal vez se acuerda de mí?
1: No.
4: Paulino Díaz.
1: ¿Cómo se llama?
4: Paulino Díaz.
1: No me acuerdo de usted, hermano, pero...
4: Ayer estuvimos en la radio, en la 1140, la vez pasada.
1: Oh, sí, mi hermano.
4: Sí.
1: Ah, mire, no, pues qué gusto saludarlo.
4: Sí, también he estado preguntando, y como no tenía su número de teléfono,
1: sí.
4: Y desde la semana pasada lo logré escuchar.
1: Ándele.
4: Y he estado marcando un montón de números, que lo tenía equivocado.
1: Sí.
4: ¿Este es el número personal suyo?
1: No, no, este es de la oficina de la radio. Pero yo luego le hablo para darle mi número.
4: Ok, sí. Como
1: usted,
4: en realidad.
1: Claro que sí, mi hermano, estamos para servirle.
4: Solamente quiero decirles al pueblo de Dios, pues, que Dios es maravilloso.
1: Aleluya, gloria a Dios.
4: Que Él sigue haciendo milagros.
1: Así es, hermano.
4: Yo estuve en diciembre, hermano, estuve a punto de morir.
1: Wow.
4: Se me taparon todas las arterias de mi corazón. Estuve internado en el hospital metodista.
1: Sí.
4: Aquí en el 20 de la Whitland. Y el día 22 de diciembre a mí me iban a hacer una cirugía corazón abierto.
1: Wow.
4: Pero en este momento le dije a la doctora que me estuvo preparando ya hasta como oxígeno, estaba listo.
1: Sí.
4: Le dije, permítame un minuto nada más, le dije, me sentaron en la cama y déjeme decirle que solamente le dije a Dios, le dije, Señor, si tú estás conmigo, dame una señal, le dije.
1: Wow.
4: Y en ese momento escucho una voz tan audible.
1: Aleluya.
4: Que me dice, no temas porque yo estoy contigo.
1: Bendito Dios.
4: El monitor había bajado a 32%, mi corazón estaba a 32%.
1: Sí.
4: Y cuando yo escucho esas palabras, siento dos manos que me agarran una pierna de una.
1: Aleluya.
4: Y la otra también.
1: Gloria a Dios.
4: Y en este momento la aguja del monitor va hacia arriba hasta 98%. Y dentro del cardiólogo en este momento era la 10:45 de la mañana. Y a este cardiólogo y me dice, ya no te voy a hacer la cirugía porque aquí ha pasado algo raro.
1: Aleluya.
4: No entiendo qué es, dice. Pero lo único que yo puedo decirte es que desde que tú llegaste el día 13 de diciembre, sí, aquí me voy, y yo mismo que tú eres un hombre de fe.
1: Aleluya.
4: Confianza en Dios. Y aquí estoy, hermano pastor, no me hicieron la cirugía. Aquí estoy para honra y gloria del Señor.
1: Bendito Dios. Aleluya. Gloria a Dios. Amén.
4: Y el día martes. Yo fue miércoles y el martes. Yo observé un milagro sobrenatural, hermano.
1: Bendito
4: con una
1: Dios.
4: Señora que es médico ella. Y ella tenía cáncer en el cerebro.
1: Wow.
4: Cuando yo la conozco a ella, yo estaba parado hacia afuera de la casa de ella, yo no sabía quién vivía allí. Y esa señora salió con la cabeza envuelta y me dice, no puedo estar mucho tiempo en el sol, pero necesito que me hagas un presupuesto en mi casa, dice. Y sabe, me dijo, yo tengo cáncer en mi cerebro.
1: Sí.
4: Y aquel tumor grande, hermano, tumor grande.
1: Sí.
4: Y vengo yo y le digo, antes de hacer lo que me quieres que yo haga aquí, déjame orar por ti. Le digo, yo soy evangélico.
3: Son las 9:50.
4: La señora se sentó en un sofá, yo me sentí en el otro. Y hermano, empecé a clamar a Dios por ella.
1: Aleluya.
4: Esa señora estaba llorando, hermano.
1: Bendito
4: aquel Dios. Que rodeaban las lágrimas por sus mejillas.
1: Wow.
4: Y cuando yo le dije al Señor, pon tu mano en el cerebro de esta señora, Señor, le dije así. Esa señora pegó un brinco, hermano, abre los ojos y las lágrimas se secaron en segundos, en instantes se secaron las lágrimas. Y le dije a esta señora, yo estoy viendo una persona frente a mí, me siento
1: tu
4: madre, me pone la madre en mi cabeza.
1: Wow. Aleluya. Bendito Dios.
4: Yo llego a ver esta señora. Y Cuando dice, yo tengo una culpa, yo sé que yo no voy a hacer nada. Y ayer en la mañana que llego a visitarla, me dice, dormí toda la noche, yo no siento dolor, estoy desinflamada, mira mi cerebro.
1: Wow.
4: Pastor, qué milagro tan maravilloso.
1: Tan grande, aleluya.
4: Oh, bendito,
1: bendito Señor. Dios.
4: Pastor.
1: Ajá. Gloria a Dios.
4: Sí.
1: Bendito Dios, aleluya.
4: Sigo sorprendido con tantas cosas que Dios sigue haciendo.
1: Amén, hermano.
4: Grandes cosas, pastor.
1: Sí, sí, amén, así sea.
4: Todas las personas por las cuales ahora nos mañana.
1: Amén.
4: Tengo que confundir en el Señor.
1: Amén.
4: Hagamos que buscar la ciencia de la
1: voz y
4: la
1: Dios
4: en el lugar.
1: Así es.
4: Porque allí está la
1: presencia. Amén.
4: Si ya Dios no te quiere sanar, es porque Él habló hace unos tres

0: Brasil de Tenerife, las palabras, estoy recogiendo el trigo en mi granero.
1: Wow, aleluya.
0: La venida
1: de Cristo está a las puertas,
0: siervo.
1: Sí, sí, así es.
0: Más que nunca hay que predicar la verdad del
1: Señor. Bendito Dios, amén, así es.
0: Pastor, no me siento más tiempo.
1: Ajá.
0: Y que ha sido grabado allí.
1: Sí.
0: Ok.
1: Yo le hablo.
0: Y te hablo de
1: muchas gracias, de muchas gracias.
0: Dios te lo
1: bendición.
0: Amén,
1: claro que sí. Wow, qué bendición, qué tremendo testimonio en esta mañana, amado hermano. Gloria a Dios, en el nombre de Jesús. A ver las cosas que Dios hace, maravillosas, gloria a Dios, en esta hora de la mañana. Bendito Dios, vamos a orar para casi ya despedirnos. En esta mañana una última palabra, ya casi nos vamos.
2: Pues sí, les esperamos allí en la campaña.
1: Ajá.
2: Les esperamos, sé que Dios va a hacer algo. Tiene un milagro para ti, tiene una palabra para ti. Muchas veces estamos buscando la respuesta en lugares equivocados, pero si vamos a Dios será un lugar correcto donde podemos encontrar lo que estamos buscando y necesitamos para seguir, porque muchas veces necesitamos una palabra. ¿Y qué más? Una palabra de Dios, que la palabra de Dios no se ha devaluado. Muchas veces la palabra del hombre se devalúa, pero la palabra de Dios no está devaluada. Y su palabra, que Él ha enviado su palabra para que haga lo que tenga que hacer y lo hará. O sea que Dios sigue obrando a través de su palabra, donde se reúnen sus hijos, ahí suceden cosas grandes. Te esperamos en esta cruzada, es hoy, ¿verdad?
1: Hoy a las 5.
2: A las 5 de la tarde.
1: Y mañana a las 5 de la tarde.
2: Mañana también a las 5 de la tarde.
1: Así es.
2: Esperamos en ese lugar.
1: Así es.
2: Esperamos verte en ese lugar, saludarte y pues a buscar de Dios juntos.
1: Así es, mis hermanos, muchas gracias por este tiempo, gracias a mis hermanos de aquí de Radio J.Pavia, una bendición, una alegría haber estado con ellos. Yo ya tenía tiempo que quería hacer un programa por aquí y hoy se me hizo realidad estar aquí en Radio J.Pavia. Dios bendiga a cada uno de ustedes. Gracias, mis hermanos, y será hasta el próximo jueves. Bendiciones, paz a vosotros.
3: Son las 9:54 minutos.
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1: Son las 10 y 0 minutos. 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
4: Son las 11:00.
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1: Son las 11 y 45 minutos.
2: Mira bien, mira, mira cómo le hacen.
3: ¿Qué pasa? ¿Qué
2: mira
3: pasa?
2: Cómo levantan la mano, parecen aviones, están re locos.
3: No, mira, no, que levanta la mano, parecen aviones.
2: Chepino, ven acá, ven acá.

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0: Cuando Dios creó los peces, le habló al mar. Cuando Dios creó a los árboles, le habló a la tierra. Y cuando Dios creó al hombre, surgió algo maravilloso. Habló a sí mismo diciendo: hagamos al hombre a nuestra imagen y semejanza. Por eso, cuando sacas a un pez del mar, se muere. Cuando quitas a un árbol de la tierra, también se muere. Si el hombre se desconecta de Dios, también se muere. Recuerda esto: el mar con el pez sigue siendo mar, pero el pez sin el mar ya no es nada. La tierra con el árbol sigue siendo tierra, pero el árbol sin la tierra ya no es nada. Dios con el hombre sigue siendo Dios, pero el hombre sin Dios ya no es nada. Busca a Dios.
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2: Son las 12 y 0 minutos.
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0: A la verde que mi checo por acá. Vamos a ver por acá. Ahí estamos ya al aire. Ya estamos por allá al aire. Ya regresamos otra vez. Gracias, Alder. Gracias, Alder. Dice por acá.
1: Son las 12 y 13 minutos.
0: Benita Pérez Gutiérrez, gracias mi hermana Benita. Y también saludos para toda tu hermosa familia, tu bonita familia. Gracias mi hermana. Saludos para Pastor Jesús y Alicia Morín. También para mi amiga Ceci. Oiga, por ahí anda ya trayendo el niño a la escuela secundaria, ¿verdad? Mi nieto Yael Alexander, ¿sí? Ya por aquí, ya ese rato vi a los del kinder y primaria, a Allison y también a Ian. Ian, Dios les bendiga. Saludos para Pastor Jesús y Karen Hernández. También para Joelito y Meggy Acevedo. Gracias, saludos que ya están acá en el Valle otra vez. Andaban por allá en Houston. Saludos para Pastor Daniel Salinas allá en Sandía, Texas. Saludos para todos. Y mi bonito programa de Radio Provisión, dice la hermana Benita Pérez. Dios le guarde. Y bueno, mi programa de Cristo Vive, hoy, dice, hoy a las 2 de la tarde, pero empiezo a la 1. Ah, entonces ya terminó. No, dice, ven a disfrutar de todos, ándele. No, pues ya casi que se está yendo la hermana Benita. Ya casi que se está yendo la hermana Benita. Son la 1:13 aquí en la frontera. Dice amén, amén a la oración. Francisco Ramírez Peña, pastor, Dios te bendiga. Allá en la iglesia Centro Cristiano Victoria, en la Aquiles Cerdán. Bendiciones por ahí para nuestros hermanos. Ya también por acá se encuentra Radio Vida Reviviendo tu, no, Radio Mahanaim en Querétaro. Allá también por aquí por medio de Radio AFE, AFE Radio. Dios bendiga por ahí a nuestro hermano Alejandro Vázquez.
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2: Son las 12 y 15 minutos.
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1: Amén, amén, amén. La radio del amor, fe y esperanza. Dios bendiga por ahí a nuestros hermanos allá en Oruro, Oruro, Bolivia, Oruro, Bolivia. Zafiro Radio, seguimos allá, dice por acá. Gracias, Pastor Pedro. Gracias, mi hermana, mi hermano. Ah, también, Roberto y también Alder, que por ahí me están ayudando a monitorear.
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1: Medicamentos a la casa para poder salir. A lo mejor me llegan mañana, primero Dios. Ándele, mira qué bueno, mi hermano. Dios quiere que ya mañana ya estés por ahí en casita, escuchando plácidamente, ¿verdad que sí? Nuestra hermana Nena Vázquez por acá escuchando y viendo al aire por Ebenezer Radio, Radio Ebenezer, oiga, allá en aquel lugar de Huichicobi, Oaxaca. Bendiciones, hermana.
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1: El saludo va para nuestro hermano Joelito Acevedo, que el día de hoy está de manteles largos, sí, el día de hoy está de manteles largos por allá, nuestro hermano Joelito, Joelito Acevedo, que Dios le bendiga, pero no lo veo por aquí, no lo veo por aquí. Gracias, hermana Ana Santiago, por allá en Huichicobi, Oaxaca, al aire, por Ebenezer Radio, Radio Ebenezer. Amén, amén, amén. Y bueno, por acá, la hermana Benita es la que está saludando y bendiciendo por ahí a nuestro hermano Joelito, Joelito Acevedo, que el día dice: feliz cumpleaños, Joel Acevedo, y muchos más, amén, y que vengan muchos más, al fin que yo no lo mantengo. Oiga, sí, yo no lo mantengo, fíjese, qué bien, verdad, qué bueno que salió eso, verdad, qué bueno que salió eso, amén, para no comprometerme.

0: Ahí quedó ese tema bonito con nuestro hermano y amigo Joelito Acevedo. Joelito Acevedo, si hoy está de manteles largos por allá en Edinburgh, Texas, haga como que llegó de repente, hombre, haga como que llegó de repente y va a llegar a la hora del, a la mera hora del pastel. Teclados Vázquez, saludos desde Tuxtepec, Oaxaca, bendiciones, gracias mi hermano Julio, sí, ¿verdad? Creo que sí. Bueno, mire, por ahí está nuestro hermano. Gracias, hermana Nelly Martínez, que nos dice bendiciones, pastor, saludos. Bendiciones desde San Luis Potosí. Oiga, San Luis Potosí está grande San Luis Potosí. En días pasados estuvimos por acá en Matehuala, San Luis Potosí. Y bueno, primero Dios, ahora en el mes de octubre, estaremos por acá en este lugar de Tamazunchale, Axtla de Terrazas, San Vicente, Tancuayalab, San Luis Potosí, oiga, estaremos pasando por acá por lo que es Tamos, Veracruz, oiga, sí, ahí vamos a hacer un recorrido, primeramente Dios, el día, que es el día miércoles 14, bueno, en lo que es 12 y 13, estaremos por ahí en la ciudad de Altamira, Tamaulipas, en octubre. Primeramente Dios, ahí en Altamira, Tamaulipas, zona sur de Tamaulipas, la zona conurbada, Tampico, Madero y Altamira, allá donde se encuentran las bonitas playas en aquellos lugares, sí. A ver, déjeme ver por aquí, por acá. Algo me está haciendo que me suene. Alguien por acá, originaria de Tamos, Veracruz.
1: Buenas tardes.
2: Mándamele saludos a toda la familia.
0: Está saliendo al aire tu llamada. Más vale que no todos.
2: Gloria a Dios, bendito sea Dios, Señor. Salud para todos mis hijos, para mis 6 hijos.
0: Y el más guapo, Macario.
2: Para todos mis nietos y mis bisnietos.
0: Ajá.
2: Y para mi hermana Mina.
0: Ajá.
2: Para mi hermana
0: Benita. Ajá.
2: Y para todos mis sobrinos.
0: Sí, son bastantes.
2: Y para todo el que escuche el programa.
0: Amén, mamá.
2: Que Dios me lo bendiga.
3: Las 12:25.
2: En el nombre de Jesucristo.
0: Amén. En vivo mi mamá Ignacia Ortega en esta bonita tarde. Gracias por sus oraciones a favor de mi
2: Gloria
0: mamá.
2: Gloria a Dios.
0: Mi mamá que ha estado malita, ¿verdad que sí, mamá? Pero ahí vamos.
2: Sí,
0: ahí
2: la mano de Dios.
0: Amén. Ahí la llevamos.
2: Amén, así es, amén.
0: Amén. Y bueno, también por allá nuestro hermano Ángel Uriegas. Amén, gracias, mamá. Bueno, por ahí estaba mi mamá, Ángel Uriegas también, ¿verdad? Un poco malito, pero ahí está echándole muchas ganas en el Hospital Blanco de McAllen. Sigamos orando por Ángel Uriegas. Ángel Uriegas, Dios te bendiga. Sí, les decía, bueno, sí, ajá. Mire, fíjese, el día 12 y 13 de octubre en la ciudad de Altamira, Tamaulipas, sí, el 12 y 13 de octubre, el día 14 estaremos haciendo primeramente Dios lo que es la edición nocturna desde Tamos, Veracruz, oiga, desde Tamos, Veracruz haremos por ahí lo que es la edición nocturna y luego ya el día jueves 15 estaremos haciendo tiempo de gozo y edición nocturna desde San Vicente, Tancuayalab, San Luis Potosí, sí. Eso será el día 15, el día viernes 16 por allá, con nuestro hermano Eugenio Hernández Ponce en Axtla de Terrazas, San Luis Potosí. Allá de seguro que ya estamos al aire ¿verdad? Por ahí en Radio Misionera Jiré 103.3 en FM. Dios bendiga por ahí a nuestro hermano Eugenio. El día de hoy por ahí estuvimos platicando, habiendo detalles para esos tiempos y bueno, también estaremos por allá el día sábado en Cacateo Tamán, Tamazunchale, San Luis Potosí. También ya platiqué con el hermano Poli González, ya también platiqué con él el día sábado, primero Dios, allá estaremos, oiga, el domingo.
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0: Programa de tiempo de gozo y edición nocturna, lo que será en los días 19 y 20 y 21. Oiga, el 21, el jueves 22, primero Dios, nos regresamos para Reynosa, para estar por acá un día como el día de hoy, ¿verdad? Bueno, pues le encargamos mucho de sus oraciones, ¿verdad? Si en su corazón usted siente el deseo de querer colaborar con la obra, ¿verdad? Con este ministerio radial de Radio Proyección Reynosa, hágalo. 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Sé que es algo difícil. Notamente Imelda Vallejo, confiando, Dios le bendiga. 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Bien, Victoriano Ríos, oiga, de por ahí de la programación de Cantares, Dios te bendiga, Victoriano. Cheo Cervantes, mira nada más, qué bendición, hermano Eliseo Cheo Cervantes, por allá en Tijuana, Baja California. Bueno, eso creo yo, ¿verdad? Luego de repente me agarra de sorpresa, ¿verdad? Que sí, hermano, Eliseo Cervantes, Dios te bendiga, y Dios bendiga por allá a tu familia, que Dios les guarde a todos y a cada uno. Vamos a ver por acá qué tenemos de nuestro hermano Eliseo Fuego. A ver, dice, a ver si es este.

Él es nuestro hermano Eliseo Cheo Cervantes, nuestra hermana Mari Muñiz, que también por acá nos dice amén, amén y amén. Bendiciones, gracias, mis hermanos. Ya vamos a entrar por aquí a la meditación de la palabra de nuestro Dios. Bien hecho.

0: Bien, ahí estamos escuchando, es de puro gozo, gozo, gozo, pegajoso, amén. Dios bendiga por aquí a todos los que están en sintonía en esta tarde. Oiga, me agarraron acá medio fuera de base, pero bueno, qué bueno que están por acá. Un saludo para Beto, Beto por allá en aquel lugar de qué parte está, oiga, por allá, por Camargo, por aquellos lugares, oiga, Dios les bendiga. No, pero no es Camargo, ¿verdad? Ahí es más para acá, oiga. Donde está nuestro hermano Beto Bote, amén. Y bueno, por aquí escuchábamos la voz de Omar Aradillas, allá de Ébano, San Luis Potosí, diciendo gozo, gozo, pegajoso, amén.
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0: Esta tarde que tenemos un tema por llevar a cabo, amén. Dice por acá, dice, a ver. Ah, como que no, dice de que por ahí se perdió la transmisión en vivo. No, aquí estamos en vivo y a todo color, Dios le bendiga. Seguimos adelante por acá, estamos monitoreando en 1, 2, 3, 4 aparatos por aquí. Dios bendiga por aquí a nuestro hermano Julio, sí. Bueno, Dios bendiga a todos ustedes que están en sintonía. Y bueno, la palabra de Dios el día de hoy, sí, el día de hoy. Oiga, por acá la tenemos ya lista, presta y dispuesta para poder compartirla con usted. Sí que me está escuchando y viendo a los que están por medio de las redes sociales. Mi suegro Emeterio Hernández, saludos, saludos, saludos, saludos de parte de mi suegro Emeterio. Dios le bendiga. Gracias, hermana Mari Muñoz, por compartir. Nuestra hermana dice, ten por aquí, amén, amén. Y bueno, pues por acá, todos dice, saludamos desde Tuxtepec, Oaxaca. Tuxtepec, Oaxaca, Dios le bendiga por allá, al Teclados Vázquez, Teclados Vázquez. Nuestra hermana Marlene llegó a tiempo, dice saludos y bendiciones para todo el pueblo de Dios. Ya vamos a comer el alimento espiritual, hermana Marlene, ya estamos sobre el alimento espiritual. Amén, también por acá ya vi que se conectó mi mamá, Ignacia Ortega. Palabras de amigos, oiga, palabras de amigos. Vemos por acá en Job capítulo 2, versículo número 13. Ninguno de los amigos de Job, oiga, ninguno de los amigos de Job le hablaba palabras porque veían que su dolor era muy grande, ¿sí? Que su dolor era muy grande, amén. Y bueno, durante una clase bíblica a los 26 años, oiga, a los 26 años me sentí desconcertado. Algunos de los comentarios de mis compañeros eran desalentadores por tener tantos problemas, dice el escritor de este devocional. Pregunté, si somos cristianos, ¿por qué estamos tan deprimidos? No sabemos cómo termina realmente esta historia. Me refería a la promesa de la vida eterna en Cristo, pero también a muchas otras sobre el cuidado de Dios, oiga, el cuidado de Dios. El maestro simplemente sonrió y continuó, pero recordé mi comentario durante años, oiga, sí, ese comentario que tal vez en ese momento decía, está loco, bueno, pero fíjese, dentro de lo que cabía había algo de reacción, ¿verdad? El día que, bueno, pues yo lloraba cuando estaba pequeño y decía, ¿verdad? Yo sin conocer de Cristo, y mi papá, mi mamá me decían que por qué lloraba, y yo les decía, es que yo no quería que se muriera nadie de ellos, fíjese, que no quería que se muriera nadie de ellos, entonces, pero si nadie estaba enfermo, ni enfermo estaba como para decir, ya no tarda en morirse, ¿verdad? No tarda en estirar la pata. Como luego a veces me pongo a pensar también en los que luego vienen y dicen, vaya preparando su funeral, ¿verdad? Compre su caja, terreno, prepárese con tiempo, hermanos, pero hay varias opiniones, ¿verdad? En cuanto a eso, ¿verdad? Porque luego algunos dicen, bueno, si Jesucristo viene antes, yo no voy a necesitar ni ataúd, porque yo me voy con el Señor. ¿Cuántos dicen amén? Yo me voy con el Señor, me voy con Él, yo no me quedo, me voy con Él, amén. Y bueno, pues nos vamos con el Señor, pero luego algunos dicen, no, es que debes de ser persona preparada. Pues sí, pero si acaso Jesucristo viene antes de que yo me muera, los muertos en Cristo resucitarán primero. Luego nosotros los que vivimos, bueno, los que vivan, si acaso yo ya no estoy, ¿verdad? Yo me voy a adelantar, ¿verdad? Yo me voy a adelantar. Dice por acá nuestra hermana Ana Santiago, saludos para la hermana Micaela Cruz. Oiga, Micaela Cruz que pide el tema de el alfarero. Envía saludos a sus hermanos a su hermana Rosario, Lidia, a Cela, Cruz, Francisco. Oiga, nada más, pues ahorita le ponemos por acá el alfarero, ¿verdad? El alfarero. Gracias, mi hermana Ana Santiago, por allá, o quien esté por ahí en los controles, porque a veces que está una hermana de la hermana Ana Santiago, ¿verdad? Bueno, pues a quien esté por ahí en controles de la radio Ebenecer Radio, allá en Huichicobi, Oaxaca. Compartido, dice por acá nuestro hermano Sixto Mejía. Gracias, mi hermano Sixto. Dios te bendiga. Mi mamá Ignacia Ortega dice amén. Dios los bendiga. ¡Ajúa! Dice mi mamá Ignacia Ortega. Ay, mi mamá. Oiga, está muy malita de la tos. Fíjense, tiene un hoguillo que parecen dos. Está malita, pero bueno, ella no se rinde, ella sigue adelante. El día de hoy es día de oración acá en la iglesia Palabras de Vida Eterna, y ténganlo por seguro que allí va a estar mi mamá, en el nombre de Jesús yo lo creo, amén, en el nombre de Jesús. Mire, entonces, ¿en qué nos quedamos? ¿En el ataúd? No, no, en el ataúd no me quedé. Bueno, en la plática, ¿verdad? De que a veces que luego los de la funeraria, no sé, mire, aquí enfrente de la iglesia Palabras de Vida Eterna, donde está la radio Provisión Reynosa, donde está la casa de ustedes, ¿verdad? Está una avenida que va para las colonias Praderas Elid, Riberas del Carmen, y también para Las Palmas. Aquí hay mucho tráfico en la parte de enfrente. No hago yo aquí estoy un poco escondido, ¿verdad? Para que no se escuche tanto el ruido de los carros. Entonces, a veces, veo, ¿verdad? Cuando escucho que una sirena, a veces que andamos por allá arriba, por no decir de que corro para ver qué pasa, no lo voy a decir que soy muy comunicativo, por no decir argüendero.
2: Son las 12:40.
0: El tránsito, polis, como dicen en Estados Unidos, y luego pasan también grúas, oiga, pero al último atrás van también los de las funerarias, oiga, ya van los de las funerarias ahí, oiga, pero órale. De veras, ya como es el día de hoy, ¿verdad? En lugar de dar el pésame, se gozan. Decía uno de una funeraria que era cristiano, me imagino, ¿verdad? Como los amigos de Job, ¿verdad? Dice de que le puso ahí un emblema, un texto bíblico. Para mí el vivir es Cristo y el morir es ganancia. El morir es ganancia. Rosy Rodríguez Santiago, oiga, desde Santa Fe. Dice por acá, muchos saludos y bendiciones, Pastor Macario, desde Santa Fe, de la familia Rodríguez. ¿Dónde está por ahí nuestro hermano? Oiga, sí, Joelito. El panadero, también por ahí Joelito es panadero. Fíjese nada más, ya ahora todo es, por ahí es negocio, ¿verdad? En cuanto a algún accidente. Con el tiempo la vida me golpeó, pérdida de empleo, había pérdida de empleo, duelo, enfermedad y otras cosas. Me llevaron a desanimarme. Sí, las promesas de Dios son ciertas y consoladoras, pero no prometen una vida fácil. Jesús dijo, en el mundo tendréis aflicción, dice en Juan 16:30, pero confiad, yo he vencido al mundo, amén. Oiga, todas las cosas que nos pasan, como dice Romanos 12:12, a los que aman a Dios, ¿sí? Ah, no, esos gozosos en la esperanza, sufridos en la tribulación y constantes en la oración. Bueno, en la parte donde nos dice, ¿verdad? Que a los que amamos a Dios, todas las cosas nos ayudan para bien. ¿Qué cita bíblica es? A ver, ayúdenme. Vamos a participar todos también por ahí, los que están escuchando nada más. A ver, dice, para los que amamos a Dios, todas las cosas nos ayudan a bien.
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0: Romanos 8:28, a ver qué es lo que nos dice, si es que dice esto. Ay, Padre Santo, ya me metí en problemas. Dice acá, y sabemos que a los que aman a Dios, todas las cosas les ayudan a bien. Esto es, a los que conforme a su propósito son llamados. Es la palabra de Dios, amén. Eso es lo que dice la palabra de Dios. Nosotros estamos seguros en quién hemos creído. Si vivimos para el Señor, vivimos, y si morimos del Señor, somos. Amén. Nadie dice amén, ¿verdad? En cuanto a la partida de este mundo, hombre. Nadie quiere irse, ¿verdad? Ay, no, como dijo mi mamá. Ay, no. Es natural que esas dificultades nos afecten, como sucedió con Job. Las pruebas lo golpearon duro, perdió sus hijos, oiga, sus bienes, su salud, sus amigos fueron a consolarlo, fíjese, en estos versículos 11 al 13 del capítulo 2. Al principio simplemente lo apoyaron en silencio, viendo que su dolor era muy grande. Era grande el dolor, sí, y bueno, pues la prueba, ninguna prueba al presente es motivo de gozo, pero después, hermano, después ya trae hay algo apacible, ¿verdad? Y quiero que sepa que la prueba que el día de hoy pasa ya no la va a pasar el día de mañana o pasado el año que sigue, no, van a ser pruebas diferentes pero mayores, sí, no le estoy diciendo que sea fácil, le estoy diciendo que van a ser pruebas mayores, más grandes, fíjese, pero Dios nos capacita para todo ello, ¿verdad? Como en la pérdida de un familiar cercano, un familiar lejano, un familiar cercano, alguien que usted ame mucho, que quiera mucho, que diga usted, pero ¿cómo es posible que el pastor Macario, siendo tan joven, no, hombre, ¿cuál es? Ya le voy pegando a los 60. Y doy gracias a Dios por ello, porque mire, el Señor me ha dado el privilegio de poder servirle más de la media vida, porque yo conocí de la palabra del Señor como a los 27 años, 26, 28 años por ahí. Ya ahorita voy pagándole a los 60, ya tengo más tiempo vivido en el camino del Señor que estando fuera del Señor. Gracias a Dios por ello, y yo le doy gracias a Dios por eso. Al principio simplemente lo apoyaron en silencio los amigos de Job, ¿verdad? Pero luego empezaron a hacer preguntas inútiles, parecidas a las de aquella clase de la Biblia. ¿Cómo es posible, ¿verdad? Que de repente se me voltean, oiga, frente a otros que atraviesan dificultades, el Espíritu Santo puede ayudarnos a responder con amor y compasión. Y cuando estamos tristes, recordemos las promesas de Dios. ¿Cuáles son? Oiga, yo y mi casa serviremos a Jehová.
2: Son las 12:45.
0: Dice: creen en el Señor Jesucristo y serás salvo tú y tu casa. Amén. Serás salvo tú y tu casa. Cuando tú ves todo perdido y eres el único que vas contra la corriente, ¿verdad? Y que la gente, tu familia, tu esposo, tu esposa no te sigue a escuchar de la palabra de Dios al templo, pero llega el momento de que te ganaste a uno, te ganaste a otro, te ganaste. Oye, porque permaneciste firme en las cosas del Señor. No es que dije, hombre, pues total nadie quiere, pues yo tampoco no voy a querer. Véngase, como dicen las cervezas, ¿verdad? Véngase la vida alegre. Aparentemente, pero fíjese, Dios tiene un plan. Permanece firme y fiel al Señor y el Señor te dará la corona de la vida. ¿Cómo te ayudó un amigo durante un tiempo difícil? ¿Cómo te ayudó? Tú sigue adelante, échale ganas. Yo sé de que la prueba está difícil ahorita, pero ya después de que pase todo eso, mire, yo eso me hace recordar aquella muchacha que iba manejando el carro de su papá. Su papá ya era una persona, pues tal vez grande de edad y se basaba, ¿verdad? Se apoyaba en la hija para que la hija le acompañara. Iban viajando a un tramo de como de 6 horas, ¿verdad? Como de aquí a Houston, tal vez, ¿verdad? Como de aquí a Dallas. Resulta con que en el trayecto del camino se vino una tempestad, oiga, bien fuerte. Empezaron a orillarse los carros pequeños y también la muchacha le dice al papá: papá, nos orillamos. Dijo: no, tú sigue adelante, hija, tú sigue adelante. Más adelante vio que los trailers aminoraron, ¿verdad? Los camiones grandes aminoraron la velocidad. Dice: me detengo, papá. Dijo: no, tú sigue adelante. Más adelante había trailers, camiones, o sea, camiones grandes orillados a bordo de carretera, ¿verdad? En esos lugares como de tiendas. Mira, papá, ya se pararon los trailers aquí también. Tú sigue adelante, le dice a la hija. Después del tiempo, oiga, después de recorrer tiempo dentro de la tempestad, allá de aquel lado, oiga, estaba algo bien precioso, algo, una bonanza. Había sol, ya se había pasado todo lo que era la tempestad en la parte de atrás de ellos. Y le dice el papá a la muchacha: asómate por el retrovisor, ¿cómo se ve en la parte de allá de atrás? No, hombre, vio, no, pues era un desastre, oiga. Era un caos, ¿verdad? Pero ya habían pasado. Imagínate, allá estuviéramos todavía esperando que toda esa tempestad pasara. pero sin embargo, le hicimos frente y ya la cruzamos. Hermanos, a la enfermedad hay que hacerle frente, al problema hay que hacerle frente, pero siempre y cuando con la ayuda de Dios. Dios, gracias, Padre, le damos en esta tarde por su gran amor y su infinita misericordia, por lo que usted ha hecho en nuestras vidas y por todo lo que usted hará. Creemos, Señor, y tenemos la confianza en esas promesas que usted nos ha hecho. Yo estoy con vosotros todos los días hasta el fin del mundo. Yo lo creo, Padre, y aún del polvo usted me le va a levantar. Mi casa, yo y mi casa serviremos a Jehová. Dios, todas esas promesas que están ahí en la Biblia están escritas para mí y para todo aquel que las quiera tomar. Gracias, Padre, le doy por su palabra en el nombre poderoso de Cristo Jesús. Amén, amén y amén, amén. Dios les guarde, mis hermanos, Dios les bendiga. Es un placer poder compartir la palabra con usted que está interactuando por acá. No es cierto, no me dijeron nada, ni la cita bíblica me ayudaron, pero bueno, allá lo pagarán con Dios. Dios les guarde, mis amados hermanos, Dios les bendiga. Diga, no se enoje, no se enoje. Quiero dar gracias por aquí a los hermanos que ya están compartiendo este programa de Tiempo de Gozo. Muchas gracias por acá, por los que también están retransmitiendo en las diferentes radios, como lo es por acá Radio Jerusalén, está compartiendo. Y gracias, hermano Pastor Pedro Reyes, en aquel lugar, Ebenezer Radio, allá en Huichicobi, Oaxaca. Qué bendición también por acá. Odilia de la Cerda, que está compartiendo también, Dios le bendiga, hace 47 minutos. Le ganó a la hermana Clara Sánchez acá en Monet, Missouri, también que ya está compartiendo. Alder GD, Radio Mahanaim en Querétaro, bendiciones por ahí para nuestro hermano Roberto Rodríguez. Imelda Vallejo en el rancho de San José de la Peña, bendiciones, hermana Imelda. También por acá está nuestra hermana Mari Muñiz en San Fernando. Sé que de repente alguno más por aquí se ha añadido, no, yo no lo sé. Bueno, nuestro hermano Dile de la Cerda nos dice por aquí amén, amén a la oración. También por acá nuestra hermana Rosy, Dios le bendiga. Saludos para Jaime, que está escuchando. Hermano Jaime, en medio de la tempestad no te hagas para atrás, al contrario, sigue adelante, ¿verdad?
2: Porque son las 12:50.
0: Proceder, de hecho, de que caigamos, ¿verdad? Que caigamos. Cuando Satanás fue delante de la presencia del Señor, oiga, Dios le dijo, ¿verdad? Ya viste a mi siervo Job. Pues sí, dijo, pero porque le das todo lo que tiene. Pero, oiga, le dice, pero dame chance, dijo, de tocar algo de lo de él, y verás que si no reniega contra ti, oiga, que si no reniega contra ti. Estamos propensos a que nuestra vida pasada fue un desastre y que nosotros no entendimos el cómo sobrellevarla. Pero cuando Dios nos toma, entonces Él es el que hace todo bien y a su manera. Amén. Para mí y para Nachis, yo sé que es una bendición escuchar su bonito programa. Bendiciones de una hermana Odilia de la Cerda. Gracias, mi hermana Nachis. Dios le bendiga, Dios le guarde. Viene por aquí el tema del alfarero.

0: Perdonar, amén, amén, qué difícil es, ¿verdad? Pero bueno, nada imposible, amén. Gracias a Dios, ¿verdad? Por todos los que están. Hermana Marlene, Dios bendiga por ahí a Jaime, Dios bendiga por ahí a Jaime, que Dios le guarde. Saludos por ahí para todos los que están en esta tarde acompañándonos, hermano, hermano, por aquí también está, ¿qué es? A ver. ¿Dónde está? Ahí está. Mis hermanos por allá en Zafiro Radio, un diamante brillando. Radio AFE en Bolivia. Bendiciones.
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0: Amén, amén, amén. Ahí está Radio AFE, Radio AFE. Ebenezer Radio, allá en Huichicobi, Oaxaca. Bendiciones, hermana Ana.
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0: Oiga, nada más, ahí estamos los de Huichicobi, Oaxaca, también por allá, les decía Zafiro Radio, un diamante brillando en Galeana.
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0: 100.5 en FM, Radio Mahanaim en Querétaro, Querétaro. Dios bendiga a nuestro hermano Robertito.
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0: Ay, ay, ay, ay, ay, ahí está también por allá nuestros hermanos de la Radio Vida, no, Radio Misionera Jiré. Ándale por ahí nuestro hermano Francisco González. Saludos, hermano, que Dios lo bendiga. Dice Soquito. Soquitipa, municipio de Tamazunchale, San Luis Potosí.
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0: Así es, Axtla de Terrazas, y desde Cacateo, Tamán, Tamazunchale, San Luis Potosí, Radio Vida, reviviendo tu cultura.
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0: 100.9 FM, amén. Radio Vida, Radio Buenas Nuevas Reynosa, nuestro hermano Melchor. Amén, amén, amén, de aquí de Reynosa, Tamaulipas, RBNR.
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0: Y póngale un me gusta, me encanta, me fascina.
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0: Amén, amén. Y la 88.9 Radio Visión La Grande, la que sí suena.
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3: Es la 1:00.
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0: ¿Quién creó a Dios? ¿Te lo has preguntado alguna vez? Esta es una pregunta que a muchos cristianos se les dificulta contestar, pero la respuesta es más fácil de lo que parece. Lo primero que hay que entender es que Dios es un espíritu eterno. La Biblia dice en Juan 4:24 que Dios es un espíritu, y como es espíritu, Él no tiene carne ni huesos como tú y yo los tenemos. Y la Biblia también nos dice en Números 23:19 que Dios no es un hombre. Y el ser eterno, la Biblia nos dice en 1 Timoteo 1:17 que Él es el Rey de los siglos, el inmortal e invisible, el único Dios por siempre. También en Apocalipsis 1:18 dice:
1: yo soy... 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
0: El Alfa y el Omega, el principio y el fin. En Génesis 1:1 dice: en el principio Dios, lo que significa que Dios era antes del principio porque Él fue el creador del tiempo. En Isaías 43:10 Dios dijo: no ha habido otro Dios antes de mí ni lo habrá después. Moisés en el libro de Éxodo le preguntó a Dios: ¿quién eres tú? Y Dios contestó: yo soy el que soy, lo que significa que Dios es quien es. No ha habido nadie antes de Él, no habrá nadie después de Él, y nadie lo creó a Él.

0: Muchas gracias a todos. Gracias.
1: Tortilla de maíz, el amaranto, el pan, la papa, el camote y muchas más. Estos alimentos nos proporcionan mucha energía para jugar.
2: La 1:30.
1: Jugar y correr. Ahora vamos con el último grupo, que son las leguminosas y alimentos de origen animal. Aquí tenemos alimentos como los frijoles, las lentejas, las habas, los garbanzos, la carne, leche, huevo, queso y muchas más. Estos alimentos nos proporcionan proteínas que nos ayudan al crecimiento para el desarrollo de todos nosotros. Ahora ya lo sabes, ningún alimento es mejor que otro. Todos son muy importantes porque cada uno de ellos tienen diferentes funciones para el buen funcionamiento de nuestro cuerpo. Por eso es muy importante combinar todos estos grupos de alimentos. Así que no lo olvides, para tener una alimentación correcta, en tu plato debe de haber un alimento de cada grupo. Espero que hayas aprendido algo nuevo el día de hoy. Te espero en el próximo video. ¡Adiós!

0: Gracias, Jesucristo, porque tú me has dado tanto. Me has dado la risa y me has dado el llanto. Así yo distingo al Dios verdadero.
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0: Cuando miro al bueno, tan lejos del mal. Gracias por todo lo que a mí me has dado.

Cuando despiertes, di: Jesús, te amo. Cuando salgas de tu casa, di: Jesús, ven conmigo. Cuando sientas ganas de llorar, di: Jesús, abrázame. Cuando te sientas feliz, di: Jesús, yo te adoro. Cuando hagas cualquier cosa, di: Jesús, ayúdame. Cuando cometas un error, di: Jesús, perdóname. Cuando te vayas a dormir, di: gracias, Jesús.

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1: Te voy a enseñar cuatro errores que se cometen al educar a hijos adolescentes. El error número uno es regañar a un adolescente enfrente de sus hermanos o enfrente de sus amistades. Aprende a dialogar con ellos en privado, no en público, y nunca lo hagas levantando la voz. Cuando tú reprendes a un hijo públicamente, estás afectando profundamente la comunicación que un hijo debe de tener con sus padres. Error número dos. No escucharlos. Si un hijo adolescente está exponiendo sus ideas o sus conflictos, tienes que darle toda la atención y tener interés en lo que tu hijo te está diciendo. Error número 3. Terminar nuestras conversaciones en peleas y discusiones. Haz a un lado el enojo y trata de cerrar el diálogo con tu hijo diciendo siempre algo positivo. Termina con una sonrisa, con un te quiero. Eso te va a ayudar muchísimo a fortalecer la comunicación. El último, error número 4, poner a tu hijo en ridículo. Cuando pones en evidencia los errores de tu hijo y lo exhibes como mal ejemplo en frente de sus amigos...
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3: Son las 2 y 0 minutos.
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2: felicidades. Poco valoradas y apreciadas. A veces nos sucede en el carro, en el transporte o algo. Inclusive hay personas que no valoran lo que sabes hacer. Tal vez dicen, no, pues vas a arreglar una computadora, vas a hacer esto, vas a hacer el otro, o algo mecánico. Pero Dios te ha dado tanta inteligencia, hermano, tanta inteligencia, amigo, que para ti... El día de hoy quiero que meditemos en algo muy importante. Así que en esta hora a todos ustedes les digo bienvenidos, bienvenidos. Vamos a estar platicando acerca de las... 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

0: Es la hora de la verdad, la prueba reina del sabor y la salud. En el carril 2, Chescolín, el amo de la terrible obesidad que provoca el azúcar. En el otro carril, el velocista más...
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0: Poderoso Efraín el Elotito Pérez, veloz, saludable y muy mexicano. Todos en posición y arrancan. Ni las trampas del Chescolín detienen al Elotito. La jugosa media naranja toma la delantera. Rosy la dona con exceso de carbohidratos y reina de la obesidad cae en su propia trampa de exceso de azúcares. La media naranja reparte cariñitos. La deliciosa fresa toma la delantera con su potencia natural. Son muy chafas, fallan una y otra vez. El tebanito no puede ni con su alma. ¡Qué malo es ese pastelito! Las chatarras se caen a pedazos por el exceso de carbohidratos, sodio y azúcares que les dañan su salud. ¡Es un cierre trepidante! Gran carrera con un final de fotografía. Los alimentos saludables triunfan en la carrera de la salud. Recuerda revisar el etiquetado y evitar los excesos. Come balanceado y toma agua con fruta natural. Haz ejercicio todos los días y disfruta de gran salud para que seas feliz.

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0: Dios es omnipotente. Tiene el poder sin límites e inagotable.
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0: Palabras, poder infinito. Es omnisciente. El estado de tener un conocimiento total. La cualidad de saberlo todo. Es omnipresente. Capacidad de estar presente en todas partes simultáneamente. Significa que Dios está siempre presente en todas partes. Ese es mi Dios.
2: Atención, muy pronto estas serán las últimas noticias. Multitud de gente misteriosamente ha desaparecido. Los gobiernos buscan una solución. La ciencia incapacitada para contestar. Hay confusión universal.

0: tortilla de maíz, el amaranto, el pan, la papa, el camote y muchas más. Estos alimentos nos proporcionan mucha energía para jugar, brincar y correr. Ahora vamos con el último grupo, que son las leguminosas y alimentos de origen animal. Aquí tenemos alimentos como los frijoles, las lentejas, las habas, los garbanzos, la carne, leche, huevo, queso y muchas más. Estos alimentos nos proporcionan proteínas que nos ayudan al crecimiento para el desarrollo de todos nosotros. Ahora ya lo sabes, ningún alimento es mejor que otro. Todos son muy importantes porque cada uno de ellos tienen diferentes funciones para el buen funcionamiento de nuestro cuerpo. Por eso es muy importante combinar todos estos grupos de alimentos. Así que no lo olvides. Para tener una alimentación correcta, en tu plato debe de haber un alimento de cada grupo. Espero que hayas aprendido.
1: Las 2:50.
0: ¿Has aprendido algo nuevo el día de hoy? Te espero en el próximo video. ¡Adiós!

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1: Son las 3 y 0 minutos.
2: De Dios ahora en su nombre.
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Dios tiene esta palabra especialmente para ti, pero quiero que cierres tus ojos. Ok, ahora escucha. No te rindas. No te rindas. No te rindas. Sé fuerte. Clama a mí y yo te responderé y te enseñaré cosas grandes y ocultas que tú no conoces. Activa tu fe. No dejaré que caigas. No dejaré que el enemigo tenga la victoria. Yo pelearé las batallas que tú estás peleando y te daré la victoria. Te levanto con mi mano derecha y te digo, yo te ayudo, hijo mío, hija mía. Yo estoy contigo y no te voy a soltar. Aunque te sientas solo, yo siempre he estado a tu lado. Te lo prometí y te dije que estaría contigo todos los días hasta el fin del mundo. Y recuerda cuánto te amo. No te he dejado y no te he abandonado.

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1: Gloria, gloria.

apoya a tus padres. Llévales algo siquiera. ¿De qué te sirve comprarle una caja de 10,000, 15,000 a tu madre, pero le faltó un par de zapatos en vida? ¿De qué te sirve llevarle música de banda cuando la lleven de la casa al cementerio? Y aunque digas, pago 5,000, pero a tu madre le faltó leña, a tu madre le faltó gas en la casa, a tu madre le faltó algo y tú nunca se lo supliste. ¿De qué te sirve todo eso? Ahora que tienes a tu familia contigo, disfrútalos en el nombre del Señor. Te invito a que te pongas de pie, por favor, en el nombre de Jesús.

un rico miró por su ventana y vio a un hombre pobre sacando algo de la basura. Y pensó: gracias a Dios, no soy pobre. El hombre pobre levantó la vista y vio un loco en harapos deambulando por la calle y pensó: gracias a Dios, no estoy loco. El loco miró hacia adelante y vio pasar una ambulancia y dijo a sí mismo: gracias a Dios, no estoy enfermo. Mientras tanto, el enfermo en el hospital vio pasar una camilla con un cuerpo debajo de una sábana y dijo a sí mismo: gracias a Dios, estoy con vida. Solo el muerto no pudo agradecer nada. ¿Por qué no le agradeces a Dios hoy por todas las bendiciones, por el regalo de la vida y por este día tan lindo?

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1: Son las 4:00.
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5: Paciente espera de Cuba.
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0: como Dios piensa. Y entonces, para cambiar nuestra manera de pensar, y aquí está la parte importante, necesitamos tener una decisión de cambiar precisamente nuestra forma de pensar, o dejar de pensar en aquellas cosas que aprendimos. Nosotros somos producto de las ideas y los pensamientos que nuestros padres nos dieron, la familia, los amigos, la familia, la escuela, la cultura donde nosotros vivimos. Somos precisamente producto de la forma de pensar de nuestro entorno, desde familia, amigos, escuela y la influencia cultural donde estamos.
1: Son las 4:13.
0: Pensar. Y entonces esa forma de pensar llega al corazón, se hace un sentir, mueve las emociones, y entonces se forma una vida, una forma de ser de una persona, un carácter. Entonces, los cambios que Dios quiere hacer en la vida del hombre radica precisamente en su mente. La mente es totalmente infinita, digámosle así. Y a veces decimos que es necesario quitar los pensamientos, como si pudiésemos borrar. Y hacer en la vida del hombre radica precisamente en su mente. La mente es totalmente infinita, digámosle así. Y a veces decimos que

0: estarás enamorado de tu esposa. Lo que el hombre, de lo que el hombre habla es de lo que está enamorado. Ahora, qué interesante es que podamos nosotros considerar esto. Lo que está en nuestra mente circulando, eso va a marcar precisamente nuestras emociones y nuestra forma de ser. Ahora, ¿qué es lo que tenemos que hacer? Muy bien, tenemos que tomar los pensamientos de Dios y colocarlos sobre nuestra mente. Repito algo muy importante, no puedes borrar tu vida pasada. Tarde que temprano te acordarás de lo que tú hiciste en el
1: pasado. Las 4 y 15 minutos.
0: Pero sin embargo, puedes tomar los pensamientos de Dios, porque tu mente tiene una capacidad infinita de almacenamiento, y tomar los pensamientos de Dios y colocarlos. ¿Cuáles son los pensamientos de Dios? Su palabra. Por algo el apóstol Pablo decía esta expresión: nosotros tenemos la mente de Cristo. Cuando hablamos de la mente de Cristo, pensaba como Jesús, y para ello había que leer las escrituras, lo que Dios le aconsejó a Josué: leerlas, hablarlas, memorizarlas, meditar en ellas, siempre en tu mente. Aquí algo muy importante: cuando los pensamientos de Dios los traes a tu mente y hablas de ellos, hablas de los pensamientos de Dios, hablas de la palabra de Dios, y no solamente hablas, sino cuando estás en la soledad, ahí tranquilamente comienzas a meditar en la palabra. Es algo parecido como lo que sucede.
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0: La vaca comienza a comer pasto, pero no lo lleva a su estómago, lo lleva a ciertas cavidades, y cuando se va a la sombra, comienza a extraer, a sacar ese pasto que está almacenado, y lo comienza a masticar, se dice rumiar, y después lo lleva hacia su estómago. Meditar es tener la mente, es tener los pensamientos de Dios en nuestra mente. En otras palabras, estás alejando de ti esos pensamientos, estás dejando de pensar en la vida pasada que tú vivías. Ahora has colocado los pensamientos de Dios, su palabra, y estás meditando, has dejado que la palabra circule en tu mente. Esa es la primera etapa de nuestra vida. Cuando la palabra de Dios está ahí moviéndose, la meditación, por eso le dijo: día y noche meditarás en la palabra, Dios le dice a Josué, porque esto produciría un efecto tan grande en su vida emocional, en sus sentimientos y en su accionar, en su fe, en su carácter, en su forma de ser. Ahora, qué interesante es que podamos hacer ello. Entonces, es ahí donde llega a afectar positivamente la palabra del Señor, lo que dice Proverbios: ¿cuál es su pensamiento? Es su sentir. Lo que estás pensando constantemente, lo que has dejado ahí en tu mente. El apóstol Pablo escribió sobre esto en el libro de Filipenses, capítulo 4, versículo 8. Dice: por lo demás, hermanos, todo lo bueno, todo lo amable, todo lo de buen nombre, si hay virtud alguna, si hay alguna alabanza, en esto piensa. O sea, ¿qué estás pensando constantemente? Deja de pensar en aquellas cosas, hazla a un lado. Está diciendo el apóstol Pablo que usted tiene control de su mente. Usted decide qué es lo que tiene que estar ahí y lo que tiene que dar vueltas en su mente. Meditar, pensar. Usted decide qué pensar, qué meditar, qué tener en la mente. Por lo demás, hermanos, todo lo bueno, todo lo honesto, todo lo buen nombre, si hay virtud alguna, si hay alguna alabanza, en esto piensa, que esté pensando constantemente en eso. Porque entonces se producirá el efecto positivo en tus emociones, en tu sentir, y se producirá el efecto maravilloso en tu forma de ser y tu carácter. Porque tal es su pensamiento, así es su sentir y es su carácter, es su forma de ser, dice el libro de Proverbios. Ahora, qué interesante es, bueno, que podamos nosotros considerar lo que el apóstol Pablo sigue hablando acerca de los pensamientos, acerca de los cambios que puede haber en nuestra vida. Si queremos cambio, tiene que comenzar en la forma de pensar, en cambiar nuestra forma de pensar. Tenemos que leer la palabra de Dios. El apóstol Pablo, en el libro de Colosenses, la carta de los Colosenses, escribía esta frase y decía: que habite la palabra de
2: Dios. 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
0: Pensando en la palabra, y tu vida va a ser revolucionada y va a producir cambios en nuestra vida. Ahora, el libro de Romanos, capítulo 12, aquí el apóstol Pablo está hablando acerca de algo muy importante. Dice las escrituras: así que, hermanos, os ruego

0: misericordias de Dios, que presentéis vuestro cuerpo en sacrificio vivo, santo y agradable a Dios, que es vuestro culto racional. Ahora, vivir la palabra de Dios no es sencillo. Vivir la palabra de Dios tienes que aplicarte. Debemos entender que nuestra vida debemos colocarla como esfuerzo, como sacrificio vivo, con esfuerzo, porque vivir la palabra de Dios requiere de nuestro esfuerzo. Por algo, cuando Dios le habla a Josué, antes de decirle, mira que te mando, que te le está diciendo, antes de hablarle de que era necesario.
1: Las 4:20.
0: Te mando que te esfuerces y seas valiente. Vivir la palabra de Dios requiere una determinación y un esfuerzo de parte de nuestra vida, y de presentar nuestro cuerpo, nuestra vida, con esfuerzo, con sacrificio, agradable a Dios, que es nuestra vida diaria, nuestro culto racional, una vida de esfuerzo, una vida de una persona muerta, colocada en el altar, muerta al pecado y viva para Dios. Pablo lo entiende. Y dice, ya no vivo yo, mas Cristo vive en mí. Y el texto completo dice, con Cristo estoy justamente crucificado. Y ya no vivo yo, mas Cristo vive en mí. Lo que estaba diciendo, todos los días me presento como alguien muerto a mí mismo, a mis deseos, a mis acciones, a lo que yo quiero para vivir para Dios. Carácter ya determinado, producto de una manera de pensar totalmente diferente. Había dejado su forma de pensar como era un fariseo, perseguidor de la iglesia. Ahora pensaba como un hijo de Dios. ¿Qué significaba eso? ¿Que se había borrado la vida pasada? No, solo que en su mente él permitía que solo los pensamientos de Dios, de esa nueva vida, de la palabra del Señor, circularan en su mente. Un pensador dijo una ocasión: nunca podremos evitar que los pájaros anden alrededor de nuestra cabeza, pero sí podemos evitar que hagan nidos. En algún momento de la vida vendrá un pensamiento de tu vida pasada, de ciertas cosas que hiciste, pero tienes la determinación o tienes la capacidad para rechazar y dejar de pensar en ello. Esa es la actitud, es la forma de actuar de nosotros, dejar de pensar en aquello que llega. La mente es el campo de batalla entre lo divino, entre Dios y Satanás. Satanás quiere colocar los pensamientos negativos en tu vida. Y qué importante es que puedas percibir cuando Satanás pone un pensamiento negativo. Tú tienes la puerta, estás en la puerta para dejar entrar qué tipo de pensamiento estará circulando en tu mente. Repito el versículo 8 del capítulo 4 de Filipenses. Por lo demás, hermanos, todo lo bueno, lo honesto, lo de buen nombre, si hay virtud alguna, alguna alabanza en esto piensa, y todo lo que sea contrario a esto, le cierras la puerta a tu mente. Dejas de pensar. Estará ahí grabado. Es como cuando tienes un sinnúmero de memorias y tomas cierta memoria y la colocas, y las demás las dejas ahí. Están ahí, pero solo tomas una memoria. Así es los pensamientos. Ahora, el apóstol Pablo, cuando habla y dice, presentamos nuestra vida en esfuerzo, esto es esfuerzo, tenemos que esforzarnos. Esto no es algo sencillo, no es algo fácil. Hay que aplicar el esfuerzo para cambiar totalmente todas las cosas. Y dice después de presentar nuestra vida en esfuerzo, en sacrificio vivo, en lucha para mantener los pensamientos de Dios constantemente, el apóstol Pablo dice, no te conformes a este siglo, no te conformes al pensar del mundo en que vives. Las acciones de la gente que no tiene a Dios son diferentes, producto de su forma de pensar. Un adagio dice, cada cabeza es un mundo. De tal manera que no podemos pensar como la gente piensa, no importa cuán encumbrados sean. Cuando hablamos del mundo, la Biblia dice, no améis al mundo ni las cosas que están en el mundo, porque el que ama al mundo, el amor del Padre no está en él. Algunos predican y dicen, el mundo es ciertas cosas. Pero el mundo es la forma de pensar que la sociedad tiene. La forma de pensar en cuanto a la moral, la forma de pensar en cuanto a tu carácter, a tu forma de vida. Interesante, cuando miraba una proyección, una película hace muchos años, de un misionero, que llegó a una zona de, no recuerdo si del África o del Amazonas o de la zona de Ecuador, no recuerdo exactamente, pero él llega con los misioneros, llega ahí con la gente en las aldeas, la gente semidesnuda, y comienza a llegar para compartirles el mensaje del Evangelio. Traía muchas cosas muy, muy llamativas y logró tener aceptación entre aquella cultura. Y comenzó a hablarles de Jesús, comenzó a hablarles de Cristo, comenzó a hablarles de que Jesús nació de una virgen, comenzó a hablarles de que Jesús hizo milagros, de que predicó, de que sanó enfermos, y toda la gente estaba atenta. Él había logrado la atención de aquellos nativos, pero llegó un momento en el cual...
1: Las 4 y 25 minutos.
0: Un beso en la frente. La gente comenzó a reírse a carcajadas, y lejos de tomar a Jesús como el ejemplo, tomaron a Judas como el ejemplo, como el gran líder, el gran campeón. Y es que para esa sociedad, para esa gente, esa aldea de nativos, para ellos la traición era lo más sublime. Así quien hacía traiciones debía hacerla muy bien, y por eso era alabado por traicionar. Y le costó al misionero poder cambiar precisamente el concepto de que la traición era lo más sublime que la gente podía hacer, porque miraban como un líder o como un ejemplo a Judas y no a Jesús. La forma de pensar de las sociedades, de la cultura, de la gente, muchas veces es contraria a las Escrituras. Y los que hemos venido al conocimiento de Dios estamos remando contra la corriente. Por eso el apóstol Pablo dice: no te conformes a la forma de pensar del mundo. ¿Cómo piensa la gente? En la educación, en la moral, en la forma de vivir y de forma de actuar, que es la parte primordial en cómo el mundo vive, porque las acciones del mundo es de acuerdo a la forma de pensar que hay. Y son diversas las acciones, porque a muchas personas le parece aquello negativo, que está muy bien, me va bien en esta situación. El que roba dice: me va bien. Y han hecho de esa acción un estilo de vida. Y cosas mucho más fuertes, que de alguna manera que no podemos mencionar, pero esa es la forma de pensar en los seres humanos. Ahora, la Biblia dice: quieres ser transformado, quieres ser cambiado. Punto uno: no te conformes a la forma de pensar, piensa diferente. Y para pensar diferente, ahora como un hijo de Dios, tienes que tomar, repito, la palabra de Dios y leerla, memorizarla y aprenderla.
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0: Tú no lo haces, es difícil que puedas enamorarte de la palabra y que podamos vivir la palabra. Y dice las Escrituras: transfórmate. No te conformes a este siglo, sino transformaos, transfórmate, cambia. Ese cambio es por medio de la renovación de vuestros pensamientos. Tienes que renovar, en otras palabras, dejar de pensar en toda la información que tuvimos desde la familia, desde los amigos, el entorno, la escuela, la sociedad, y pensar como Dios piensa. Pablo dijo: tenemos la mente de Cristo. Y luego dice: cuando viene esa forma de pensar diferente, cuando cambia tu mentalidad, porque la palabra se anida en tu corazón y piensas en la palabra, cuando hay esa renovación de nuestra mente, entonces habrá algo muy especial y maravilloso: los cambios en la vida de nosotros, en el carácter. Habrá una vida nueva, una vida diferente. Cuando un misionero llegó a una de las islas allá en Timor, en Indonesia, cuando él llega, prácticamente los conceptos que ellos tenían una forma de vivir, eran caníbales. Y llegó el misionero y por poco y pierde la vida, pero logró influenciar en cambiar esa forma de vida. Y se cuenta que pasaron muchos años y ya esa isla era un centro turístico, y llegó un ateo, y lo primero que hizo el ateo es visitar al gobernador de la isla. Y cuando llega a su oficina, estaba una Biblia en el escritorio de este hombre. El ateo comenzó a tratar de rebatir y tratar de confrontar y decirle al jefe de la isla que ese libro era cualquier libro, al papel aguanta lo que se le ponga. Son conceptos, ideas negativas de gente ilusa. Esas eran las palabras de aquel ateo. Sin embargo, el jefe de la isla se le quedó mirando y le dijo: mire, caballero, yo no tengo toda la sabiduría y el conocimiento que usted tiene para poder contestarle a sus preguntas, pero una cosa sí puedo decirle, es que si no fuera por este libro que está aquí, que llegó a nosotros por un hombre de Dios hace muchos años, si no fuera por este libro, usted no estaría aquí. Y si este libro no hubiese llegado a nosotros, si usted hubiese venido y nosotros, nuestra vida hubiese sido igual como hace muchos años antes de que este libro llegara, pues mi gente y yo no los estuviéramos comiendo. Transformación de la palabra en la mente, en las acciones de los seres humanos. Aquí hay algo bien lindo y termino con el mensaje.
1: Las 4:30.
0: Que nuestra forma de pensar cambia el sentir, cambia las acciones. Y entonces entendemos cuál es el propósito de Dios para nuestra vida. Y en este capítulo 12 termina el versículo 2: para que comprobéis cuál sea la buena voluntad de Dios, agradable y perfecta. ¿Quieres entender, quieres saber cuál es la voluntad de Dios para tu vida? ¿Cuál es el propósito por el cual fuiste creado? Es necesario cambiar nuestra forma de pensar. ¿Qué tienes que hacer? Es la pregunta que de alguna manera podemos hacer. ¿Qué tengo que hacer para cambiar? Lee la palabra. Lo que Dios le dijo a Josué antes de conquistar la tierra prometida: mira que te mando que te esfuerces y seas valiente. No temas ni desmayes, porque yo estaré contigo todos los días. Nadie te hará frente. Así como fui con Moisés, con Moisés seré contigo. El libro de esta ley no se apartará de tu boca. Día y noche meditarás en él para que guardes conforme a lo que está escrito, y entonces prosperará tu vida y todo te saldrá bien. Porque leer la palabra, hablarla, memorizarla, te va a llevar a practicarla. Y cuando la practiques, tu vida tendrá cambios radicales. Sí. Y todo lo que emprendas saldrá bien. Tu vida, dice las Escrituras, porque el camino, la senda del justo, es como la luz de la aurora, que va en aumento hasta que el día es perfecto. Así es que si usted quiere cambiar porque está cansado de la situación de vida que tiene y usted quiere tener esos cambios radicales en su vida, hoy es un momento para tomar la palabra de Dios, para leer ese libro maravilloso que se llama la Biblia. El apóstol Juan dijo: escudriñad las Escrituras, porque a vosotros os parece que en ellas tenéis la vida eterna y ellas son las que dan testimonio de mí. No habrá cambios en la vida del hombre si no cambia su mente, cambia sus pensamientos. Oremos a Dios ahí donde estás. Hable con Dios y dígale: Señor, aquí está mi vida, mi vida. Dame hambre y amor por tu palabra. Que desee leer tu palabra, memorizarla, meditar en ella. Ayúdame, Señor. Probablemente es la primera vez que estás escuchando este mensaje. Es la primera vez que estás oyendo algo así. Quiero invitarte a que entregues tu corazón a Jesús y que le recibas como tu Señor y Salvador personal. Es el inicio. Ahí donde estás, te invito a repetir conmigo esta oración. Dile: amado Dios, reconozco que soy un pecador. Dile: he vivido lejos de ti, pero hoy me acerco a ti, porque has tocado mi corazón. Y te pido que perdones todos mis pecados. Yo te recibo como mi Señor y Salvador. Hazme un hijo tuyo para gloria de tu nombre. Y ayúdame a vivir una vida conforme a tu voluntad. Amén y amén. Quizá tengas algún problema o alguna necesidad, no lo sé, pero déjame orar por ti. Pon tu mano sobre la parte enferma, háblale a Dios del problema que tienes, la necesidad que agobia tu vida. Vamos a orar. Padre, te pido por cada persona que está escuchando este mensaje.
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0: Que agobia en su vida, Señor. Te pido que tu gloria, tu poder descienda sobre él. Sanes el cuerpo enfermo, Señor. rompa las cadenas de enfermedad que agobian su vida. Toda enfermedad incurable, parálisis, ceguera, sea lo que sea. Señor, que tu gloria descienda y que sucedan milagros en la vida de tus hijos hoy y aquellos que escuchan por primera vez. Amén.

Agradezco a cada uno de ustedes que se han conectado. Saludo a mi hermano Macario Sánchez Ortega de Radio Provisión, Dios le bendiga. A mi hermana Luisa Ana Portillo Barreto, Dios bendiga sus vidas. Aquellos que mirarán este video, que Dios me los bendiga y nos vemos el día de mañana en un mensaje más de Una Palabra de Fe. Por el día de hoy agradezco esta maravillosa oportunidad y gracias, gracias a usted por permitirme llegar hasta la intimidad de su hogar. Nos vemos el día de mañana en un mensaje más de Una Palabra de Fe.

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0: aconsejo a mí. Mi amor, en esta vida tienes que entender quién es la persona.
1: Te voy a enseñar 4 errores que se cometen al educar a hijos adolescentes. El error número 1 es regañar a un adolescente enfrente de sus hermanos o enfrente de sus amistades. Aprende a dialogar con ellos en privado, no en público, y nunca lo hagas levantando la voz. Cuando tú reprendes a un hijo públicamente, estás afectando profundamente la comunicación que un hijo debe de tener con sus padres. Error número 2, no escucharlos. Si un hijo adolescente está exponiendo sus ideas o sus conflictos, tienes que darle toda la atención y tener interés en lo que tu hijo te está diciendo. Error número 3, terminar nuestras conversaciones en peleas y discusiones. Haz a un lado el enojo y trata de cerrar el diálogo con tu hijo diciendo siempre algo positivo. Termina con una sonrisa, con un te quiero. Eso te va a ayudar muchísimo a fortalecer la comunicación. El último, error número 4, poner a tu hijo en ridículo. Cuando pones en evidencia los errores de tu hijo y lo exhibes como mal ejemplo en frente de sus amigos, eso genera inseguridad y afecta directamente su autoestima. Recuerda que debemos educar siempre a nuestros hijos con sabiduría y no con coraje.

0: tortilla de maíz, el amaranto, el pan, la papa, el camote y muchas más. Estos alimentos nos proporcionan mucha energía para jugar, brincar y correr. Ahora vamos con el último grupo, que son las leguminosas y alimentos de origen animal. Aquí tenemos alimentos como los frijoles, las lentejas, las habas, los garbanzos, la carne, leche, huevo, queso y muchas más. Estos alimentos nos proporcionan proteínas que nos ayudan al crecimiento para el desarrollo de...
1: Las 4 y 50 minutos.
0: Todos nosotros. Ahora ya lo sabes, ningún alimento es mejor que otro. Todos son muy importantes porque cada uno de ellos tienen diferentes funciones para el buen funcionamiento de nuestro cuerpo. Por eso es muy importante combinar todos estos grupos de alimentos. Así que no lo olvides, para tener una alimentación correcta, en tu plato debe de haber un alimento de cada grupo. Espero que hayas aprendido algo nuevo el día de hoy. Te espero en el próximo video. ¡Adiós!

un rico miró por su ventana y vio a un hombre pobre sacando algo de la basura y pensó: gracias a Dios, no soy pobre. El hombre pobre levantó la vista y vio un loco en harapos deambulando por la calle y pensó: gracias a Dios, no estoy loco. El loco miró hacia adelante y vio pasar una ambulancia y dijo a sí mismo: gracias a Dios, no estoy enfermo. Mientras tanto, el enfermo en el hospital vio pasar una camilla con un cuerpo debajo de una sábana y dijo a sí mismo: gracias a Dios, estoy con vida. Solo el muerto no pudo agradecer nada. ¿Por qué no le agradeces a Dios hoy por todas las bendiciones, por el regalo de la vida y por este día tan lindo?

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1: Son las 5:00 minutos.
2: ¿Qué será pensando?
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3: La vida es fácil. 2. Padre que se ríe cuando su hijo habla groserías, el hijo crecerá pensando que la falta de respeto es normal y es divertida. 3. Padre que no disciplina a su hijo por mala conducta, el hijo crecerá sin respetar reglas. 4. Padre limpiando el desorden de su hijo, el hijo crecerá pensando que otros pueden asumir sus responsabilidades. 5. Padres que dejan ver la tele o el celular sin establecer reglas u horarios, el hijo crecerá pensando que no existen límites ni diferencias entre adultos y niños. 6. Padres que dejan escuchar a sus hijos música vulgar que incite al sexo y la violencia, el hijo será un perverso prematuro. 7. Padres que dan dinero a sus hijos cuando quieren sin haberlo ganado, pensarán que el dinero es fácil y cuando lo puedan o no lo puedan conseguir, no dudarán en hacer lo que sea para obtenerlo. 8. Padres que siempre están a favor de su hijo independientemente de que tengan la razón o no, el hijo crecerá sin saber hacerle frente a las frustraciones. 9. Le das premios sin que haya hecho ningún esfuerzo, el hijo vivirá creyendo que el esfuerzo es innecesario. 10. Le dices que lo vas a disciplinar y nunca lo haces, el hijo crecerá pensando

0: Una persona se encontraba en su cuarto, en un apartamento, al amanecer, y empezó a escuchar una voz a lo lejos quebrantada por la edad. Es decir, una voz sonaba al fondo de una persona adulta, ya anciana. Y esa persona oraba lo siguiente, decía: Padre, muchas gracias por este nuevo día que me has regalado. Por favor, provee el pan para hoy en mi casa, en mi mesa. Era la voz de una anciana de más de 89 años que se levantaba a orar todas las mañanas a primera hora.
1: Son las 5 y 13 minutos.
0: La vida de la anciana no era fácil, porque esta pobre anciana había sufrido la pérdida de su esposo y por ser estéril nunca pudo tener hijos. La pobreza invadía el hogar de esta pobre mujer. Y la principal preocupación de esta mujer cada día era tener el alimento de cada día en su mesa. Un día, en particular, ese vecino que la escuchó orar muy temprano, como de costumbre, este hombre era ateo y pensando en demostrarle a la anciana que Dios no existía, tuvo la idea de ir a comprar un pan y entregárselo. Tal como lo había planeado, toca la puerta de su casa, del apartamento de la anciana, toc, toc, toc, toc, abre la anciana e inmediatamente aquel hombre le deja ese pan en las manos y le dice: he escuchado que usted ora pidiendo pan a Dios todas las mañanas. Y ya que él no le responde, yo fui a comprar para dárselo. La anciana sonríe y le dice: sé que Dios me ha respondido. Usted ha sido el medio que él usó para que yo tenga ese pan en mi mesa hoy. Aquel hombre, admirado por la respuesta y la fe de aquella anciana, le da un abrazo y se retira. La palabra de Dios, el manual de instrucciones, dice en Mateo 6:6 que nosotros cuando oremos, entremos en nuestro aposento, en nuestro cuarto de guerra, en ese momento a solas con Dios, y cerrada nuestra puerta, oremos a nuestro Padre Eterno que está en secreto, y nuestro Padre Eterno que ve en lo secreto nos va a... Nosotros cuando oremos, entremos en nuestro aposento, en nuestro cuarto de guerra, en ese momento a solas con Dios, y cerrada nuestra puerta, oremos a nuestro

0: pero creo que nosotros tenemos que aprender a ver con los ojos de la fe. Y es así como nos vamos a dar cuenta que las cosas no llegan por sí solas, que hay un Dios todopoderoso que cuida de cada uno de nosotros, que provee lo necesario para ti, para tu familia, según la medida de cada fe. Sí, la tuya, la mía. Hay una frase que dice que el esfuerzo humano más el poder divino es igual al éxito. Y he entendido, ¿sabe? Que las bendiciones no caen como la lluvia. No, Dios usa diferentes medios para hacernos llegar sus provisiones. Y por supuesto, Él lo va a hacer cuando quiera y como quiera. En mi vida y en la vida de personas que conozco, Dios ha usado hasta el que menos cree en Dios para bendecirnos.
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0: Él va a mover lo que sea para que llegue la provisión, para que llegue la mano extendida de Él. Él va a hacer prosperar tu esfuerzo, tu empeño, todo lo que pones cada día en tu trabajo, en tu ministerio y en lo que haces. Por eso es importante que nosotros sepamos reconocer que toda bendición proviene de Dios y debemos ser agradecidos con Dios. Yo le agradezco a Dios que nos use, que nos permita servir, que nos permita hacer lo que hacemos, que sin su poder y sin su misericordia, esto que hacemos diariamente no tendría sentido. Cada vez que nosotros reconocemos, que tú y yo reconocemos y agradecemos a Dios por la ayuda que Él nos da, esa fe que nos ha puesto va a crecer y se va a fortalecer. Y eso me motiva a seguir creyendo. Eso te va a motivar a confiar y a depender de tu Padre Celestial. Como dice ese texto que acabé de leer en el manual de instrucciones, nuestras oraciones sinceras, en secreto con Dios, van a ser recompensadas. Y la gente que está alrededor nuestro podrá ver el fruto de esa fe y será testimonio para aquellos que aún no creen, pero van a ver lo que Dios hace en tu vida y van a tener que preguntarte: preséntame ese Dios. Démosle gracias a Dios por esta dosis, démosle gracias por su provisión, démosle gracias a Dios porque Dios está en medio de tu vida, de tu circunstancia, de lo que estás esperando. Él va a responder lo que tú en secreto le has pedido en el nombre poderoso de Jesús. Yo lo creo, te envío una bendición, te envío un abrazo y declaro en el poderoso nombre de Cristo Jesús que verás un milagro esta semana en tu vida. Te mando un abrazo, te bendigo y te espero esta noche en A Solas con Dios, porque hoy habrá algo especial de parte de Dios para tu vida. Hoy viene una respuesta de Dios para tu vida. Esta noche, 7 de la noche, hora de Colombia, por el canal de YouTube de Roca Estéreo. 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Un abrazo, Dios te bendiga.

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1: Cuando estés solo, cuida tus pensamientos. Cuando estés con tus amigos, cuida tu lengua. Cuando estés enojado, cuida tu temperamento. Cuando estés en problemas, cuida tus emociones. Y cuando empieces a tener éxito, cuida tu ego.
2: Las 5 y 20 minutos.
3: Una noche un hombre caminaba por las oscuras calles llevando una lámpara.

La ciudad era muy oscura. Eran noches sin luna. En determinado momento se cruzó con una persona. Esta persona lo mira, lo reconoce y se da cuenta que es el ciego del pueblo. Entonces le dice: "Ey, ¿qué haces tú con una lámpara encendida si tú no ves?" Entonces el ciego le responde: "No llevo la lámpara para ver mi camino. Conozco las calles de memoria. Llevo la luz para que otros encuentren su camino cuando me vean a mí. No solo es importante la luz para mí, sino también para que otros puedan servirse de ella. ¿No sabes que alumbrando a otros también me beneficio yo? Pues evito que me lastimen aquellos que no podrían verme en la oscuridad." Esto tiene una linda enseñanza, y es que cada uno de nosotros puede alumbrar el camino para ser visto por otros, aunque uno aparentemente no necesite esa luz. Alumbrar el camino de otros es tarea fácil, y muchas veces, en lugar de alumbrar, oscurecemos aún más el camino del prójimo, ¿verdad? Y usted se preguntará: ¿cómo? ¿Cómo yo oscurezco el camino del otro? ¿Sabes? A través del desaliento, de la crítica, de esa forma que tenemos a veces de ser tan egoístas, de la envidia, del odio, del resentimiento, de hablar mal de las personas. A través de ese desaliento y de esa crítica no alumbramos, sino que oscurecemos. Distinto sería el mundo si en nuestra casa, en nuestra familia, entre nuestros amigos, en nuestra sociedad, en nuestro barrio, en nuestra ciudad, en nuestro país, en la sociedad, todos compartiéramos nuestra luz, pero una luz de esperanza, una luz en ayudarnos unos con otros, una luz en levantarnos, en ser restaurados para restaurar. Esos buenos consejos que podamos dar, esa amistad sincera, iluminar así el camino del prójimo, sería bello. Por mi parte, y no pretendo con esto ponerme como ejemplo, he decidido alumbrar el camino de otros, inclusive el mío, con las dosis diarias, con A Solas con Dios, con lo que hacemos en el Ministerio Roca. He decidido que las personas conozcan el manual de instrucciones, la palabra de Dios, porque como dice la Biblia, allá en el Salmo 119:105, dice que la palabra de Dios es una lámpara que guía nuestros pies y es una luz para nuestro camino. Que tú y yo podamos encender el camino de otros es mi mayor anhelo, y sé que también el de nuestro Padre Eterno. Amado Dios, ayúdanos a ser mejores seres humanos, a ser mejores vecinos, compañeros de trabajo, hijos, esposos, familia, seres humanos, que podamos encender esa luz en otros, que podamos ser lámpara, no porque nosotros seamos más sabios, sino que a través de tu bendita palabra encontramos la verdadera sabiduría. Enséñanos, Señor, a alumbrar el camino. Y si nuestro camino y nuestra vida está muy oscura, que a través de esta palabra y de todos los días, esta dosis diaria, se alumbre el camino y la vida para muchos seres. En el nombre de Jesús. Amén. Te mando un abrazo y Dios te bendiga en este día y lo que resta de esta semana. Bendiciones.

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0: a partir sobre la importancia. Hoy quiero platicarte algo sobre la importancia del esfuerzo. La importancia de echarle ganas, la frase, échale ganas. Como dice un dicho popular, en nuestra vida cristiana, como en toda la vida, el éxito no llega sin trabajo, sin dedicación y sin sudor. A veces bromeo y digo yo, pues trabajamos por culpa de quién, por culpa de Adán y Eva. Y es que todo parte desde un inicio, todo parte desde el principio de los tiempos. La Biblia está llena de ejemplos de hombres y de mujeres con perseverancia, con esfuerzo, con dedicación. Muchos hombres y mujeres lograron grandes cosas para Dios y para su pueblo. Oiga, hermano Higinio, pero es que yo no tengo pueblo, ni siquiera tengo cargo. Ah, no, hombre, pero tienes una familia. Tienes una familia que depende de ti. Y si dices, es que yo soy joven, bueno, pues
1: tienes... 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
0: Tu propia vida, que depende de tus propias decisiones. Lo que hagas hoy va a alterar lo que serás mañana. Vamos a orar, y yo quiero que esta plática, yo no lo llamo más como una predicación, no, yo lo llamo más como una plática. La palabra de Dios debe ser ligera. La palabra de Dios debe ser agradable. Agradable en un sentido de que no la sientas aburrida, porque hay muchos que escuchan la palabra de Dios y ya al ratito está... Ya están bostezando. Y pues son buenos para hacer dormir a la gente, ¿verdad? ¿O no? Bueno, pues te comento la plática que quiero que tú escuches. Este monólogo, podemos decir, quiero que la escuches y que pongas atención, porque todos debemos echarle ganas y debemos encontrar esa motivación para avanzar, para seguir adelante, ya que todos tenemos algo o alguien en nuestra familia, en nuestra vida, que siempre nos va a estar mirando como si fuéramos sus héroes, ya sea como papás, ya sea como tíos, como, no sé, de alguna manera como abuelos. Hay alguien que siempre nos está viendo. Y de alguna manera dice, yo quiero ser como él. Me gana con 5 años, con 10 años, con 20 años, pero me gusta cómo ha sido. Me gusta cómo lleva las cosas y cómo se comporta. Vamos a orar, y yo quiero decirte que hoy tú tienes que encontrar un motivo de seguir adelante. Tienes que encontrar un motivo para echarle ganas, para avanzar, para darle con todo a lo que sigue. Así que vamos a estar escuchando, vamos a meditar, porque en realidad lo que tú hagas, eso se va a reflejar en todo lo que sigue de tu vida. Así que vamos a continuar. Señor, en esta hora, gracias, Dios, gracias por la oportunidad que tú nos das. Te pido que bendigas
2: las 5:30
0: a cada radio escucha en este instante. Hoy quiero hablarle, Señor, a todos ellos que deben echarle ganas. Tal vez alguno de ellos dijo, la vida no vale nada, y mejor le voy a dejar así, ya no voy a avanzar. Mejor voy a dejar así las cosas y yo me regreso. Al final de cuentas nadie me quiere. Señor, probablemente alguno de ellos así piensa. Pero yo quiero pedirte, Señor, que tú el día de hoy, Señor, en este tiempo, que tú le visites ahí en su casa. Visítale en su hogar. Visítale grandemente, Señor. Probablemente tenga problemas, probablemente tenga alguna necesidad, probablemente tenga algo, Señor, que no le deje avanzar. Probablemente, Señor, tenga alguna necesidad. Y en su mente, en su corazón, diga: yo mejor ya no voy a continuar. Al final de cuentas, yo conozco a algunos hermanos y no son lo que es. La vida que Dios nos da, que tú nos das, Señor, y nos enseñas que lo que nosotros hagamos o digamos, eso es de nosotros. Si te buscamos, te encontramos a ti, Señor. No porque yo te encuentre o porque mis papás encuentren, te encuentren, yo te encontré, Señor. Ayúdanos a entender y nos cubrimos con tu sangre preciosa. En el nombre de Cristo Jesús. Amén, amén. En el preámbulo que mencioné, estamos hablando acerca de la importancia del esfuerzo, de cómo echarle ganas, cómo avanzar, cómo darle para adelante. La Biblia está llena de ejemplos de hombres y mujeres que nos enseñan una perseverancia, que nos enseñan un esfuerzo y que lograron grandes cosas para Dios, para ellos y para el pueblo que les rodeaba. Vamos a ponerte un ejemplo, querido Radio Escucha. Piensa en Noé. ¿Quién era Noé? Dios le encomendó una tarea monumental, grandísima para aquel entonces. Dios no le preguntó a Noé: oye, Noé, ¿eres carpintero? ¿Sabes hacer las cosas? ¿Sabes trabajar la madera? ¿Sabes cerrar un árbol, una madera? Dios no le preguntó. Dios le dio una orden. Y le dijo: Noé, debes construir un arca.
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0: Para salvar a tu familia. Debes construir un arca para salvar a los animales de un diluvio universal, mundial. No era una tarea fácil. Como menciono, probablemente Noé ni siquiera era carpintero. Y requeriría de años de trabajo. Requeriría de planificación. Requeriría de trabajo duro. Pero Noé, con una fe y esfuerzo, cumplió la voluntad de Dios. A veces yo soy de la idea, y es que en algún momento he pensado, he estado en una congregación y el líder dice un ejemplo: hermano Higinio, pase acá a dirigir la alabanza. Bueno, como me gusta cantar, digo: no, pues si paso, sí me la sé. Sí puedo. Ah, pero ¿qué tal en otra circunstancia Yo soy de las personas que no canto. Y si me dicen, hermano, pase a dirigir la alabanza. Dije, híjole, pues yo ni siquiera canto en el baño y ahora voy a cantar enfrente del público, enfrente de todos. No. Y conozco a hermanos que en pleno servicio, no, hermano, yo paso. ¿Se imagina rechazar un mandato? Y ojo, decimos, es que yo le desobedecí, pero al hermano, a la hermana. Pero Dios pone a maestros, Dios pone a servidores y gente que de alguna manera sintieron en su corazón invitar, y nosotros rechazando. Este es un ejemplo simplemente muy, muy, muy general, donde a veces nosotros decimos que no. Un ejemplo en la vida. A veces en la vida Dios nos da una tarea, y la tarea es de que ahora somos padres. Ahora somos líderes de un movimiento, somos líderes de una asociación, somos líderes de una, no sé, de alguna circunstancia. Y Dios nos pone a liderar. Pero vemos las cosas difíciles y decimos, no, mejor no, mejor yo lo abandono. Porque al final de cuentas no estoy ganando nada. Y yo te digo, y Dios te dice, échale ganas. Si Dios te puso, es porque Dios sabe que tú puedes. Si tú eres padre, madre de familia, lo eres porque Dios así lo quiso. Si tú eres maestro, eres alguien que enseña, tienes algún cargo en el templo, en la iglesia, en la comunidad, en tu casa, en donde sea, tienes el cargo porque Dios así lo quiso. Porque esa es la tarea que se te encomienda y tú tienes que echarle ganas, no importa la circunstancia. Piensa en Moisés. Moisés lideró al pueblo de Israel durante 40 años por el desierto. Los guió hacia la tierra prometida. Enfrentó innumerables dificultades. No, hombre, ya me imagino que cuando el pueblo de Israel dudó de Moisés, digo, no, hombre, Moisés, tú nomás nos sacaste porque se te dieron las ganas, Dios ni siquiera está contigo. O cuando dudaron, cuando estaban en el desierto y Moisés subió al monte a buscar a Dios, y el pueblo de Israel acá se rebeló, construyó de cosas de oro, construyó un becerro y le dieron la espalda a Dios. Y en muchas situaciones donde Moisés tuvo que enfrentar ese problema, esa situación donde no todas las cosas son fáciles, donde Moisés tuvo duda y donde Moisés dijo, no, pues yo mejor aquí lo dejo. Estaba a cargo de liderar a un pueblo, de una nación. A veces nosotros tenemos un cargo, somos directores, somos secretarios, somos tesoreros, tenemos un cargo en alguna organización, en la iglesia, en el trabajo, y a veces decimos, es que está bien grande ese puesto, mejor no. Tú puedes, yo no sé en qué situación te encuentras. Pero Moisés enfrentó innumerables dificultades. Tuvo dudas. Se enfrentó a rebeldías. Pero con la ayuda de Dios.
2: Las 5:40.
0: Su propio esfuerzo. ¿Qué dice en el libro de Josué 1:9? Dios enseña y le dice a Josué, mira Josué, casi yo me imagino que lo regaña. Mira Josué, mira que yo te mando. que te esfuerces y que tú seas valiente. No tengas miedo. Y cuidadito, te vas a caer. Y si te caes, Josué, levántate. Con la ayuda de Dios, Moisés superó esas dudas, superó esos miedos, superó eso que le hacía falta. Porque inclusive, una vez Moisés le contestó a Dios y le dijo: Señor, ¿por qué me mandas a mí si yo soy tartamudo? Yo no puedo hablar. Ahora imagínate que hable con el rey. No, hombre, pues yo no voy a poder. Yo no puedo. No tengo la capacidad. Y el Señor casi, yo creo que lo regañó y le dijo: tú puedes. ¿Qué nos enseña Pablo en el libro de Filipenses? Pablo dice: yo todo lo puedo en Cristo, porque Él es mi fortaleza. Yo todo lo puedo. Cuando Jesucristo anduvo en la tierra, el Señor nos enseñó muchas cosas. Toda su vida fue un ejemplo de sacrificio, de esfuerzo. El Señor Jesús.
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0: Predicó el Evangelio, sanó a los enfermos, enseñó a sus discípulos con todo un esfuerzo inalcanzable, incansable. Su sacrificio en la cruz es el mayor ejemplo de esfuerzo y dedicación, de amor a la humanidad. Hay una palabra que dice que si nosotros somos capaces de dar nuestra vida por un amigo, ¿seremos capaces? Yo creo que nosotros decimos: no, hombre, como dijo un dicho secular, primero mis dientes y luego mis parientes, primero me salvo yo y luego pues ya veo si me salvo, pues puedo salvar a alguien más. Pero Jesucristo nos enseñó que primero hay que salvar al prójimo, y si se puede, pues nosotros nos salvamos. Pero en una situación, el Señor nos enseña a lo que quiero llegar, a lo que quiero comentar. El camino de un cristiano, el camino de todos en la humanidad espiritualmente, encontraremos obstáculos, encontraremos dificultades, pruebas, habrá momentos de duda, de cansancio, de desánimo, pero recuerda el ejemplo de Noé, que Noé obedeció sin ser carpintero y su arca. Moisés obedeció sin tener una carrera política, dirigió a un pueblo. Jesús nos enseñó que sin ser altivo, siendo humilde y sencillo, nos enseñó que puede salvar a la humanidad. A lo que yo te digo, querido radio escucha, échale ganas, no importa en qué situación te encuentres. El único que puede ayudarte es Dios. Pero Dios no te va a ayudar si tú no decides hacerlo por ti.
2: Hay una. Las 5:45.
0: Enseñanza secular, pero cabe en lo bíblico. Te explico por qué. La palabra de Dios en el libro de Apocalipsis 3:20 dice: yo estoy a la puerta. Si tú abres, yo entraré y cenaré contigo. Y tú vas a, y vamos a cenar juntos. Es decir, comunicación con Dios. Dios te va a ayudar. Pero si tú lo dejas entrar. Cuando tengas una situación difícil, lo primero que vas a hacer es abrir la puerta, es decir, hacer una acción. Cuando sientes que no puedas, tú avanza. Tú abre la puerta, avanza, camina, adelántate. Y le estás dando entrada a Dios porque estás caminando por fe. Hay una enseñanza, hay un refrán, como un dicho secular. Eso no es bíblico, pero lo puedes enlazar bíblicamente. Ese dicho dice: ayúdate que yo te ayudaré. No sé quién lo inventó, no sé quién lo dijo, no es bíblico, aclaro, no es bíblico, pero tiene una enseñanza real. Ayúdate que yo te ayudaré. El Señor Jesucristo dice: si tú me abres, yo entro. Yo recordaba una frase donde yo le decía a un hermano: oye, hermano, cuando vas a la iglesia ni siquiera dices gloria a Dios, ni dices amén, ni siquiera cantas, ni siquiera lees la Biblia, nomás vas de manera robótica. Y que me contesta así medio molesto, me dijo: tú deberías orar por nosotros mejor. Y si Dios quiere, Dios nos va a poner, vamos a decir gloria a Dios, vamos a decir. Le digo: el primer paso para decir gloria a Dios, primero está en abrir la puerta. Es decir, al principio, cuando tú decides: yo voy a seguir a Cristo y yo voy a echarle ganas, de primera tú ya sabes que tienes que decir gloria a Dios, amén, porque eso lo dice en el Salmo 150. Y todo lo que respire, alabe a Dios. La pregunta es: ¿y cómo vas a alabar a Dios? Hay una cita, dice: con cantos e himnos espirituales, glorificar a Dios, ensalzarlo, darle honor. Y nosotros lo hacemos: gloria a Dios, amén, Cristo vive. Y lógicamente, de primera nos va a dar mucha vergüenza, nos va a dar mucho: ay, es que me va a ver mi vecino, ay, me va a ver mi mamá, mi papá, mi hermano, y se van a burlar de mí en la casa. Lo primero es: ábrele la puerta a Dios y aviéntate y di amén, gloria a Dios. Y cuando lo digas, Dios va a empezar a obrar en ti. Es decir, ahí entra, puede entrar esa enseñanza secular. O sea, que cuando tú sientas las cosas difíciles, tú aviéntate en el nombre de Jesucristo, avanza. Y por fe di: Señor, yo ya di el primer paso, ayúdame porque ya no sé qué sigue. Pero tú te aventaste. A veces por miedo no hacemos las cosas, por miedo no nos aventamos, por miedo dejamos de hacer las cosas. Pero recuerda que Dios viene por personas valientes, aquellos que se deciden: yo sí le voy a echar ganas. Cuando te digan: hermano, ahora tú vas a dirigir, y tú dices: ay, híjole, pero yo no sé qué voy a decir. Pues lo importante es que pases. Y de alguna manera Dios te va a dar palabras. Yo recuerdo cuando oraba, y recuerdo que el hermano decía: hermano Higinio, vas a orar. Y yo decía: sí, y nomás primero me agachaba y no quería que me viera, y nomás.
2: Las 5 y 50 minutos.
0: Decía: Padre nuestro que estás en los cielos, santificado, y me quedaba en silencio. ¿A cuánto no les ha pasado? Pero cuando tú le abres la puerta a Dios, cuando tú le abres la puerta, y decides, yo me aviento. Dice la palabra de Dios que Dios habita en tu corazón. La palabra de Dios dice que Dios viene a cenar. Así que yo sé que la vida no es fácil. Vas a encontrar pruebas, obstáculos, momentos de desánimo, de duda, de cansancio. Pero recuerda, Noé se aventó a hacer un arca, un aparato que jamás había visto en su vida, porque no existía. No existía. Moisés dirigió una nación sin ser político, Jesús nos enseñó a gobernar sin ser una persona creída. Él era humilde. Hay que tener fe, perseverancia, esfuerzo, y podremos superar cualquier dificultad, alcanzar las metas que Dios nos ha puesto. Recuerda que no estamos solos. Recuerda que Dios siempre estará con nosotros. Dios siempre está si nosotros estamos pensando en Él, si le abrimos nuestro corazón. Dios siempre va a estar ahí contigo. Dice la palabra de Dios en Proverbios 10:4: la mano negligente empobrece, mas la mano de los diligentes enriquece. ¿Qué significa? Que cuando tú camines debes ser diligente, cuidadoso al avanzar, cuidadoso ante cualquier situación. La diligencia nos dirige a la prosperidad, no solo material, sino también espiritual. Dice en la palabra de Dios, en el libro de Proverbios 12:24: la mano de los diligentes señoreará, mas la del negligente estará bajo tributo. La mano de los diligentes, de los cuidadosos, de los que le echan ganas. Y es que en realidad es cierto. Cuando estamos en un grupo comunitario, social, y aunque tengas miedo, participas, déjame decirte que tan solo por hablar te van a respetar porque tienes valor público. Dijera alguien, es que al hermano Higinio no le da miedo hablar en público. Es que al hermano tal no le da miedo y se avienta. ¿Y quién te dijo que no me da miedo? ¿Y quién te dijo que yo no siento eso? Claro que sí. Da miedo, ¿por qué no? Da temor. Pero aún así, uno le echa ganas, uno avanza. En Proverbios 13:4 nos dice que el alma del perezoso desea y nada alcanza, mas el alma de los diligentes será prosperada. El alma del perezoso desea. Es decir, a veces queremos un milagro de parte de Dios, pero no hacemos nada. A veces cuando decimos, Señor, bendíceme con esto. Sí, ¿y tú qué le vas a dar a Dios? Dios te da, pero a través del trabajo. Cuando le dices, Señor, bendíceme, Dios te va a dar un trabajo. Dios te va a dar el modo, te va a dar la inteligencia Pero si tú dices, ay no, hoy no quiero trabajar, hoy no quiero hacer esto, estás desperdiciando eso que Dios te da. Gálatas 6, 7, 8 y 9. No os engañéis. Dios no puede ser burlado. Todo lo que el hombre sembrare, también segará. Querido Radio Escucha, hoy si tú te encuentras en una situación difícil, si tú te encuentras en una situación donde quieres retroceder, te invito a que te detengas primero y ponte a pensar, ¿qué tanto has logrado? Ya sea en tu familia, en tu trabajo, y no te canses de hacer el bien, porque todo tiene su tiempo. Hoy échale ganas, hoy avanza. Si tienes algún proyecto en lo espiritual y lo ves truncado, ánimo, sigue adelante. En la familia sientes que no están funcionando bien las cosas, ánimo, que Dios está contigo. Si en el trabajo sientes que no están bien las cosas, detente un momento y ve en qué estás fallando y sigue adelante. No vayas solo, ve de la mano de Dios. Y no te digo, tómate tú de la mano de Dios, no. Porque si algo quiero enseñarte es de que yo no te recomiendo que te tomes de la mano de Dios. Porque muchos se toman de la mano de Dios y se tropiezan y se caen. Deja que Dios te tome de la mano. Se oye igual, pero no es igual. Imagínate tú como padre de familia y tu niño, tu bebé de 5 años, de 3 años, le dices, a ver, mijo, agárrate de mi mano. Y van corriendo y el niño se tropieza y se cayó. ¿Sabes por qué? Porque él no tiene la fuerza. Lo mismo nos pasa a nosotros como cristianos, como seguidores de Cristo. A veces nos tomamos de la mano de Dios, pero en un problema nos caemos y después de la levantada estamos adoloridos, no podemos caminar, no podemos avanzar. Así que no te tomes de la mano de Dios, sino dile a Dios, Señor, toma mi vida, toma de mis manos, tómate de mi mano. Y como dice el tema de mi hermano Tino, abrázame fuerte.

0: yo tengo.
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